0: información sobre la salud renal adquiere especial relevancia en Cabañas debido a los antecedentes de exploración minera en la zona. Para la revista informativa Voces en Contacto, desde Radio Victoria les informó Edilberto Escobar.
1: Gracias, Edilberto. Continuamos a pesar de...
0: La información sobre la salud renal adquiere especial relevancia en Cabañas debido a los antecedentes de exploración minera en la zona. Para la revista informativa Voces en Contacto, desde Radio Victoria les informó

0: Agropecuaria. Desde Morazán, Bened Castillo nos informa.
1: La temporada invernal no ha frenado una situación que mantiene en alerta a las autoridades del departamento de Morazán tras el cierre oficial de las estadísticas del periodo seco.
2: De manera un poco urgente, pues hemos convocado a la mesa departamental de manejo del fuego debido a que hemos visto el incremento de incendios en los últimos días en el departamento de Morazán. Y esto es preocupante porque esto se debe a que el verano pues se nos ha extendido un poco.
1: En los últimos días, alrededor de 10 incendios se han registrado en distintos puntos del departamento, consumiendo hectáreas de vegetación y generando preocupación generalizada.
2: Hemos tenido contabilizado más o menos unos 10 incendios más, es decir que nunca había ocurrido esto de que se siga quemando bastante área en nuestro departamento.
1: Las autoridades departamentales calificaron este repunte como un escenario alarmante debido al impacto ambiental y al riesgo inminente para las comunidades ante el periodo sin lluvias que se registra por el fenómeno de las canículas prolongadas.
2: Sabemos de que esta canícula pues nos está afectando ahora y el combustible para el incendio, que es toda esa maleza seca que vemos cuando vamos en la carretera y toda esa vegetación que está un poco ya seca.
1: Ante este panorama, el vicegobernador departamental detalló cuáles han sido las zonas más golpeadas por los siniestros durante esta última racha de emergencias, siendo el epicentro el distrito de Cacaopera.
2: Tenemos en Cacaopera, que hasta el momento es donde más incendios han ocurrido. Tenemos otros en Sociedad, en Osicala, tenemos el Cerro Tabanco, tenemos también en Huateca. Hay tanto forestales como también de maleza seca, ¿verdad?
3: ¿De cuánto estamos hablando en territorio?
2: Son pequeños, los incendios hasta el momento son pequeños. Estamos hablando de una hectárea, estamos hablando de máximo 3 hectáreas, pero son muy, muy pequeños realmente.
1: Las autoridades llaman a la población a extremar las medidas de prevención para evitar que el fuego continúe arrasando con los recursos naturales del departamento. Bened Castillo.
0: Gracias, Bened. Vamos a una pausa, no nos cambien.
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3: Continuamos con Voces en Contacto. La directiva comunitaria de la Finca Florencia presentó un escrito formal al Instituto de Previsión Social de la Fuerza Armada para instalar una mesa de negociación. Familias del sector señalan que un eventual desalojo las dejaría en la calle al no contar con los medios económicos para alquilar o adquirir otra vivienda. Esteban Gavira nos cuenta.
4: La representación comunitaria de El Pitón, asentada en la Finca Florencia, solicitó entablar un proceso de diálogo directo con las autoridades del Instituto de Previsión Social de la Fuerza Armada para buscar una alternativa ante la amenaza de desalojo que enfrentan las familias de la zona. La iniciativa fue concretada por Héctor Torres, secretario legal de la comunidad, quien presentó un escrito formal dirigido al presidente de la Junta Directiva del IPSFA, con el objetivo de frenar la orden de desocupación e instalar una mesa de negociación.
5: Venimos a presentar un escrito aquí al instituto, al señor presidente de la Junta Directiva, con la finalidad de aperturar un diálogo claro, preciso, con relación a la problemática que tenemos jurídicamente con la finca Florencia. Bueno, entregar la nota, que es un deber, de que si ellos la quieren recibir, nosotros lo que no estamos haciendo es cosas a escondidas. Tenemos que, es un deber que nosotros, no nos quedamos con esta nota, vamos con otras instituciones. Bueno, ahí explicamos cómo es el tiempo que tenemos de permanecer en la finca. Ya hay muchas leyes de la República que los amparan, como es el artículo 1125 del Código Civil, que es la posesión que tenemos voluntaria, pacífica y permanente en la zona, y eso es lo que ellos tienen que darse por enterado. No, lo que sucede es que el ICFA, después de los acuerdos de paz en el 94, adquirió estas tierras al Instituto de la Reforma Agraria. Entonces, dicho todo esto, lo hicieron con el propósito para repartirle tierra a los veteranos 80-92, el cual hasta ahorita no se ha cumplido. Nosotros permanecemos de forma pacífica en el lugar desde el 2 de enero del 2014. No hay ningún documento. Hay luchas jurídicas en las instancias judiciales, que es la que estamos defendiendo.
6: ¿Cuántas familias se van a ver afectadas con este
5: proceso? Radicados oficialmente en la zona somos más de 4.000 familias. Hemos montado un desarrollo pero tremendo, como lo es la construcción de calles, puentes, luz eléctrica, agua potable. Bueno, tenemos un montón de acciones que estamos realizando en la zona, en tierras ociosas que en el 94 estaban completamente abandonadas cuando llegamos en el 2014. Bueno, la audiencia de la señora jueza la montó el 30 de junio y nos dio 3 meses para ejecutar el procedimiento de ley, de lo cual estamos esperando la fecha, pero consideramos nosotros que con los argumentos que nosotros contamos a nuestro favor, vamos a desvanecer dicha medida.
4: Alberto López es un veterano de guerra afectado y habla sobre la situación de la comunidad en la que buscan legalizar su situación y evitar el desalojo.
2: López, veterano de guerra, jornada 80-92, donde venimos a la institución ISPA a exigirles que nos legalice la tierra, ya que por más de 12 años nosotros hemos estado viviendo ahí, pues tenemos nuestra familia y todo salvadoreño tiene derecho a una vivienda digna. Y esas parcelas o esos lotes hemos estado nosotros constantemente allí donde no nos han legalizado y por medio de las aportaciones que se nos descontó en su momento se han comprado esas tierras. Pedimos al señor presidente de la República, Nayib Bukele, que nos ayude en estos momentos. Él tiene toda la potestad y autorización de legalizar las tierras a toda la Florencia.
7: ¿En qué año están ustedes ubicados ahí?
2: Desde 1914 hasta la fecha.
7: ¿2014?
2: Sí, 2014.
7: ¿Cómo está la situación con la comunidad? ¿Cómo ustedes están viviendo toda esta situación, digamos?
2: Puesto que ahorita estamos en esta situación ilegal, pues le solicitamos al señor presidente de la República que nos ayude a legalizar esto por medio de los juzgados de paz que han decretado desalojo. Y eso no es correcto porque nosotros hemos estado 12 años constante en nuestras lotes.
4: Por su parte, el presidente de la Junta Comunal, Santiago Paredes, advirtió sobre la extrema vulnerabilidad de la población afectada. Paredes enfatizó que la gran mayoría de los habitantes no cuenta con los ingresos ni la capacidad económica necesaria para pagar un alquiler o buscar una vivienda alternativa en caso de ser desalojados, por lo que urgieron a la institución estatal a considerar la condición socioeconómica de las familias antes de ejecutar cualquier medida represiva. Paredes enfatizó que la gran mayoría de los habitantes no cuenta con los ingresos ni la capacidad económica necesaria para pagar un alquiler o buscar una vivienda alternativa en caso de ser desalojados, por lo que urgieron a la institución estatal a considerar la condición socioeconómica de las familias antes de ejecutar cualquier medida represiva.
8: Lo que ven aquí es gente humilde, gente económicamente que ahorita comprar una casa o ir a comprar un terreno, nadie puede hacerlo, más en estos momentos que eso está ahorita bien carísimo, han subido los precios. Y por esas razones nosotros estamos acá, realmente estamos de donde es nuestro papá, pues prácticamente nosotros somos hijos del ICFA, vea, el cual él no ha querido reconocerlos. Estas tierras, en el tiempo de la guerra, en el mero fulgor de la guerra, el ICFA a nosotros nos descontó un dinero a todos los que estamos acá. Y con ese dinero ellos compraron esas tierras, por las cuales hoy en estos precisos momentos hemos obtenido alguna información ahí que el ICFA quiere negociarlas con la empresa privada. ¿Ya? Tenemos esas informaciones que los han llegado por ahí, que la están negociando estas tierras. Entonces, por eso los quiere él desalojar. Y los ha puesto como personas vagas en la calle, en cual nosotros somos verdaderos, legítimos veteranos.
9: ¿No les han dado ninguna alternativa de
8: Hasta ahorita no. Eso tiene que haber un diálogo para sentarlos con ellos, dialogar con ellos, lo que nosotros queremos.
4: Para la radiorrevista informativa Voces en Contacto, les informó Esteban Gavira.
3: Gracias, Esteban. Continuamos con más información. El consolidado oficial presentado por las instituciones locales destaca una reducción de incidentes durante las festividades de la semana pasada. La coordinación entre los cuerpos de socorro y las fuerzas de seguridad garantizó el bienestar de residentes y veraneantes en el departamento oriental. Benet Castillo desde Morazán con la nota.
10: Las autoridades locales de Morazán presentaron el consolidado oficial de las recientes vacaciones agostinas. destacando un balance positivo en materia de seguridad y prevención para los habitantes y visitantes del departamento.
11: La semana anterior, pues, tuvimos la oportunidad de llevar a cabo la ejecución del plan de contingencia para atender incidentes de las vacaciones agostinas 2026. En términos generales, podemos decir de que fue una vacación muy, muy buena en el aspecto de que sobre el tema de incidentes atendidos.
10: El informe revela una disminución del 52% en las emergencias registradas en comparación con el mismo periodo del año anterior, lo que refleja la efectividad de los planes vacacionales implementados en la zona.
11: En los últimos 4 años, respecto al comparativo de las vacaciones agostinas, este año ha sido muy favorable con respecto, como decimos, a 2 o 3 años anteriores. Tanto es así que en el consolidado general, a nivel de accidentes de tránsito, lo hemos tenido 4, más que todo daños materiales, lesionados creo que son 2, y a nivel de incendios en maleza que se tuvo 1.
10: Durante el periodo festivo, los distintos cuerpos de socorro y seguridad mantuvieron vigilancia constante en carreteras, centros turísticos y puntos de mayor concentración, logrando mitigar incidentes lamentables.
11: Se llevaron a cabo diferentes acciones, como los dispositivos de prevención entre el Consejo Departamental de Seguridad Vial, que nos corresponde a nosotros como gobernadores dirigir, conducir. También de manera combinada con la Comisión Departamental de Protección Civil y, por supuesto, el monitoreo constante de los centros turísticos públicos y privados en lugares como el río Tolola, que sí tuvo afluencia en número muy, muy bajo, pero que sí tuvo, pero que no se tienen situaciones lamentables o tragedias graves que lamentar.
10: Por su parte, el gobernador departamental calificó como muy positiva la afluencia de turistas que eligieron Morazán como su destino de descanso, resaltando la dinamización de la economía local.
11: La movilidad de turistas, tanto y locales como interdepartamentales, es decir, de otros departamentos del interior del país como de fuera del país, estuvo casi de igual al año pasado. Ahí no hay diferencia, no hay como que hubo más o hubo menos, sino que se maneja en los mismos números, en el mismo porcentaje. De alguna manera hubo movilidad bastante fuerte.
10: Las instituciones destacaron que este resultado es fruto del trabajo articulado y del comportamiento responsable de la ciudadanía durante el periodo vacacional agostino 2026. Benet Castillo.
3: Gracias, Benet. Continuamos. El distrito perteneciente al municipio de Morazán Sur prepara una nueva edición de su emblemático festejo popular. Los habitantes podrán disfrutar de platillos derivados de esta fruta tropical, la anona, que contarán con presentaciones artísticas y actividades para toda la familia. Benet Castillo, con la nota.
10: El distrito de Chilanga, en el municipio de Morazán Sur, se alista para celebrar por todo lo alto su tradicional fiesta cultural y gastronómica.
12: A disfrutar de este gran evento que es organizado para cada uno de ellos. Tendremos muchas actividades, entre ellas es la gastronomía local, ¿verdad? Y también vamos a tener lo que es la fruta de la nona, que es una fruta que realmente en el distrito se cosecha bastante.
10: La esperada quinta edición del Festival de la Anona se llevará a cabo el próximo 15 de agosto, reuniendo a lugareños y visitantes.
12: Comentarles que para el sábado 15 de agosto vamos a estar realizando lo que es el quinto Festival de la Anona, en el cual lo estamos organizando con la red de emprendedores del distrito y también como dirección administrativa. Así que estamos invitando a todo el público en general de la zona oriente de todo el país para que nos acompañe.
10: Durante la jornada, los asistentes podrán disfrutar de una amplia variedad de actividades gastronómicas centradas en esta emblemática fruta tropical.
12: Entonces, por ese motivo, nosotros la estamos realizando. Normalmente se hace en el mes de agosto, cuando se mantiene lo que es la flota, ¿verdad? Entre el 15 y a finales de agosto. Así que también vamos a tener unos concursos que están dirigidos a los emprendedores del distrito. Entre ellos vamos a tener lo que es el platillo típico innovador, también la bebida, el stand más emblemático y la nona más grande.
10: Asimismo, la celebración estará amenizada con música campirana en vivo, brindando un ambiente festivo y tradicional para toda la familia.
12: Como nosotros mantenemos en el distrito lo que es una red de emprendedores, ¿verdad?, que la conforman alrededor de 50 personas, en la cual ellos realizan sus productos y también nos ponen a la venta con precios accesibles, que son parte también de lo que es el agromercado municipal, ¿verdad? Pero si una persona desea venir a comerciar su producto, que traiga también derivados de la nona, no hay ningún problema. Nosotros como distritos estamos abiertos y también para que vengan a vender sus productos, en las cuales van a estar concursando y obteniendo lo que es un premio. Además de eso, vamos a tener lo que es también Luis y su chanchona. Es una chanchona local del distrito, en la cual va a estar amenizando lo que es el evento a partir de las 11 hasta las 4 de la tarde.
10: Las autoridades locales invitan a la ciudadanía a sumarse a este evento que busca impulsar el turismo y la economía de este lugar. Benet Castillo.
3: Gracias, Benet. A través del proyecto Protectoras de Morazán, creadoras provenientes de San Salvador se movilizaron a diversos municipios para transformar espacios públicos mediante el arte visual. La iniciativa busca visibilizar y rendir homenaje al liderazgo y papel fundamental de las mujeres en los territorios. Enrique Hernández, desde Morazán, con la nota.
13: En el marco del proyecto Protectora de Morazán, artistas provenientes de San Salvador se han trasladado hasta diferentes comunidades del departamento para participar en la elaboración de una serie de murales representativos, una iniciativa que busca transformar espacios públicos mediante el arte y al mismo tiempo visibilizar el papel de las mujeres en sus comunidades.
14: Bueno, sí, gracias a diferentes organizaciones locales como AJUDEN y ADEL, nos llamaron para desarrollar este mural que tiene que ver con un proyecto que se llama Protectoras Ambientales de Morazán, que es un diferentes colectivos de mujeres en todo Morazán, en donde se están desarrollando acciones para la protección del medio ambiente.
13: Los trabajos son desarrollados con el acompañamiento de instituciones que forman parte del proyecto y con la participación de mujeres de la zona, quienes contribuyen a la construcción de mensajes e imágenes que buscan representar la identidad, la cultura y las experiencias de las comunidades de Morazán.
14: Bueno, ese mural es, como les decía, es una serie de murales. Prácticamente es el corazón de Gotera, ¿verdad? Están sus casitas, sus calles, sus cerros, y la representación de dos mujeres, una portadora del fuego, que para la cosmovisión lenca los portadores del fuego son las mujeres, y estas pues protegen la vida. Y al otro lado también hay una mujer que también representa las diferentes tez que puede tener el salvadoreño común, ¿verdad? Desde los más blanquitos hasta los más oscuritos, ¿verdad?, por decirlo así. Así que es una representación también cultural de estas tierras, principalmente de Oriente.
13: Uno de los artistas que participa en esta iniciativa es Rafael Moreira, quien llegó desde San Salvador para sumarse a la creación de los murales. Explicó que el objetivo va más allá de pintar paredes, ya que se busca convertir estos espacios en lugares que transmitan mensajes positivos y reflejen la participación y liderazgo de las mujeres.
14: Ya que el reflejo de los murales, son cuatro murales en la zona, ya hicimos uno en Jocoro, este es el segundo. La otra semana estaremos en Cacaupera, en viernes y sábado de la otra semana, y posteriormente domingo y lunes vamos a estar en Corinto, y ahí cerramos esta serie de murales del proyecto de Protectoras Ambientales de Morazán.
13: La intervención artística pretende generar una transformación visual en los espacios públicos y fortalecer el sentido de la pertenencia de las comunidades a través de colores, imágenes y elementos representativos. Los murales buscan dejar plasmadas historias y mensajes relacionados con el trabajo que realizan las mujeres en favor del desarrollo de sus localidades.
14: Una segunda gran etapa es de conciencia, de que no es necesariamente los colores bellos de un mural, si los colores los tenemos en nuestras casas, en nuestros árboles. Entonces el llamado también es a cuidar el medio ambiente real. Esta es una representación, pero el medio ambiente, miren aquí, bueno, hemos andado caminando con los compañeros y está lleno de cerros, hermoso el lugar. Entonces eso es como ese cuidado del medio ambiente real.
13: Es importante mencionar que con este tipo de iniciativas, Protectoras de Morazán apuesta por el arte como una herramienta para promover la participación comunitaria, recuperar espacios públicos y reconocer el aporte de las mujeres, mientras artistas de distintas zonas del país comparten su talento para contribuir a la transformación social y cultural del departamento. Informó Enrique Hernández.
3: Gracias, Enrique. Con esto finalizamos Voces en Contacto, agradeciendo a usted que nos acompañó desde su hogar, desde su trabajo, desde la parcela, desde la milpa, desde el bus o donde se encuentre. Que esté bien informado con Voces en Contacto. Sigue en sintonía de nuestra radio habitual. Hasta la próxima. Que pasen una feliz noche. Descansen.
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4: Con cada día que pasa desde el doble terremoto del 24 de junio, en Venezuela no solo crece el saldo de la tragedia, también aumenta el descontento de los venezolanos ante lo que muchos consideran una respuesta lenta, deficiente y sospechosa del régimen chavista. Ese día quedaron de descubierto las grietas de un país que vive una crisis existencial desde que Estados Unidos prácticamente controla el gobierno de Delcy Rodríguez, quien intenta mantenerse en el poder a toda costa. En medio del luto por las miles de víctimas, Venezuela deberá reconstruir no solo miles de vidas y edificios derrumbados, sino sus instituciones políticas.
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4: Todavía falta mucho para que se conozcan los números definitivos del doble terremoto del 24 de julio. Hasta el momento en el que grabamos este episodio, la cifra oficial supera los 3.600 muertos, mientras los desaparecidos pasan de 31.000. Todos ellos víctimas de la peor tragedia de la historia de Venezuela, que se presentó justo cuando el país enfrenta graves fracturas políticas, económicas y sociales. Para hablar sobre este tema me acompaña Carlos Gutiérrez, editor de Conectas. Gracias, Carlos, por estar aquí.
7: Hola, Mauricio. Pues la pregunta fundamental es por qué este evento sísmico produjo un nivel de destrucción tan grande y qué revela esa destrucción sobre el estado del país. Hay que decir que la emergencia no empezó con el movimiento de la tierra. Lo que hicieron los sismos fue exponer de golpe graves problemas acumulados desde la llegada de Hugo Chávez al poder.
4: Carlos, ¿y cuál es la magnitud del desastre material?
7: Todavía no se sabe con precisión, Mauricio. Según la información que se tiene, colapsaron más de 400 edificios y otros 1.300 sufrieron daños estructurales severos. Sin embargo, algunas estimaciones extraoficiales hablan de más de 58.000 inmuebles con distintos grados de afectación.
4: Pero una tragedia como esta no se explica únicamente en la fuerza del fenómeno natural. ¿En qué condiciones se encontraba Venezuela antes de la emergencia?
7: Varios especialistas consultados se hacen preguntas que ahora son difíciles de responder. Por ejemplo, ¿cuántos de los edificios afectados cumplían realmente con la normativa de construcción? ¿Y cuántos fueron edificados o modificados durante años de debilitamiento institucional, corrupción o falta de supervisión?
4: Y ante la deficiente respuesta del Estado, ¿podemos decir que ese terremoto tan devastador encontró un país que ya estaba profundamente afectado o debilitado?
7: Pues sí, Mauricio, y mira que distintos trabajos periodísticos publicados en años recientes ya describían un deterioro profundo de servicios públicos.
4: ¿Podemos decir que ese terremoto tan devastador encontró un país que ya estaba profundamente afectado o debilitado?
7: Pues sí, Mauricio, y mira que distintos trabajos periodísticos publicados en años recientes

0: Y ahora que lo mencionas, otra investigación también de Conectas mostró un deterioro importante en la producción científica venezolana. De acuerdo con ese trabajo, los académicos sobrevivían con salarios de menos de $4 mensuales y el sistema científico del país, pues, de esa manera comenzó a acumular años de rezago.
1: También se documentó el colapso de industrias que décadas atrás habían sido estratégicas para la economía venezolana. Habían vendido la industria nacional como si fuera chatarra, Mauricio.
0: O sea que los terremotos golpearon a un país cuyo deterioro institucional pues ya estaba ampliamente documentado antes del desastre. Una cosa y otra llevaron a millones de personas a irse de Venezuela.
1: Eso es cierto. De acuerdo con cifras de la Agencia de la ONU para los Refugiados, la ACNUR, alrededor de 7,9 millones de venezolanos ya habían salido del país antes de los sismos buscando protección y mejores condiciones de vida. Es una de las mayores crisis de desplazamiento del mundo. Las personas huyeron de la violencia, la inseguridad, las amenazas y el deterioro de las condiciones de vida, incluida la falta de alimentos y medicinas.
0: Eso no es raro si se tiene en cuenta que analistas respetados como Jesús A. Núñez, codirector del Instituto de Estudios sobre Conflictos y Acción Humanitaria, citan una caída cercana al 80% del Producto Interno Bruto durante los últimos 15 años.
1: Pero el escenario político venezolano cambió drásticamente a partir del 3 de enero, cuando Estados Unidos apresó a Nicolás Maduro. Óscar Murillo, coordinador general de la Organización de Derechos Humanos, PROVEA, sostiene que desde entonces el país quedó en una situación de facto sin autoridades plenamente legítimas.
2: En el momento en que se abandonó la Constitución, en el momento en que el Estado deja de garantizar y abandona sus obligaciones en materia, por ejemplo, de derechos económicos, sociales y culturales, pues en ese momento comienza una profunda crisis sin precedente desde el punto de vista económico, social para el país, y que por supuesto ha tenido una proyección también en lo político, convirtiéndose en un país inestable, ¿no? En los últimos años. Hay una profunda desconfianza de las autoridades y eso se ve de manera muy clara a partir del terremoto. Es decir, no hay una respuesta temprana, se nota como nunca antes el abandono de las políticas públicas en Venezuela, porque eso es lo que explica que no tengamos contingentes preparados para enfrentar una emergencia.
0: También hay que recordar que a partir de ese día el gobierno de Trump tomó el control del país, pero hoy en día es casi obvio que lo hizo solo para llevarse el petróleo.
1: Hay un estudio del Council on Foreign Relations que estima que apenas en los primeros meses Estados Unidos sacó cerca de 100 millones de barriles de petróleo venezolano por un valor aproximado de 8 mil millones de dólares. Y eso es un estimado, Mauricio, porque la administración Trump no ha hecho públicos datos detallados sobre el volumen total de petróleo comercializado, los ingresos obtenidos ni el destino final de esos recursos.
0: Y esos datos son muy relevantes porque, según cálculos de The New York Times, para reparar los daños ocasionados por los sismos en Venezuela se necesitarían unos 10 mil millones de dólares. O sea, casi el valor del petróleo que se ha llevado a Estados Unidos hasta ahora. Por eso es un verdadero escándalo que Trump haya destinado solo 300 millones para ayudar a Venezuela.
1: Y sin embargo, la prioridad de Estados Unidos cambió con los sismos. Ahora necesita evitar que el desastre derive en un escenario de ingobernabilidad, sobre todo porque le interesa la continuidad de la producción petrolera y gasífera. Para Washington es fundamental mantener estabilidad suficiente para que esas actividades no se interrumpan.
0: Pero para los expertos, un desastre de esta magnitud suele provocar cambios sociales importantes.
1: Exacto. Cuando ocurre una tragedia de esta escala, el desenlace nunca depende únicamente del desastre natural. También depende de cómo reaccionan las instituciones, de la capacidad de la sociedad para reorganizarse y de las decisiones que toman quienes concentran el poder. Para explorar estos escenarios, hablé con June Caroline Ehrlich. Ella es periodista y autora del libro Desastres Naturales en América Latina. Parte justamente de la tesis de que los terremotos destruyen edificios, pero también alteran equilibrios políticos que parecían estables. En el caso de Venezuela, plantea tres escenarios posibles.
3: Uno es que haya más represión y que hay un esfuerzo para controlar la sociedad civil y periodistas y cualquier cosa que no sea la maquinaria del gobierno. Segundo es que se permite una apertura de la sociedad civil, aunque sea leve, por necesidad, y esa

0: resulta en organización y está forzado a pensar en elecciones libres y honestos. El tercer camino sería, y eso depende mucho de Estados Unidos, es si hay una infusión de mucho dinero, si el gobierno de Delcy Rodríguez hace algunas aperturas, pero no mucho, a la sociedad civil, que la gente se conforme, que su vida sea un poquito mejor, etcétera, y que sigue el gobierno a relativamente largo plazo.
1: Carlos, ¿pero hay señales que apunten hacia alguno de esos escenarios?
2: Bueno, una de ellas ocurrió apenas horas después del doblete sísmico. En lugar de privilegiar desde el primer momento el ingreso de equipos de rescate, las autoridades restringieron durante las primeras horas el acceso de periodistas nacionales y extranjeros a las zonas afectadas. Poco tiempo después, levantaron la restricción, pero el daño ya estaba hecho.
1: Por eso, esos mismos periodistas cuestionaron el 3 de julio en una rueda de prensa a Delcy Rodríguez. Y ella, muy al estilo chavista, calificó las críticas como un intento de generar caos en medio de la emergencia y se atrevió a exigir a los medios informar con veracidad. Es decir, como si intentara tapar el sol con las manos.
2: Sí, se veía muy tensa la presidenta encargada. Y es que el margen de maniobra del gobierno venezolano está profundamente condicionado por las decisiones que adopta Estados Unidos. El apoyo estadounidense funciona como un elemento indispensable para la supervivencia del gobierno.
1: Pero además, en estos días se vence el plazo que establece la Constitución para convocar nuevas elecciones ante la ausencia del jefe de Estado titular, es decir, de Maduro. ¿Qué se espera que haga Delcy?
2: Pues la verdad es que los expertos muestran dudas sobre la posibilidad de que se realice una convocatoria electoral a corto plazo debido al peso que tienen los intereses estratégicos de Estados Unidos dentro del proceso político.
1: Y hay que decir que la oposición tampoco tiene un buen panorama. Recuerda que a María Corina Machado le fue muy mal cuando intentó regresar en medio de la emergencia. Muchos la calificaron de oportunista y, por supuesto, el propio Trump.
2: El respaldo que Machado dio a la intervención estadounidense la colocó en una posición complicada frente a una parte de la sociedad venezolana. Eso redujo su capacidad para presentarse como una alternativa política independiente y, como dice el exdiplomático estadounidense Brian Naranjo, a eso se suma que es una figura ausente en Venezuela.
3: Creo que eso fue un error estratégico gravísimo, no estar en el país, de salir del país. Si ella no hubiera salido, no estaríamos hablando de mini teatro, mini ópera, de si ella regresa y no, y cuándo y cómo y tal. No, ella ya estaría ahí. Eso fue muy interesante porque ella hizo eso en el show que se llama Fox Morning a las 9:45 de la mañana el domingo. Disculpe mi francés, pero ¿quién coño está mirando el Fox News a las 10 de la mañana el domingo? Nadie. Es el mismo show donde anteriormente estaba el secretario de Defensa, Pete Hegseth. Eso fue un mensaje dirigido a una sola persona, Trump. Porque se sabe que él tiene el Fox News prendido todo el tiempo. No hay venezolanos que están mirando el Fox News en Venezuela. Eso fue un mensaje dirigido directamente a él de que ya, me voy, regreso a mi país. Haz lo que tú tienes que hacer, yo me voy.
1: O sea que ese respaldo que mencionas de María Corina a la intervención militar ni siquiera le sirvió para recuperar el respaldo de Trump. Por eso apareció otra figura opositora que ahora se perfila para un supuesto proceso de negociación con el gobierno.
2: Así es, se trata de la dirigente política Dinora Figuera, que llevaba varios años en el exilio en España. Según se sabe, fue la administración Trump la que la convocó para participar en este proceso de diálogo que mencionas.
1: Pero fíjate que más allá de esos errores que cometió, errores garrafales, lo cierto es que María Corina, por intermedio de su candidato, derrotó a Maduro en las elecciones que se robó prácticamente. Tal vez por eso mismo, ahora Washington escogió a otra figura, supuestamente con capacidad negociadora, para administrar la transición. La misma Figuera dijo que está enfocada en la creación de una autoridad electoral creíble.
2: Eso podría indicar que la prioridad de Estados Unidos ya había cambiado antes de la tragedia y ahora más que nunca es probable que priorice la estabilidad para poder seguir extrayendo petróleo.
1: Pues sí, porque Trump tiene una lógica transaccional. Él condiciona su apoyo a beneficios políticos o económicos, a los beneficios políticos o económicos que le lleguen a él de cualquier tipo de negociación. Pero hay un punto que no debemos ni podemos perder de vista. Antes que cualquier cálculo político está la emergencia de miles de personas que perdieron sus hogares, sus familiares o sus medios de vida.
2: La emergencia humanitaria es el punto donde convergen todos los problemas que hemos analizado. La reconstrucción depende en buena medida de la capacidad institucional, pero esa es una de las principales preguntas que queda ahora sin respuesta. ¿Qué capacidad tiene Venezuela para reconstruirse?
1: ¿Y quién tomará las decisiones? ¿Bajo qué condiciones y con qué mecanismos de transparencia? Carlos, pero entonces, ¿cuál es la principal conclusión de este escenario lleno de interrogantes?
2: Pues que la emergencia no puede entenderse únicamente mirando los edificios destruidos. La destrucción visible es solamente una parte del problema. Debajo de los escombros hay una historia de decisiones políticas, fallas institucionales, conflictos internacionales y una sociedad que lleva años enfrentando dificultades. La reconstrucción física y social será un desafío enorme, pero la reconstrucción del Estado venezolano será un desafío todavía mayor.
1: Así es, y las decisiones que se tomen durante las próximas semanas y meses podrían definir el futuro del país durante años. Carlos, gracias por acompañarnos.
2: No, pues gracias a ti, Mauricio, y también a la audiencia.
1: Y a quienes nos siguieron, los esperamos en la próxima edición de este podcast semanal de Conectas, porque tenemos que hablar.

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0: ¿Lo escuchas? Son los segundos que se convierten en minutos, en horas, en años, en épocas. El tiempo vuela. La vida es un flujo incesante de hechos, palabras, imágenes, pensamientos. Una historia que crea caras nuevas, poderes nuevos. Pero, ¿no lo cambia todo el tiempo? ¿El presente? No. Mañana será historia. Tu vida, la mía. Un instante puede cambiarlo todo, incluso el mundo que se perderá con el paso del tiempo. ¿Crees que todo va demasiado rápido? ¿Algo está fuera de tu control? Quizá es momento de decir basta. Ahora, enfócate en la verdad. Hacer frente a las dificultades, a las presiones, a los aranceles, a los chantajes, a eventuales sanciones, a intentos de injerencia por preservar tu soberanía, tu independencia, el poder de tu pueblo, o creer falsas recetas, caer en ese lenguaje, en ese discurso del odio, ver que hay recetas mágicas que te pueden sacar del atolladero cuando realmente lo que estás haciendo es vender a tu gente, estás vendiendo a tu país. Hoy hablamos de dos modelos enfrentados en el hemisferio occidental, el que presentan dos gigantes, Brasil y Argentina. Empezamos. Yo creo que a ninguno de ustedes se le escapa que las tensiones entre Brasil y Argentina están en todo lo alto, por las últimas noticias que vemos en los medios regionales, también en los internacionales, por el cruce de declaraciones, y sobre todo porque sobre este duelo de gigantes, como se suele decir, planea la sombra del que lo quiere manejar todo, del que quiere tener el poder, que no es otro que Estados Unidos y en este caso Donald Trump con su doctrina. Yo no sé, Jorge, si estamos en un enfrentamiento coyuntural o hay algo más profundo, porque yo creo que hay un choque ahora mismo de modelos entre estos dos países.
1: No, sin duda. Argentina y Brasil tienen una larga tradición de debate, de posiciones, por supuesto, porque han sido países que han disputado, por lo menos en el siglo XX, de alguna manera, el lugar de liderazgo en América del Sur, por lo pronto. Pero esto no significó, por otro lado, una ruptura de condiciones, sino en general un gran esfuerzo, cuya manifestación mayor fue el Mercosur y ese esfuerzo también UNASUR, de buscar vías en común. Y esto tiene mucho que ver también por la relación de cotidianidad. Si los argentinos viajan de vacaciones a muchísimos argentinos viajan a Brasil, Brasil recibe mucha gente. Y las relaciones, por supuesto, son culturales, comerciales, económicas, general. Pero esta situación tiene más que ver con un tema político y sí, tal vez más coyuntural, lo que parece en lo inmediato y que ha llamado la atención a nivel mundial, que es la intervención directa del presidente argentino, Milei, en la interna política y sobre todo la interna presidencial, hacia la elección presidencial en los próximos meses en Brasil, tomando partido directamente de una forma muy soez, muy de alguna forma inédita en el sentido de un lugar presidencial, hacia la candidatura, en este caso, del presidente Lula en Brasil. ¿No? Digo esto porque esto es un tema que no toca a los pueblos. Para ponerte en perspectiva, Javier, en la discusión argentina, y uno lo está viendo en algunas encuestas que han aparecido en los últimos días, la percepción de los argentinos, en Brasil está claro que Brasil también ha creado una posición de fortalecimiento contra esta injerencia que ha tenido Milei en este tipo de espectáculo que quiso hacer él en el lanzamiento de Bolsonaro como candidato. En el caso de Argentina también, la percepción es que no gusta esto. Esto es una cuestión muy importante la relación con Brasil. Tener en cuenta que la relación de Brasil, por ejemplo, en el caso de el comercio, casi el 25% del comercio de exportación de Argentina va hacia Brasil. Es muy importante, y sobre todo en exportaciones industriales. ¿Por qué te digo industriales especialmente? El sector más castigado de la economía argentina del periodo Milei es la industria. Y la industria es la que brinda más empleo. Y Argentina ha perdido en el periodo Milei, estamos hablando de diciembre de 2023 a este mes, a julio, el año de julio, agosto, digamos ya, estamos entrando en la parte final de 2026, ha perdido 500.000 empleos formales. Sí. Gran medida de estos han sido también de carácter industrial. Por tanto, existe hasta una relación de cómo hacemos esto, digamos, vamos a nivel cotidiano, los economistas. ¿Qué ocurre con Brasil, no?
0: Jorge, de ahí esa diferencia de modelos económicos que se están planteando. Llegaba a Milei como una especie de milagro libertario. El libertario llegaba con los milagros, y lo que estamos viendo es, primero se ha puesto a los sindicatos, a los estudiantes en contra, la gente, ¿a qué precio está pagando que se hable bien o que el FMI pueda hablar bien de la economía de Argentina? ¿Al precio del salario, del cierre de las industrias? ¿A qué precio? Porque ahí está la diferencia del modelo. Uno quizá apuesta por la soberanía, apuesta por la gente, y el otro está apostando como una especie de país-empresa, como si fuera una gestión de una corporación de distintas empresas que han sido vendidas al exterior, donde la gente no importa tanto. Jorge.
1: Sí, esta es la idea de que cada uno se arregla por sí cuenta, ¿no? Un poco es la idea libertaria, puesta esta maximización de que el individuo hace lo que quiere, cuando quiere. Milei es alguien que hace apología del no cumplimiento de leyes, por ejemplo, no pago de impuestos, evasiones de todo tipo, digamos, hasta ha tenido un jefe de gabinete cuyo presentación ante un tema de corrupción fue directamente decir: yo no pagaba impuestos porque no era un gobierno que me gustaba, más o menos, ¿no? Esto significa de que es alguien que dice que esto, la sociedad funciona de esta manera, sálvese quien pueda. El otro modelo, y que de alguna manera Brasil lo toma en cuenta en este momento, es que hay dos cuestiones. Uno, la soberanía. Es decir, nosotros elegimos y tenemos que tener nuestro gobierno, nuestra capacidad de poder gestionar nuestro propio destino a partir de lo que la sociedad también está eligiendo. Esto es una parte. Y la otra parte tiene que ver con la política pública. ¿Qué rol tiene la política pública? En este caso, en Argentina, la política pública se deserta directamente. Es decir, se deserta en muchos niveles. ¿Eh? En el nivel de la cultura, en el nivel de la educación, en el nivel de la salud, en el nivel de la vivienda. Y también a nivel de relaciones internacionales. Es decir, se piensa que relaciones internacionales son un juego de vituperaciones, digamos, de malas palabras también, de generar, digamos, eventos de tipo espectaculares, y de alguna manera, ¿no?, el cuidado de relaciones que son muy importantes. ¿Por qué te quiero decir esto, Javier? Alguien quizá, no, para ver un poco el panorama mundial que ustedes tienen como programa y como televisora, una red mundial de llegada, hay que tener en cuenta en esa visión mundial actual, sí, tan conflictiva, que América del Sur no ha tenido conflictos bélicos de enfrentamientos nacionales en muchos años. El último que ha habido resuelto también UNASUR, que fue, se acuerdan seguramente más de uno, conflicto entre Colombia y Ecuador, en su momento, y que fue solucionado por UNASUR, fue solucionado públicamente con UNASUR en forma rápida, que no llegó, digamos, a un tipo de conflicto mayor. América del Sur plantea el tema de la paz, y este tema es que los conflictos entre Argentina y Brasil, que os ha habido por temas comerciales, como siempre hay temas vinculados a las relaciones, no ha llegado nunca, sino y ha sido una vía diplomática siempre continua. Esto ha sido, por ejemplo, la posibilidad de negociar el Mercosur, que ha sido el tema más, Jorge, importante, pero también hay muchos temas también que nos dividen y también nos pueden unir, ¿no?
0: Jorge, quizás sí se está escuchando demasiado ahora, ¿no?, el tema de militarización, de defensa, cuando ha llegado todo este escudo de las Américas, que parece como una especie de plataforma, de paraguas salvador, pero me gustaría, a tenor de lo que tú acabas de decir, de decirle a la gente que nos está viendo, les hago una pregunta. A todos ustedes que están en casa, que nos están viendo a lo mejor por el teléfono móvil, por el celular, por una planchette, ¿para qué sirve un Estado? ¿Cuál es el objetivo principal de un Estado? Porque desde mi punto de vista, o al menos a mí me lo han enseñado de pequeño, en ciencias sociales, en el colegio, era que el Estado, está al servicio de la población, está al servicio de las personas. Las personas deben estar primero. Y lo que estamos viendo en esa diferencia de modelos es que, para mí, hoy el modelo de Argentina no está poniendo a la gente por delante. Y el modelo de Brasil sí. ¿Por qué lo digo, Jorge? Porque si alguien te pasa la mano, como decía, por el hombro, diciéndote que lo estás haciendo muy bien, pero la gente no puede llegar a fin de mes, se reduce el consumo, se están cerrando las fábricas, llegan las grandes empresas y las corporaciones y se quieren quedar con tus recursos porque saben que eres rico en litio o porque eres en recursos minerales, etcétera, etcétera, y se quiere hacer de tu país un laboratorio, tú lo que estás haciendo es venderlo al mejor postor. No lo estás poniendo tu gobierno al servicio de las personas, sino, bueno, que aquí haga todo el mundo lo que quiera. Y es más, los que vienen de fuera tienen más beneficios que los que viven en ese país. Por eso decía esa diferencia, Jorge.
1: Eso, mira, se nota mucho en el lenguaje también y en el este tipo, digamos, de desarreglo que tiene Milei cuando habla y las condiciones de la vida cotidiana y cómo la gente lo percibe en Argentina. Argentina, por condiciones particulares, recursos naturales, sin duda lo tiene, es un país, digamos, con mucho aspecto de recursos naturales. Los más notables son, por supuesto, el agro, viejo tema de la carne argentina, pero también el agro argentino, los cereales de Argentina. También el caso, la minería, que es un tema en perspectiva muy importante, también que tiene amplios recursos, y en los últimos años, sobre todo también la aparición de estos yacimientos importantes de Vaca Muerta, que significa la posibilidad de que Argentina pase de ser un país que puede ser exportador creciente, quizá no a grandes niveles como Rusia o los países de Medio Oriente, pero sí un exportador, lo cual significa que Argentina ha mejorado su condición, sobre todo de balanza de pagos, en cuanto al ingreso de divisas al exterior, que es un tema siempre crítico. Pero aparte, aparece una situación de Argentina, es uno de los pocos países en la región que sí tiene, también lo tiene Brasil, la posibilidad de tener lo que se denomina soberanía alimenticia y soberanía energética, temas clave para, tenemos recursos para hacerlo, que podría ser un tema también para América Latina en tanto tuviéramos políticas en común. Pero la gente ve que se habla, el gobierno dice, aumentó el producto, está cada vez mejor las cosas, y la vida cotidiana va por otro lado. Es decir, cuando uno ve una cifra de producto bruto del 2%, como sea 2,4% que se avisa en este momento, la gente no ve el 2,4% de crecimiento en su mejor condición de vida, porque después está la torta de cómo se distribuye. Y ahí un poco está lo que vos decís, Javier. Es decir, es un modelo que no toma este tema para quién se gobierna, sino que hay ganadores y perdedores. Ganadores muy poquitos. Los tres sectores que decía recién, minería, agro y energía, son ganadores. Pero ocupan en total, tal vez, un nivel del, no llega al 20% de la mano de obra argentina. Jorge, no llega al 20%.
2: Jorge, has hablado antes de que América del Sur, esa región es sin duda alguna una región de paz, y así lo es, y así se ha demostrado. Y siempre se habla de una palabra que yo siempre soy un poco escéptico, pero que es un deseo que está aquí en el tintero, como siempre digo, en la agenda, que es el de la integración. Y yo no sé si el que estas disputas, como se suele decir, pueda llegar la sangre al río, aunque sea con retórica política, aunque sea con distintas acusaciones, pueden hacer que esos proyectos de integración no lleguen. ¿Por qué lo digo? Porque si algunos de los países de la región se alinean, digamos, o tienen la línea de lo que Estados Unidos diga, y en el caso de Argentina se está viendo, se venden los intereses de los países, hay una militarización, se está llegando a ser el mejor, en el caso de Argentina, socio de Estados Unidos en esta parte del hemisferio, esos proyectos de integración, esas instituciones que me has citado, como el Mercosur, o como la CELAC, o como otras que tenemos delante, y esos proyectos de integración jamás van a llegar, porque los intereses de Estados Unidos van a estar por encima de los intereses de los pueblos. Por eso hablamos de independencia y de soberanía, y esa es la diferencia, ¿no? También, Jorge.
1: Mira, este tema es importante porque tiene que ver con, obviamente, con cuál es el modelo, cuál es la estrategia, cuál es el horizonte que plantea el país, cada país. En el caso de Argentina, es un viejo tema. Argentina tiene un tema, cuando elige las relaciones internacionales de una forma de cómo se pondera, Argentina fue, recordemos, fue un socio posible de BRICS también. Fue invitado a BRICS y el gobierno de Milei rechaza esa invitación apenas asume a principio de su gobierno, a fines de 2023. Pero el tema es que la condición de relación, bueno, la relación que eligió caso Milei y su gobierno es la relación preferencial con Estados Unidos. Este es el tema, acomodándose también a esta doctrina Donroe, ¿no? Y a, digamos, una idea de Estados Unidos que América es mía, digamos, una transformación de la doctrina Monroe de americanos se toman como Estados Unidos y somos, esta es mi zona y yo manejo. Y tengo mis, de alguna forma, en mis piezas acomodadas por con algunos reales incondicionales, el mayor tiene que ser Milei. Pero hay un tema histórico en la Argentina, hay que tener mucho en cuenta también esto que tiene peso también luego cuando se lleva a lo que es real. Argentina siempre tuvo una confrontación con Estados Unidos vinculado también con las condiciones propias. Argentina es productor de alimentos, Argentina también lo es, también Estados Unidos. Tiene una complementación limitada con Estados Unidos, cosa que no tiene otros países. Tiene mayor complementación con los países asiáticos y, por supuesto, mayor complementación con los países del Mercosur, en este caso Brasil. Complementación significa la posibilidad de tener un ida y vuelta. Digo esto porque aún en el siglo XIX, primera conferencia panamericana, intenta Estados Unidos en 1891, ya Argentina tiene una posición crítica respecto a este tipo de idea de Estados Unidos domina y obliga a todo el mundo a poner sus condiciones. Esto ha sido repetidamente, y actualmente también, cuando uno ve las declaraciones de Milei tan agresivas, tan subordinadas, la vida cotidiana argentina transcurre por otros canales, por supuesto, pero también el comentario cotidiano, y digo a nivel popular, a nivel de lo que uno ve en la vida cotidiana, no son afines a estas ideas. Digo esto porque esta incondicionalidad no se nota, y eso tiene que ver un poco el cuadro histórico que también de alguna manera queda una cultura histórica, tal vez a veces, y esto también es una discusión, la Argentina pensó que era de alguna forma el país también en poder de América Latina, que podía poner de alguna forma el igual con Estados Unidos, es un viejo tema este, pero también la actualidad, es decir, Argentina ve que esta condición no es mejorable, y por otro lado las visitas, caso últimos días había sido la visita de la directora gerente del Fondo Monetario Internacional, o la idea de que Estados Unidos viaja, el presidente Milei viaja a cualquier evento que no tiene que ver con nada, sino con eventos políticos, más que nada de su sector más ultraderechista. Bueno, esto golpea mucho a la cotidianidad argentina, Jorge, y no es bien visto por los argentinos.
2: Creo que has dicho una palabra clave y que estamos repitiendo, y es la de la soberanía. Vuelvo a preguntárselo si cree que realmente su país tiene una independencia, si su voto vale para algo, si cree que las políticas de su presidente, de sus ministros, usted que está en distintos países desde donde nos está viendo, si realmente es por sus intereses o si realmente se han vendido o si les han presionado o si se han dejado extorsionar. Y lo preguntaba Jorge porque lo estamos viendo en el presente en distintos países, pero también lo veo en el futuro. Y lo veo en el futuro con el tema de que hemos hablado también aquí en Zoom Plus de la inteligencia artificial. Es decir, que los Big Tech hayan entrado en Argentina para tomar absolutamente todo, la hayan tomado como una referencia para centros de datos, porque necesitan la energía a costa, y todo, hay que decirlo, de ecosistemas argentinos. Y que, por ejemplo, Brasil sea uno de los firmantes de esa iniciativa china de WIPO, ¿no?, de esa organización internacional para la cooperación, que lo hemos dicho aquí, en inteligencia artificial, nos da cuenta de esos dos modelos también puestos en lo digital. Argentina, que parece que tira la línea de que unos pocos y son siempre de fuera, son los que se van a enriquecer, los que van a tomar los datos, los que se van a quedar con los recursos, y Brasil nos está mostrando algo más, digamos, integrador, algo para compartir, algo que sea abierto y que quite las brechas que pueda haber, una brecha digital que pueda haber entre la sociedad, ¿no? También ahí están las diferencias, Jorge.
1: Sin duda, mira, primero que los beneficios, estamos viendo, son muy pocos los que concentran este tipo de posibilidad de darle todas las condiciones para que estos grupos grandes, sobre todo grupos que están concentrados en estos sectores, ¿no? Minería, agricultura y energía, llevan todas las condiciones. Fíjate, solamente una referencia para darte cuenta de cómo nos llega a la población. Decíamos que el Producto Bruto aumenta, pero no mejora. Cae el salario real 30%, igual que los jubilados. La desocupación aumenta, es decir, el sector es clave, pasa a ser una ocupación de tipo informal, pero también tiene que ver con los resultados económicos. Argentina ha generado en el periodo de Milei, por ejemplo, saldo comercial, cual es muy muy importante, de 45 mil millones de dólares estos dos años y medio de gobierno. Al mismo tiempo, el gobierno de Milei ha endeudado en más el gobierno en 110 mil millones de dólares, es decir, del comienzo de su gobierno ahora se ha endeudado, está hablando de deuda pública, es decir, beneficios por un lado que llegan a través del esfuerzo nacional, bueno, las condiciones del país para exportar más, con condiciones también internacionales que sean propicias, pero ese beneficio no llega para la población y por el contrario genera todavía más endeudamiento, es decir, un juego financiero especulativo que acompaña,
2: Jorge,
1: todo esto.
2: Por eso
1: esto es la raíz de
2: perdona,
1: todo el problema.
2: Perdona que te corte, por eso a mí me llama la atención que se hable de unos números brillantes, se hable de que, bueno, baja la inflación, se habla de un superávit, se habla de todo esto y llega la directora del FMI y dice, no me da miedo que Argentina no nos pague, no tenga el dinero para pagarnos, ¿no?, sino vamos a ver los recursos, sigan comprando dólares, tranquilos que esto va a llegar. Al final es refinanciación de deuda, una deuda que empieza con Macri, todo hay que decirlo, pero esto nos da también esa visión de los dos modelos o de dos mundos o perspectivas del mundo muy diferentes. Una, si estás entregado a este tipo de instituciones, si tienes un país vendido, un país que está hipotecado, o si estás intentando luchar y abrirte a un mundo multipolar, como tenemos ese modelo que de Brasil. Lo vemos con los BRICS, lo vemos con relaciones con China, porque después llegan las amenazas, aunque Argentina no ha cortado el grifo con China, pero sí que las instituciones internacionales, Bretton Woods, las instituciones que Estados Unidos domina, están ahora mismo con las garras puestas en Argentina, y es algo que Brasil no quiere, Lula no lo quiere tolerar.
1: Sí, mira, te iba a decir más porque es justamente la visita de Georgieva, la directora del Fondo Monetario. Ella expresó algunas cuestiones que tienen que ver también con los peligros que para su punto de vista tiene lo que está pasando con el modelo Milei, este modelo que muy bien explicas vos, dónde va, qué es lo que subordina, digamos, a la soberanía, las condiciones de vida de la sociedad, y una perspectiva muy engañosa por este tipo de juego circunstancial. Ella misma dice, esto está muy bien para su punto de vista, que es el ajuste económico, el déficit fiscal, la inflación en baja, pero tiene que mejorar las condiciones del mercado interno. ¿Por qué está diciendo esto? Porque la situación está muy mal en el mercado interno. Es decir, es un doble país, un país que tiene aparentemente unas salidas de perspectivas, habrá que ver qué pasa en el mundo, pero tiene que ver con que la demanda mundial, el precio internacional pueden beneficiar a Argentina, pero por otro lado Argentina está en la cuerda floja. En la sociedad está la cuerda floja por el tema de que las situaciones que no se ven lo que los denominan los brotes verdes, no se ven, y por otro lado porque Argentina depende también de esta condición financiera internacional. Argentina es el mayor deudor del Fondo Monetario, la tercera parte de las deudas que el Fondo Monetario tiene puesta en el mundo está con Argentina, pero por otro lado esta deuda es inmanejable por este tema especulativo que tiene Argentina, y cualquier cambio, y estamos viendo estos cambios que pueden suceder, cambios de tasas de interés, riesgo país, estas tomas que van jugando permanentemente, Argentina está también otra vez en el límite mayor, y cuando hay límites se le exige más todavía ajuste. Entonces, una sociedad cansada de estos ajustes, de alguna manera, te quería decir para ver los modelos, la perspectiva que da Brasil de decir, por ejemplo, ante la imposición de nuevos aranceles de Estados Unidos, vamos a reclamar al OMC, hicimos ya el reclamo hace pocos días, estamos viendo que esto no tiene justificación, esta idea de que depende Estados Unidos, que es por la condición, digamos, del trato del trabajo, no es la verdad todo esto, y Argentina que no dice nada, Argentina se calla la boca, siendo que ambos países son perjudicados. Digo porque Argentina, si bien el aumento de aranceles de Estados Unidos es menor, en el 10%, menos que el 15% y más que tiene Brasil, de cualquier forma también está perjudicada, porque está limitada, tiene ya también otros límites que la puesta Estados Unidos. Es decir, Estados Unidos pone la imposición y Argentina la subordinación. Brasil pone la perspectiva de una sociedad que tiene que discutir su perspectiva de desarrollo y pone obviamente medidas y la defensa de su soberanía cuando aparecen agresiones o situaciones que tiene que poner en cuenta cuáles son sus intereses.
2: Esa sin duda es la clave. Son dos modelos que nos los ha presentado como antagónicos. Es como la noche y el día, ¿no? Blanco y negro. Lo que yo no sé es si Argentina se ha entrado en esta espiral, si se ha dejado arrastrar para tener ese modelo. ¿Hay una esperanza de que pueda haber un cambio y se puedan volver a tender esos lazos a Brasil para que no exista esta, digamos, guerra abierta o esta disputa? ¿O ahora mismo el control que pueden tener, y esa es la trampa, porque te pueden venir con cantos de sirena, adorándote la píldora, susurrándote al oído, ¿no? Como en un romance, y después has caído en la trampa. ¿Está Argentina muy metida muy profundamente en ese modelo, muy agarrada a ese cepo, o hay alguna esperanza de que pueda cambiar un modelo y se abra una perspectiva como la que tiene, por ejemplo, Brasil? Veremos qué es lo que sucede en octubre, en las elecciones, claro está, Jorge.
1: Hay muchos elementos que van a entrar en juego en lo que vos decís, las decisiones también de Brasil, las decisiones de Estados Unidos, hay muchos elementos porque, obviamente, por ejemplo, la enorme subordinación a Donald Trump que tiene el gobierno de Milei, las elecciones de Estados Unidos pueden marcar también su perspectiva, digamos, su condición. Pero para lo que vos decís, ¿cómo está arraigado este modelo que ha tomado, que lo puede llamar libertario, el nombre que quiera ponerse en Argentina? Yo creo que es muy limitado esto. Eso no es verdad que la sociedad argentina tiene todo este nivel de seguimiento de lo que dice Milei y lo asimila. Primero se ven las encuestas, mira que por eso son limitadas, pero las encuestas están dando la caída, digamos, el apoyo del gobierno, que ha venido casi en forma permanente, desde todo el último año, forma casi permanente. Pero por otro lado también está la condición también de la imposibilidad de poner mensajes. El gobierno intentó, por ejemplo, con Brasil, tratar de imponer a través de sus medios, sus redes sociales, tienen unas sofisticadas redes sociales, La idea de que Brasil es enemigo, más o menos, ¿no? Uh-huh. Y por eso Lula. En Argentina eso no entra, digo sinceramente que no entra. No entra, o sea, no le cabe esta cuestión. Por esta relación cotidiana, porque existe una idea de que le interesa importante, porque hay una larga tradición histórica. Esto no pesa en Argentina. Lo que sí pesa, tal vez, sí, es la gran pregunta que Argentina tiene para el año próximo, que tiene las elecciones 2027, es qué alternativa, cómo armamos una alternativa a esto, ¿no? Y acá hay una discusión, obviamente, que es la política también, la alternativa política, uh-huh. Y también, obviamente, cuáles son los modelos. Acá Argentina, la verdad, tiene que decir qué hace con qué modelo tiene de país. Un país que quiere producir y trabajar, o un país que quiere solamente subordinarse, desplazar, digamos, todas sus producciones hacia aquello que pocos sectores pueden ser ganadores a través de los recursos, y por lo tanto también una condición de aislamiento del resto del mundo que puede seguir otro camino. Sin duda Argentina tiene que elegir este tema, y me parece que, bueno, no quisiera que sea transmitir el optimismo, con cierta limitación de que uno no tiene la varita mágica hacia la que puede pasar, pero creo que hay condiciones para que Argentina, en un mundo que está cambiando tanto, y esto cabe para América Latina, encuentre caminos, ¿no? Y encuentre caminos tiene que ver con un mundo más, por supuesto, multipolar, en la que pueda discutir de igual a igual, donde haya relaciones que sean más equilibradas, uh-huh. Más armónicas entre los países, y donde podamos de alguna manera encontrar perspectivas de más, y no solamente de gana el que pone el pie más fuerte o el que impone por la fuerza, ¿no?
2: Pues Jorge, te agradezco que hayas estado con nosotros en Zoom Plus. Con ese mensaje de esperanza nos vamos a quedar, sobre todo en un momento en el que yo creo que en el mundo lo que impera es la crispación, la velocidad, la presión, la fuerza, y que dos países vecinos que han tenido relaciones, se puede haber tenido más o menos, ¿no?, etcétera, etcétera, siempre ha podido haber cierta rivalidad, incluso hasta en el fútbol, ¿no?, si lo llevamos incluso a lo más de la calle. Yo creo que siempre el sumar y el no poner barreras es lo que cuenta, y nos quedamos de verdad con ese impulso de que quizá el pueblo argentino vaya a tomar ese cambio de modelo, porque el que estamos viendo choca y mucho con los intereses de la gente, y veremos qué es lo que sucede en octubre. Jorge, te mando un abrazo fortísimo y te doy las gracias de verdad. Un abrazo.
1: A ti también, muchas cosas más, gracias.
2: Termino con ese kit de la cuestión. ¿Para qué sirve el Estado?
3: Servir.
2: Servir a la población. Servir a los ciudadanos. Servir a aquellos que depositan la confianza en los políticos. No para que vendan su país a las corporaciones, para que se beneficien solo unos pocos. Para no llegar a fin de mes, para no tener gasto social. Eso es lo que está a juego hoy en el hemisferio occidental. Estados Unidos lo tiene claro, lo quiere todo. Quiere todo el pastel. Cuanto más mejor. Brasil está en el punto de mira. Brasil sufre el peso de los aranceles, pero no se pone de rodillas. Ni entra, digamos, a esos palacios de oro que le puedan vender, esos milagros por los que sí han entrado otros países u otros mandatarios. Veremos qué es lo que sucede en este choque de modelos entre Argentina y Brasil, y sobre todo con la perspectiva de octubre, porque al final el pueblo es soberano. Les dejo pensando. Chao.
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6: Muchos saludos, América Latina y el Caribe. Bienvenidos y bienvenidas a una emisión más del informativo Contacto Sur de este viernes 14 de agosto del año 2026. Como siempre, agradecemos la sintonía desde sus emisoras y le agradecemos también a la red de corresponsales de Aler que hacen posible este informativo. Desde Radio Guayacocotla en México, les acompaña Miguel Ángel Rodríguez. Comenzamos los titulares. En Bolivia, exigen al vicepresidente que cumpla su oferta electoral de créditos para viviendas. En Panamá, secretario de Guerra de Estados Unidos visita Panamá. En México, artesanos y artesanas denuncian abusos y despojo del patrimonio ñañú. En Honduras, fuerte deterioro de la economía ante alza de los carburantes. En Perú, controversias entre transportistas y municipalidad por los costos del pasaje.
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6: Comenzamos en Bolivia. Le exigen al vicepresidente que cumpla su oferta electoral de facilitar créditos para viviendas destinadas a sectores pobres. Rodrigo Fernández de la red Herbol de La Paz Bolivia nos informa.
7: Ante las críticas de políticos y el cuestionamiento social, el vicepresidente boliviano Itman Lara aclaró que durante la época electoral nunca habría ofrecido regalar casas de dos pisos, sino que su propuesta habría sido mejorar las viviendas sociales a crédito de anteriores gestiones. El vicepresidente boliviano cree que se trata de una campaña de desprestigio hacia su persona.
8: Cuando yo en campaña hablaba de casa de dos pisos, me refería: si usted accede a un crédito de vivienda social, ¿por qué el gobierno le tiene que obligar a que la casa sea del modelo que el gobierno quiere? ¿Por qué le tienen que obligar a pintar su casa del color del movimiento al socialismo en ese entonces? Ahora el presidente las casas, las viviendas sociales, las pinta del color del MIR, ¿no? Yo me refería a eso. Cuando decía casa de dos pisos, si mi capacidad económica con el crédito de interés social me da para tener una casa de dos pisos, la puedo tener. Al final la voy a pagar, yo no me la están regalando. A eso me refería. Yo sé que hay gente que hace mofa de eso, pero a eso me refería.
7: Sin embargo, los registros de la propuesta de Itman Lara en época electoral indican lo siguiente.
9: Para todos aquellos que no tienen casa propia y siguen viviendo en alquiler o anticrético, les tengo la siguiente propuesta. Vivienda para todos, cero cuota inicial. El Estado cubre toda la construcción y el objetivo de nuestro gobierno será darle vivienda a todos los bolivianos y bolivianas, tanto del área urbana como del área rural. Y vamos a hacer mejores construcciones que las viviendas que dio Evo Morales. Vamos a hacer construcciones de dos pisos con buen material de calidad. Ya les he dicho, cero cuota inicial, garantizada con la banca, para que usted tenga su casita propia y ya no pague alquiler y su platita no sea al agua. ¿Qué les parece?
7: Para Contacto Sur desde Herbol, Bolivia, Rodrigo Fernández.
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6: En Panamá, secretario de Guerra de Estados Unidos visitó el país con el pretexto de combatir el narcotráfico y reunirse con militares estadounidenses que participan en el curso de entrenamiento de operaciones en la selva. Diana Betsy Batista Guevara, desde Radio Temblor Internacional, nos da la información.
11: La visita a Panamá del secretario de Guerra de Estados Unidos, Pete Hegseth, con el pretexto de combatir el narcotráfico y reunirse con militares estadounidenses que participan en el curso de entrenamiento de operaciones en la selva, además de observar los ejercicios de entrenamientos Panamax, los cuales cuentan con la participación de más de 1.700 militares y policías de 21 naciones. Las organizaciones sociales y gremiales observan esta visita con preocupación, Escuchemos declaraciones de Diógenes Sánchez, profesor integrante de la Asociación de Profesores de la República de Panamá, ASOPROF.
1: Lo que viene a revelar es que los Estados Unidos sigue teniendo esa mentalidad imperialista de considerar a América Latina como su patrio trasero. Lamentablemente, esta posición de los Estados Unidos cuenta con el beneplácito del presidente de Panamá, que ha permitido violentar la soberanía de nuestro país bajo el pretexto de un encuentro multinacional donde hay varias naciones que están haciendo prácticas militares de defensa del Canal de Panamá. Pero lamentablemente este tipo de ejercicios militares lo que viene es a reforzar esa mentalidad de guerra que está sembrando el presidente Donald Trump en todo el mundo y que quiere convertir a Panamá en un blanco de ataque de naciones que no tienen absolutamente ningún conflicto con Panamá. Así es que nos parece que es temeraria la visita del secretario de Defensa Pete Hegseth, porque esta gente solamente están pensando en la guerra y lo que necesita la humanidad en estos momentos tan difíciles es realmente un mundo de hombres y mujeres libres y con un ambiente de paz.
11: Para las organizaciones sociales y gremiales, esta visita vuelve a colocar sobre la mesa una preocupación histórica: el papel de Panamá dentro de la estrategia geopolítica y militar de Estados Unidos en la región. El debate no debe limitarse a la cooperación en materia de seguridad, sino a la defensa de la soberanía nacional, la neutralidad del canal y el derecho de Panamá a decidir su propio rumbo sin convertirse nuevamente en escenarios de intereses militares extranjeros. Desde Panamá, soy Diana Betsy Batista Guevara, Radio Temblor Internacional, para leer Contacto Sur.
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6: Vamos a México. Artesanos y artesanas del Valle del Mezquital en Hidalgo denuncian abusos y despojo del patrimonio ñañú. Maribel Vázquez desde Radio Sinaca nos informa.
12: Un saludo para toda la gente de América Latina y el Caribe que se acompaña de este informativo de Aler. Hoy compartimos la voz de Antonia Domingo Ambrosio, de la comunidad La Vega, municipio de Cardonal, en Hidalgo. Ella pertenece al colectivo Guardianes de la Cultura Ancestral y nos platica sobre la defensa que están realizando para la conservación de su patrimonio ñañú, que ha sido saqueada por personas ajenas a la comunidad, las cuales se han apropiado de elementos culturales, registrándolos como propios sin el permiso ni la consulta a los pueblos que por años han cuidado del mismo.
13: Llevamos casi de 4 años en la cual hemos levantado la voz mediante una denuncia pública, lo cual hasta la fecha pues no hemos podido ver. Ahora sí que la justicia no se ha visto la resolución de nuestros saberes de poder liberarla totalmente, ya que hemos sido víctima de estos tipos de abuso mediante instituciones gubernamentales y empresaria de la persona que ha estado utilizando sin el permiso, sin la consulta, para poder sacar estos a la luz de una empresaria, de aprovechar de lo que nosotros tenemos como resguardo, como parte de nuestro patrimonio, en donde se registró sin autorización del pueblo. El pueblo ñañú es algo que se tiene que respetar, que se tiene que resguardar. Es un compromiso del pueblo mismo de transmitir de las generaciones en generaciones para que no se pierda estos saberes, así como en el Valle del Mezquital, lo que vemos también en varios estados de la República, vienen sufriendo lo mismo, y pues la cual pues esperamos también que se levante la voz para defender lo que le pertenece. Pues que no nos dejemos llevar por unos cuantos peso, o no nos dejemos llevar por mediante engaños o etcétera, ¿no? Que es lo que se está viviendo en estos tiempos.
12: Con información de la comunicadora Diana Ramírez del Valle del Mezquital, les reportó Maribel Vázquez desde Radio Comunitaria Chinaca en la Sierra Nororiental de Puebla, en México.
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6: Ahora vamos a Honduras. la capacidad adquisitiva de las familias hondureñas continúa deteriorándose de manera crítica por las constantes alzas en el precio de los carburantes y el incremento en las tarifas de la energía eléctrica. Desde Radio Progreso tenemos la información.
14: El bolsillo de las y los hondureños sigue siendo golpeado por múltiples factores que se combinan entre el incremento de los combustibles, el costo de la energía eléctrica que impacta en el valor de productos de la canasta básica y servicios, lo que asfixia la economía de miles de familias, significando un desafío fuerte para no poder vivir, sino subsistir. Y esta situación se podría salir de las manos al gobierno, señala el coordinador de Artículo 19, Darwin Ponce.
15: Una situación lamentable en primer lugar porque la capacidad adquisitiva del hondureño se ha visto mermada en los últimos meses y en los últimos años. Esto por falta de políticas públicas de parte de los

0: porque estamos hablando de que están tocando uno de los aspectos más delicados en una sociedad, que es la comida, el pan, la tortilla.
1: La falta de políticas públicas efectivas por parte del gobierno evidencia la vulnerabilidad de la población ante no solo efectos de conflictos internacionales que aumentan el precio de los carburantes, sino la falta de medidas locales. Dicha situación provoca una crisis económica actual que se acentuaría a futuro, resalta el arquitecto Juan Carlos Rodríguez de la Coalición Patriótica.
2: Ojalá que nos lleve a continuar en esta crisis. Honduras es un país más del mundo y que todos estamos a expensas de lo que esta crisis está generando en impacto inflacionario en las economías de todos los países del mundo. Honduras lastimosamente lo siente más porque tiene una población altamente en porcentaje de carácter pobre y un buen porcentaje también de extrema pobreza. Ellos son los que más sienten el impacto de una crisis como esta, porque no les alcanza su ingreso para poder vivir adecuadamente.
1: Como dato, Honduras se posiciona como el país con la inflación más alta de Centroamérica, mientras naciones vecinas logran contener los índices inflacionarios en márgenes considerablemente bajos, pese a las presiones del mercado internacional de hidrocarburos, explica Dante Mossi, expresidente del Banco Centroamericano de Integración Económica.
3: Está sufriendo una crisis de poder adquisitivo. Somos el país con la inflación más alta de Centroamérica por un mes más, lo que significa que el hondureño promedio no tiene dinero suficiente para comprar la canasta básica.
1: Frente a una situación económica compleja y cada vez más crítica, con los factores como la inflación elevada y una disminución en el poder adquisitivo, sectores coinciden en que el Ejecutivo debe asumir un rol proactivo y actuar con congruencia e urgencia. De lo contrario, la crisis económica continuará profundizando la brecha de desigualdad y golpeando a quienes menos tienen.
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5: Y finalizamos en Perú. La rebaja de los pasajes en el transporte urbano causa dificultades entre los transportistas, el municipio y la ciudadanía. Andrés Javier Mamani, desde Radio Yaraví, nos da la información.
6: Saludos, amigos de Aler. En la ciudad de Arequipa, desde la pandemia, se cobra el pasaje en transporte urbano un sol cada viaje. Este pasaje está sujeto a un convenio entre la Municipalidad Provincial y los transportistas que integran el Sistema Integral de Transporte, donde dice que los transportistas no pueden subir el pasaje en forma unilateral. Pero el pasaje de un sol 30 fue aprobado por la Municipalidad Provincial en marzo del presente año. Y el día 7 de mayo, el alcalde Víctor Hugo Rivera es vacado por el Jurado Nacional de Elecciones. Asume a la alcaldesa Rosy Bosco. Ella, al asumir, promete a la ciudadanía arequipeña volver el pasaje a un sol. Esta posición de la alcaldesa ha causado problemas entre los transportistas, municipio y ciudadanos. Los transportistas realizaron paralizaciones el lunes y martes de esta semana, dejando sin servicio al 65% de la población. El martes se suspenden las labores escolares por falta de este servicio. La alcaldesa amenaza aplicarles el contrato del Sistema Integral de Transporte, donde hay una cláusula donde dice no pueden dejar al ciudadano sin servicio. Por lo tanto, serían retirados de todo servicio. Por su parte, los transportistas de Transcaima y otras ya han dicho que esta semana presentarán un proceso de arbitraje. Indicó el gerente de esta empresa, Patrick Vilca, dijo que la empresa mantendrá el pasaje de un sol 30. Señaló que el anuncio de la alcaldesa sobre la reducción del precio del pasaje no está de acuerdo a la realidad. Nos mantendremos con el precio del pasaje, un sol 30. No tenemos temor frente a esta amenaza de la alcaldesa, porque el tránsito libre traería más problemas a la ciudad. No habría pasaje escolar, pasaje universitario, no tiene cartas de fianza ni seguro, aclaró. Veremos qué sucede en los próximos días. Desde Arequipa, Radio Yaraví, informó a Andrés Javier Mamán.
5: Hasta aquí llega este informativo Contacto Sur de Aler de hoy, viernes 14 de agosto del año 2026. Finalizamos la semana con la información compartida por nuestra red de corresponsales de Aler desde los diferentes territorios de América Latina y el Caribe. Gracias por su sintonía.

0: escuchamos nuevamente el próximo lunes. Desde Radio Guayacocotla en México, se despide Miguel Ángel Rodríguez.
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9: En Yemen, los combatientes del movimiento Houthi han intensificado su ofensiva contra las fuerzas armadas gubernamentales, lo que ha derivado en feroces enfrentamientos en la provincia de Taiz. Los combates se han cobrado la vida de decenas de soldados del gobierno yemení en las últimas semanas. Según se informa, dichos enfrentamientos han llevado a Arabia Saudí a considerar la posibilidad de apoyar una contraofensiva del gobierno de Yemen para retomar el control de las costas del Mar Rojo, que actualmente están siendo controladas por los hutíes. La reanudación de los combates en Yemen se produce al tiempo que una evaluación no clasificada de muertes de civiles del Pentágono revela que Estados Unidos mató en 2025 a 153 civiles en Yemen y causó heridas a otros 243. En Estados Unidos, familiares de miembros del personal militar están exigiendo al Congreso estadounidense que tome medidas en relación con la creciente crisis de salud mental que afecta a la tripulación del portaaviones estadounidense USS Abraham Lincoln, luego de que se produjeran al menos 6 incidentes en los que varios marineros intentaron saltar por la borda en medio del despliegue prolongado que enfrentan. El portaaviones ha estado desplegado en alta mar durante más de 260 días consecutivos, lo que constituye un récord del registro naval actual, con el objetivo de respaldar los ataques de Estados Unidos e Israel contra Irán. Las familias afirman que los marineros a bordo del portaaviones se han visto obligados a soportar jornadas extremadamente largas, al igual que escasez de alimentos y de suministros básicos como pasta de dientes y jabón. Exfuncionarios estadounidenses dicen que la CIA consideraba poco fiable la información proporcionada por Israel sobre la existencia de un complot iraní para asesinar al presidente Trump durante su regreso a Estados Unidos tras la cumbre de la OTAN celebrada en julio en Turquía. A pesar de eso, el servicio secreto llevó a cabo una operación de engaño encubierta mediante la cual Trump se ocultó en un camión de servicio de comidas para salir del avión presidencial Air Force One y partir de Turquía en un avión militar más pequeño. Visite democracynow.org/es para ver nuestra entrevista con Dan Lamotte, el periodista del periódico The Washington Post, que reveló la noticia. Bomberos del Líbano están acusando a las Fuerzas Armadas israelíes de provocar de manera deliberada incendios forestales en el sur del país. El martes, las Fuerzas Armadas israelíes lanzaron bengalas en una zona boscosa y cuando los bomberos acudieron al lugar para extinguir las llamas, un dron impactó en las inmediaciones y los obligó a retroceder. Según las imágenes de un video y testimonios de trabajadores de los servicios de emergencia del Líbano, las Fuerzas Armadas israelíes han provocado de forma deliberada incendios en olivares y tierras agrícolas desde que se estableció en junio el alto el fuego entre Israel y Hezbollah. En el norte de Gaza, un ataque aéreo israelí mató a una persona e hirió a otras cinco. La Agencia de Defensa Civil de Gaza dijo que el ataque tuvo como objetivo un vehículo de transporte de tres ruedas conocido como tuk-tuk. Mientras tanto, Médicos Sin Fronteras afirma que Israel está bloqueando el ingreso de suministros vitales en Gaza. Estos suministros mantienen en funcionamiento los generadores de los hospitales, las ambulancias, las bombas de agua y los camiones cisterna. El jefe de misión de Médicos Sin Fronteras en Palestina dijo al respecto: "Lo que estamos presenciando en Gaza no es una serie de carencias aisladas, sino una política de desgaste deliberada. Llevamos casi 3 años observando cómo las políticas de Israel obstaculizan la entrada de suministros. Estas políticas no se limitan a retrasar la ayuda, desmantelan los propios sistemas de los que depende la población para sobrevivir. En los territorios ocupados de Cisjordania, decenas de colonos israelíes han estado asediando desde hace 4 días a 3 familias palestinas en la localidad de Kusra, a quienes les han cortado el suministro de agua, electricidad y productos esenciales. Un alto funcionario del Consejo de Seguridad de la ONU dijo el martes que las condiciones en la Cisjordania ocupada han llegado a un punto crítico. Estas fueron las palabras expresadas por una palestina cuya casa ha sido asediada por colonos.
0: Los colonos establecieron un puesto avanzado cerca de la casa, a unos 6 metros de distancia. Desde ese día hemos sido objeto de ataques diarios, noche y día, por parte de los colonos, así como de hostigamiento en la carretera. Intentaron cortar las redes de agua y electricidad muchas veces. Nosotros las arreglamos y 2 días después las vuelven a cortar y atacan a los trabajadores que vienen a hacer mantenimiento.
9: Colombia ha autorizado operaciones militares conjuntas con Estados Unidos para combatir los grupos armados colombianos tras la investidura del presidente de extrema derecha Abelardo de la Espriella. El miércoles, el secretario de Defensa de Estados Unidos, Pete Hegseth, dio la bienvenida a Colombia a la Coalición de las Américas contra los Cárteles, o A3C, la coalición contra el narcotráfico impulsada por Estados Unidos. Hegseth advirtió que la Corte Penal Internacional podría investigar los ataques de Estados Unidos contra presuntas narcolanchas en el Caribe, que grupos de defensa de los derechos humanos han calificado de ejecuciones extrajudiciales y asesinatos, y pidió a los miembros de la coalición abandonar la Corte Penal Internacional.
10: That's why I strongly encourage every ACCC member.
11: Es por eso que recomiendo encarecidamente a todos los miembros de la A3C abandonar la Corte Penal Internacional y rechazar sus intentos de arrebatarles la soberanía a sus gobiernos y tribunales. Sé que como soldado presté juramento a la Constitución, no a un tribunal internacional falso e ilegítimo.
10: Not some fake and illegitimate international court.
9: El periódico The New York Times informa que pescadores ecuatorianos afirman estar siendo atacados por agresores de habla inglesa equipados con drones. Según la ONU, un barco pesquero lleva perdido en alta mar desde enero, al tiempo que sus 8 tripulantes siguen desaparecidos y se presume que están muertos. Los sobrevivientes de otras 2 embarcaciones afirman que los agresores vestían uniformes idénticos que lucían parches de la bandera estadounidense. Algunos de los pescadores que sobrevivieron a los ataques afirman que los agresores los sacaron de sus embarcaciones a rastras, los interrogaron y los entregaron a la Armada de El Salvador antes de ser liberados. Visite democracynow.org/es para ver nuestra entrevista con Camila Lourdes Galarza, periodista del medio Dropside News, cuyo artículo sobre el tema se titula "Asesinan a la fiscal que investigaba los ataques estadounidenses contra pescadores ecuatorianos y denuncias de tortura". El gobierno de Trump anunció esta semana que pondrá fin al financiamiento federal del Boletín de Calificaciones del Ártico, el informe de referencia sobre cómo la crisis climática está transformando las latitudes septentrionales del planeta. La Oficina Nacional de Administración Oceánica y Atmosférica, NOAA por sus siglas en inglés, ha publicado el informe anualmente durante los últimos 20 años en los que ha documentado cómo la actividad humana está acelerando el calentamiento del Ártico a un ritmo mayor que en cualquier otra región del mundo. En respuesta al anuncio, el ex administrador de dicha agencia federal, Rick Spinrath, criticó al gobierno de Trump por imponer la ignorancia en el sistema. Por su parte, Melody Brown Perkins, profesora del Dartmouth College e investigadora de las regiones polares, le dijo al periódico The Washington Post: "Es como impedir que tu médico de cabecera te diga cómo estás. Dejar de hacer el seguimiento no evitará que los cambios sigan ocurriendo". Una revisión de las declaraciones financieras del juez de la Corte Suprema de Estados Unidos, Samuel Alito, realizada por la organización activista sin fines de lucro Court Accountability, revela que este ganó hasta 2,9 millones de dólares a través de sus intereses en la industria de los combustibles fósiles entre 2005 y 2024. Esto se produce al tiempo que la Corte Suprema se prepara para examinar un caso que involucra a las compañías petroleras Suncor Energy y Exxon. Estas empresas pretenden que el alto tribunal estadounidense determine que la legislación federal prohíbe a los gobiernos estatales presentar demandas en su contra por los daños causados por la crisis climática que estén derivados de sus productos. Coal Accountability y otras organizaciones están pidiendo al Senado que investigue al juez Alito y señalaron que al ser el único magistrado de la Corte Suprema con acciones en compañías energéticas, debería recusarse en los casos relacionados con esas empresas. El presidente Trump anunció el miércoles que la secretaria de prensa de la Casa Blanca, Karoline Leavitt, dejará su cargo a fin de mes. Leavitt tenía solo 25 años cuando Trump la designó como su secretaria de prensa en noviembre de 2024, lo que la convirtió en la persona más joven en ocupar ese cargo en la historia de Estados Unidos. El mandatario estadounidense dijo que Leavitt dejará el puesto para pasar más tiempo con su familia después de dar a luz su segundo hijo. El portal periodístico The Intercept y la organización Freedom of the Press Foundation presentaron el miércoles una demanda contra el presidente Trump y su equipo con el objetivo de impedir que Truth Social, la red social propiedad del mandatario estadounidense, se lucre con las publicaciones presidenciales que se realicen en la plataforma. Según el plan, Truth Social cobrará hasta $100,000 al mes por el acceso anticipado a las publicaciones del presidente, que con frecuencia provocan volatilidad en los mercados bursátiles. Ben Music, jefe de redacción de The Intercept, dijo al anunciar la demanda: "Trump está intentando lucrarse con la privatización de información gubernamental que no tiene derecho a comercializar. No dejaremos que eso suceda". Esto se produce al tiempo que Trump Media and Technology, la empresa propietaria de Truth Social, anunció pérdidas de $238 millones durante el segundo trimestre de este año. Asimismo, el periódico The New York Times informó que el número de visitantes mensuales de Truth Social se redujo en un 36% con respecto al año anterior. El Departamento de Justicia de Estados Unidos arrestó el miércoles a Heidi Beirich, exdirectora financiera de la Organización de Defensa de los Derechos Civiles, Southern Poverty Law Center. Fiscales federales acusaron a Beirich de conspiración para cometer fraude electrónico, conspiración para presentar declaraciones falsas a un banco asegurado a nivel federal y conspiración para cometer lavado de dinero mediante ocultamiento. En abril de este año, el Departamento de Justicia había presentado cargos contra Southern Poverty Law Center en relación con un programa, ahora inexistente, mediante el cual la organización le pagaba a informantes para infiltrarse en grupos supremacistas blancos. El abogado de Beirich afirmó en un comunicado: "Una sociedad libre y justa no utiliza el sistema de justicia para silenciar a sus oponentes políticos. Heidi Beirich ha dedicado su vida a combatir grupos de odio y movimientos extremistas como el Ku Klux Klan, los neonazis y otros supremacistas blancos. Su trayectoria de décadas en el desmantelamiento de grupos de odio, así como las amenazas de muerte que ha recibido como consecuencia, hablan por sí solas. Por eso es que ha sido imputada". En el estado de Carolina del Norte, la hija de un pastor encarcelado por el Servicio de Inmigración de Estados Unidos afirma que su padre sufrió síntomas similares a los de un derrame cerebral que lo dejaron parcialmente paralizado pocas semanas después de su arresto. Gabriel Johnson dice que solo ha podido hablar brevemente con su padre Gabriel Johnson, de 55 años, desde que fue trasladado a un hospital del estado de Texas el 30 de julio. En un video que se ha hecho viral, la joven afirmó que le preocupa que el estado de salud de su padre siga empeorando debido a la falta de atención médica adecuada.
12: This is not love, this is not care, this is not America.
13: Esto no es amor. Esto no es atención. Esto no es Estados Unidos. Es tortura. Y no solo están intentando sacar a las personas de sus hogares y separar familias, sino que también están tratando de matarlas en el proceso. Por favor, si alguien se encuentra en el estado de Texas o trabaja en el ámbito de la legislación y la reforma migratorias, estoy dispuesta a hacer lo que sea. Solo les pido que me ayuden a traer a mi padre de regreso a Cary, Carolina del Norte.
9: En más noticias sobre inmigración, un agente del Servicio de Inmigración de Estados Unidos que fue filmado mientras empujaba al suelo a un activista de edad avanzada en un incidente ocurrido el año pasado cerca de la ciudad de Chicago, se declaró culpable de un solo cargo menor de agresión. Adam Saraco fue sentenciado el miércoles a 12 meses de supervisión judicial por la agresión. En diciembre pasado, Saraco ya había completado su turno y se encontraba fuera de servicio cuando agredió al abogado Robert Hell, de 68 años, en el estacionamiento de una gasolinera. Antes de la agresión, Hell había estado filmando cómo Saraco cargaba combustible en su vehículo. Un video ampliamente difundido muestra el momento en que un agente del Servicio de Inmigración de Estados Unidos en la ciudad de Falls Church, estado de Virginia, apunta con un arma a una conductora que increpaba a los agentes que estaban deteniendo a varias personas en una acera cercana. El video filmado por la conductora muestra cómo agentes de inmigración enmascarados la acusan repetidas veces de intentar atropellarlos con su automóvil y amenazan con arrestarla. Cuando ella rechaza sus acusaciones y sostiene que las imágenes de la cámara del vehículo probarán su versión de los hechos, los agentes se alejan.
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Sean todos bienvenidos. En RT llegan las noticias. Cuba rinde homenaje a Fidel Castro con actividades y ceremonias en el centenario de su natalicio. El líder de la revolución fue un referente de la defensa de la dignidad y la soberanía nacional ante los embates del imperialismo. Su legado permanece más vigente que nunca. Las ideas de Fidel son un faro que ilumina a millones de personas en la isla y en todo el planeta. El presidente de Cuba, Miguel Díaz-Canel, en diálogo exclusivo con RT, destacó los valores y la formación del líder revolucionario. Además, en su honor se realizan celebraciones en distintas partes del mundo. Colombia busca recuperarse del trágico terremoto. El gobierno de Abelardo de las Priegas sostiene que la reconstrucción del país será más compleja que la etapa de la atención humanitaria. El sismo deja más de 280 muertos y más de 3.800 heridos. Rusia denuncia la participación de países occidentales en los ataques terroristas de Ucrania. Además, a Moscú revela que miembros de los narcocárteles latinoamericanos reciben entrenamiento militar del régimen de Kiev. Empezamos.

0: Cuba celebra por todo lo alto el centenario del natalicio de Fidel Castro. En uno de los teatros más emblemáticos de la isla se realizó un homenaje a la memoria del líder revolucionario. El evento contó con la presencia de Raúl Castro y Miguel Díaz-Canel. Oliver Zamora Oria nos trae los detalles.
1: Una de las actividades más importantes dentro de estas jornadas dedicadas en los últimos días al centenario del líder histórico de la Revolución Cubana, Fidel Castro. Una gala político y cultural que tuvo la gran sorpresa de contar con la presencia del general de ejército Raúl Castro Ruz. Fue una actividad que por la parte cultural corrió a cargo de una de las compañías de teatro infantil preferidas por Fidel, La Colmenita, y que se le unieron también personalidades de ámbitos, de áreas a las que Fidel le dio especial atención: el deporte, la ciencia y también la cultura. Fue una jornada en la que se sintió a Fidel muy presente. Se habló sobre el legado de Fidel y la importancia que tiene esta figura en la actualidad. Estas ideas también formaron parte del discurso del presidente Miguel Díaz-Canel Bermúdez.
2: Cuando los historiadores del futuro miren atrás en el tiempo, buscando a Fidel Castro Ruz, al comandante jefe, ya no verán solo a un hombre, verán a su pueblo y a millones que, inspirados en su ejemplar vida, se ganaron un lugar en la historia, enfrentando sin rendirse al más poderoso y criminal entero y venciendo.
1: El mandatario cubano también agradeció la presencia de más de 1,000 extranjeros que han venido al primer coloquio Fidel Castro que se ha celebrado en estos días y que estuvieron también aquí en el Teatro Carlos Mar compartiendo con miles de cubanos, militares, incluso personas que trabajaron junto a Fidel Castro. Sus familiares también estuvieron presentes en una jornada, repito, bastante conmovedora, así lo han dicho nuestra cámara.
3: Estuvo a nivel de lo que era Fidel, o de lo que es Fidel, porque Fidel sigue siendo Fidel. Excelente.
4: Mira, no sé si se nota, pero me la pasé llorando toda la gala. Es muy emotivo. En buena medida representa, simboliza todo lo que el pueblo digno de Cuba es y da ejemplo al mundo de ello.
5: Yo vi a Fidel en la gala. Trabajé mucho con él.

0: quien la Feria Internacional del Libro ha rendido tributo a esta figura histórica de Cuba y de América Latina. Esta actividad precisamente ha sido parte de todas estas jornadas que ha tenido la idea, la intención de recordar, de validar la figura de un cubano que ha marcado el destino de millones de personas dentro del país y fuera de la isla.
1: Un día como hoy, pero hace 100 años, nació en Cuba un hombre destinado a las grandes hazañas. Fidel Castro Ruz creció en un país para unos pocos, sumido en la miseria, en la injusticia y subordinado a los intereses extranjeros. Sus ideas fueron el arma fundamental que derrocó al régimen oprobioso de Fulgencio Batista. La revolución, cuyo espíritu reflejaban los periódicos, fue el hito de un pueblo valiente y que puso por sobre todas las cosas la defensa de la dignidad y la soberanía nacional.
2: Y cuando una causa, una idea, se hace conciencia de todo el pueblo, no hay fuerza en el mundo capaz de destruirla.
1: El camino no fue fácil. Estados Unidos nunca aceptó ni la llegada de una revolución socialista ni la presencia de un líder antiimperialista. Así lo demuestran los cientos de atentados contra Fidel y el bloqueo ilegal que se mantiene hace más de 6 décadas. Sin embargo, el estoicismo de los cubanos inspiró a Fidel e hizo de la resistencia uno de los pilares de su discurso.
3: Hay algo que no nos gusta. Y no nos gusta que nos amenacen. No nos gusta que traten de intimidarnos. No nos gusta.
1: Fidel empoderó a toda una nación. La revolución significaba el derecho de Cuba a decidir su propio destino.
4: Con la verdad se hizo esta revolución. Con la verdad se alcanzó el triunfo.
1: Su figura representa la resistencia de una pequeña y valiente nación que hizo posible lo imposible y pasó de no tener nada a ser referente en educación, salud, ciencia, cultura y deporte. El proceso transformador que encabezó en Cuba trascendió las fronteras de la isla. Sus enseñanzas se convirtieron en un faro que iluminaría a millones de personas en todo el mundo. Hoy su legado permanece más vigente que nunca.
4: ¡Hasta la victoria!

0: El presidente de Cuba, Miguel Díaz-Canel, compartió con RT sus recuerdos sobre Fidel Castro. Destacó las cualidades más inspiradoras del máximo líder de la revolución. En particular, resaltó su ética y su entusiasmo. Asimismo, señaló que incluso en los tiempos más difíciles, Fidel pensaba solo en la victoria.
1: Fidel te daba posibilidades de conversar, de participar incluso en una discusión, un debate, en una exposición de ideas, y te escuchaba con un detenimiento tremendo, y yo diría que con una mirada profunda, casi que buscando con la mirada lo que las palabras de uno no eran capaces de expresar. Y para nada era una actitud fingida, porque tuve posibilidades de cosas que conversé con él o que expuse delante de él, que después en otro momento las recordó y las traía de nuevo a colación. O sea que con mucho respeto seguía también lo que uno compartía en una conversación con él. Cuando alguien criticaba a un enemigo, si en esa crítica o en esa burla había algo que rayara la ética, Fidel tomaba una posición enseguida que asombraba. O sea, que una conducta totalmente coherente. Fidel siempre pensaba en la victoria. Fidel, hasta cuando había algo que salía malo, cuando había una supuesta derrota, Fidel convertía al revés en victoria, y no es una consigna, lo hacía, lo demostró. Y siempre tenía las salidas, y siempre estaba pensando con optimismo, y siempre estaba buscando cómo ese optimismo también compartirlo, y con ese optimismo entusiasmar a los demás.
0: Las celebraciones traspasan las fronteras de la isla y los actos de homenaje tienen lugar en varios rincones del planeta. Las ideas del máximo líder de la revolución siguen vivas y

0: También llegó el mensaje de la copresidenta de Nicaragua, Rosario Murillo. Destacó el papel inspirador de Fidel Castro para otras naciones de la región, donde sigue viviendo el optimismo del líder revolucionario.
1: Una cualidad que tanto destacaba el comandante Fidel, optimismo. Aquí vive Fidel, en su pueblo y en nuestros pueblos, y en esta América nuestra, de soles ardientes, de alma intensa, de seres humanos valientes, que vibramos en los esplendores de nuestros más elevados ideales, sentimientos y lucha por la justicia, por la verdad verdadera, por la paz que exige, que reclama dignidad.
0: Han pasado más de 60 años desde la primera gran tribuna internacional de Fidel Castro ante la ONU. El soldado de las ideas denunció claro y sin rodeos las agresiones estadounidenses contra los pueblos del mundo. Desde entonces, los señalamientos del comandante se convirtieron en los ejes de acción que encauzaron el camino de Cuba y su revolución. Su firme posición antiimperialista lo volvió objeto de múltiples ataques, de los cuales salió ileso gracias a su ímpetu revolucionario. Elena Villar nos amplía.
2: Si hay un país en el que Fidel Castro ha dejado huella, ese es Estados Unidos. Quizá el evento más crucial en esa relación fue el primer discurso de Fidel Castro en la Asamblea General de la ONU en Nueva York.
3: Por primera vez, la opinión pública mundial descubrió a Fidel Castro como un comunicador excepcional. Si bien ya se había dirigido a multitudes en Cuba antes de esa ocasión en Nueva York, así como grupos relativamente pequeños en los Estados Unidos en 59. El discurso de septiembre de 1960 fue la primera vez que el mundo pudo ver y escuchar a Fidel Castro en acción.
2: La intervención de Castro no solo fue impactante por su duración récord de casi 4 horas y media, también por desafiar directamente el dominio de Estados Unidos en su propia casa. Entre todos los temas que trató, destacan los siguientes, algunos todavía hoy con la misma validez que entonces. La defensa de los países pobres, alegando que el subdesarrollo es causado por la explotación de las grandes potencias. La denuncia del intervencionismo extranjero y la política de dominación estadounidense, sobre todo de América Latina. La reivindicación de la soberanía y la autodeterminación, pidiendo explícitamente a Estados Unidos la devolución de Guantánamo. La lucha contra el colonialismo, apoyando la independencia de los países africanos. El llamado a la paz y el desarme, cuestionando un mundo bajo la permanente amenaza nuclear. Esto es lo que se oyó en numerosas ocasiones desde los asientos de las delegaciones de países no alineados con Estados Unidos. Washington y sus aliados recibieron sus palabras con silencio o directamente hostilidad. Una inquina que no quedó solo en el plano dialéctico y diplomático. Si hay algo que obsesionó durante años a Estados Unidos, fue acabar con la vida de Fidel Castro.
4: Hay constancia de más de 600 planes atentados contra Fidel, contando del año 59 al año 2000. Existieron planes a veces increíbles, ¿no? Como uno que se preparó cuando la visita de Fidel a Nueva York, donde se utilizaron tabaco contaminado con una sustancia que podía causarle la muerte solamente de inhalar el humo. Y lo dejaron sobre la mesita de noche del hotel donde él estaba. En esa visita a Nueva York le prepararon alrededor de 4 atentados diferentes en ese lugar.
2: Un traje de buceo contaminado, una concha marina explosiva, un batido envenenado, mafias, sicarios. Los métodos de la CIA para acabar con Fidel Castro fueron tan inauditos que durante mucho fueron tachados de rumores o invenciones cubanas. Sin embargo, la veracidad de los complots fue confirmada por archivos secretos desclasificados.

anunciados por la propia agencia en 2007. Estados Unidos tuvo la firme convicción de que si Castro desaparecía, con él también la revolución. El dirigente murió por causas naturales en 2016 y Cuba sigue siendo socialista.

0: Ya supera 280 el número de fallecidos en Colombia pasados 4 días del devastador terremoto. El presidente Abelardo de la Espriella afirma que las labores de búsqueda continúan. Asegura que pese a lo complejo de la situación se están utilizando las capacidades nacionales e internacionales.
1: La situación es compleja, pero estamos utilizando toda nuestra capacidad y la capacidad que ha llegado de otros países y que se ha implementado tan pronto se aplicó el protocolo. Nuestra prioridad es salvar vidas. Son seres humanos los que se encuentran bajo los escombros. Y no tengo sino palabras de agradecimiento y reconocimiento para los héroes de Colombia, soldados, policías, miembros de la defensa civil, rescatistas, bomberos.
0: Desde el gobierno también reconocieron que el tiempo para encontrar sobrevivientes se agota. Además, anunciaron que se trabaja en un nuevo plan conjunto con el sector privado para realizar trabajos de reconstrucción a nivel nacional. Al mismo tiempo comunicaron sobre subsidios para las rentas, alivios en los servicios públicos y diagnósticos para el restablecimiento de las viviendas. En tanto, el departamento de Chocó ya dio por terminadas las tareas de rescate y trasladó esfuerzos a labores humanitarias y de reedificación. Y ante la tragedia que afectó a miles de personas, los voluntarios se unen para ayudar tanto a las víctimas como a los héroes que participan en las operaciones de rescate. Camila Lozano Delgado está en Cali y nos cuenta sobre una olla comunitaria que sirve como gesto de solidaridad y empatía.
2: El último informe de presidencia reportó más de 260 personas fallecidas, cerca de 3.500 heridos y casi 500 desaparecidos. Además, declaratoria de una emergencia económica. Esta situación no solamente conmueve a todo el país, sino también mueve la solidaridad que se refleja en espacios comunitarios o como estos de unidad alimentaria representada en la olla comunitaria, una práctica indígena y campesina que lleva generaciones en este país.
3: Para las personas que realizan esta actividad de búsqueda, de rescate y demás, es necesario y es indispensable tener un alimento caliente, un alimento recién preparado, un alimento de calidad que les dé fuercita para seguir buscando. Y digamos que lo que ha hecho la ciudadanía es entender que la labor de rescate no es solamente levantar el bloque de cemento, sino todo el cuidado que se tiene que generar alrededor, el cuidado de la vida que se tiene que generar alrededor pues de esta actividad.
2: Jóvenes, colectivos se han sumado a la iniciativa llevando mercados, leña y turnos de cocina de horas y horas seguidas. No hay distinción, vecinos, damnificados, rescatistas y curiosos comparten la misma fila y el mismo plato.
4: Entonces me motivó, no tengo dinero, pero me motivó venir aquí a ayudarles para poder alimentar a esas personas que no están trabajando y trasnochan 24 horas trabajando ahí.
5: Hay muchas mujeres fuertes que están allá, claramente, en las piedras, cargando escombros, sacando escombros. Y hay otras mujeres que estamos acá. Y creo que funcionamos, digámoslo así, al nivel de lo que nos gusta hacer, de lo que podemos hacer y de lo que sabemos brindar.
6: Ha sido muy bonito, ha sido un proceso de unirnos, de trabajar todos en conjunto, de hacer más, de sentirnos como seres humanos, de que estamos hechos, de vamos a colocar ese granito de arena. Aquí no somos quienes más importantes, sino que todos vamos a ayudar, vamos a hacer esto, vamos a lavar platos o vamos a conseguir comida, vamos a trabajar entre todos a sacar escombros.
2: En medio de las labores de búsqueda, una comida completa y de hogar se convierte en el soporte para quienes esperan encontrar a sus familiares, soportar el dolor de quienes lo perdieron todo y alentar a quienes trabajan en las labores de rescate.
3: Y la olla comunitaria es la posibilidad de encontrarnos, de fortalecer ese tejido comunitario y darle también como un encauce a esa solidaridad que ha estado tan presente en Cali.
2: En los últimos años, este modelo se convirtió en símbolo de resistencia durante los paros y las protestas sociales. Hoy esa misma lógica de solidaridad se traslada a la emergencia, a alimentar a quien lo perdió todo, pero también a cualquiera que llegue con hambre y quiera sentarse a comer. Camila Lozano Delgado, RT, Colombia.
0: También ciudadanos mexicanos llegan a centros de acopio a donar diferentes suministros para las familias afectadas de Colombia. Su ayuda se suma a los 2 aviones de las Fuerzas Armadas de su país que llegaron a la nación damnificada con casi 20 toneladas de alimentos. Pese a las palabras del gobierno de Abelardo de las Priellas sobre la ayuda internacional, la presidenta de México, Claudia Sheinbaum, asegura que brigadas de rescate de su país no pudieron arribar ante la falta de aprobación por parte de Bogotá.
7: Ayer comenté que a Colombia habían ido los rescatistas, la brigada de rescatistas del ejército, pero no. Pidieron certificación por parte de Colombia, pues están certificados, pero ahora piden otra certificación. Entonces estamos llevando a través de aviones Hércules, despensas, insumos médicos y otras cosas que solicitan. Pero sí, para aclarar que la brigada de la Secretaría de la Defensa Nacional de Rescatistas pues no fue aprobada por el gobierno de Colombia, está lista para salir en cualquier momento. Bueno, han ido a 98 países a rescatar y a trabajar por la gente, solidariamente.
0: Desde Moscú denuncian la participación directa de los países de la OTAN en las actividades terroristas de Kiev. Destacan que aparecen cada vez más evidencias de que Occidente comparte con Ucrania datos sobre objetivos prioritarios en la infraestructura rusa. Además, indica que Kiev recluta y entrena a criminales latinoamericanos que se desempeñan como mercenarios en sus filas. Recalcan que los grupos delincuenciales reciben drones y otro armamento a través del régimen de Zelensky. Subrayan que esto provoca un aumento de la amenaza del terrorismo a nivel mundial. Agregan que aún los curadores de la cúpula de Kiev enfrentan las consecuencias de este problema. Al respecto, se expresó la representante oficial de la Cancillería rusa, María Zakharova. Remarca que es evidente dónde se aplicará la experiencia adquirida por los mercenarios entrenados por Ucrania.
8: A través de la censura occidental volvió a aparecer una imagen sombría donde integrantes de los narcocárteles latinoamericanos se someten a entrenamiento militar en filas de las Fuerzas Armadas de Ucrania en calidad de mercenarios. Según se señala, desde el 2024 hasta 2026, miles de hombres de América Latina recibieron tal capacitación. Muchos murieron, algunos todavía participan en los combates. El régimen de Kiev ayudó a regresar a casa a quienes integran organizaciones criminales, incluidos aquellos con experiencia en el manejo de drones. Ahora está claro dónde los miembros de los narcocárteles que se oponen a las autoridades legítimas y las fuerzas del orden utilizarán la experiencia adquirida. También hay un proceso contrario. Según se informa, más de 500 instructores ucranianos llegaron a los países de América Latina.
0: Moscú y Kiev realizan un intercambio de cuerpos de militares fallecidos en combate. Ucrania recibe más de 260 cadáveres, mientras que a Rusia regresan los restos de 24 caídos. Mientras tanto, desde Moscú afirman que el régimen de Kiev retrasa el intercambio de prisioneros porque no les resulta beneficioso. Sostienen que los ucranianos son material de desecho para Zelensky. Paralelamente, la defensora del pueblo de Rusia publica listas con casi 500 prisioneros que esperan ser canjeados. Señaló que Moscú está dispuesto a entregarlos en cualquier momento, sin embargo, Kiev se niega a intercambiarlos. Además, desmintió las especulaciones de Ucrania sobre la presunta falta de deseo de Rusia para llevar a cabo el proceso. Y Rusia denuncia que la Unión Europea viola el derecho internacional al detener navíos rusos y entregar sus beneficios a Ucrania. El canciller Sergei Lavrov sostuvo que Moscú se preserva el derecho a responder de manera recíproca. Aseguró que Rusia pondrá entre sus objetivos a los barcos de los países que adopten la piratería como política.
9: Y todos los buques que no obedezcan a la Unión Europea, bajo cualquier bandera, han sido declarados flota fantasma. Este es un camino muy peligroso, porque declaran que sus decisiones están por encima del derecho internacional. Se han permitido a sí mismos no solo detener e inspeccionar los buques, sino también apoderarse de la carga y venderla para obtener algún beneficio, y transferir ese beneficio a Ucrania para que continúe fortaleciendo su régimen nazi. El presidente de la Federación de Rusia, Vladimir Putin, dijo de manera muy clara y mesurada que responderemos a este robo, a esta piratería, de manera espejo. Escogeremos los objetivos nosotros mismos. Los objetivos serán los buques que operen en interés de los países que han proclamado el robo y la piratería como su política oficial.
0: Brasil anuncia el inicio del proceso de aplicación de medidas recíprocas contra Estados Unidos. La decisión responde a los aranceles impuestos por la Casa Blanca a las importaciones del gigante sudamericano. El gobierno brasileño califica el accionar de Washington como injustificado y arbitrario. Reafirma que defenderá su postura en todas las instancias correspondientes. Asimismo, anuncia que adoptará medidas para proteger a los sectores afectados y buscar la apertura de nuevos mercados. Por su parte, la Cancillería de la Nación Latinoamericana notificó la decisión al gobierno de Donald Trump. Además, solicitó consultas diplomáticas con el fin de atender la disputa a través del diálogo. Vamos con más noticias en nuestra sección en breve. Se registra una fuerte explosión en una fábrica de municiones cerca de Roma. El siniestro estuvo precedido por un incendio. Las imágenes son impactantes. Las autoridades locales informan que no hay víctimas y la situación está bajo control. Las instalaciones pertenecen a una empresa franco-alemana de defensa que exporta a decenas de países. Ucrania es uno de los principales destinos de su producción. En Chile trasladan a casi 300 presos a una cárcel de máxima seguridad en la localidad de Talca. El presidente José Antonio Kast monitoreó las acciones en el marco del inicio del operativo Cancerbero. La iniciativa fue una promesa de campaña y replica la estrategia de Nayib Bukele en El Salvador. En paralelo avanza el proceso de creación del polémico registro único de actos vandálicos, criticado por la oposición. El presidente de Bolivia, Rodrigo Paz, y autoridades de Brasil dieron inicio al plan Fronteras Seguras. La estrategia busca desarticular organizaciones criminales transnacionales que participan en operaciones de narcotráfico y contrabando en la frontera. Se prevé la cooperación de efectivos policiales y el despliegue de unidades especializadas en las zonas limítrofes. El mandatario boliviano subrayó que una mayor seguridad permitirá reactivar el comercio y el turismo en la región. Lo prometido es deuda, titulares. Cuba celebra con actos el centenario del nacimiento de Fidel Castro. Las ideas del líder revolucionario iluminan a millones de personas en todo el mundo. El presidente de Cuba, Miguel Díaz-Canel, compartió con RT sus recuerdos del comandante en jefe, a quien homenajean con celebraciones que incluso trascienden las fronteras de la isla. El gobierno de Colombia indica que la etapa de la reconstrucción tras el terremoto será la más compleja. El sismo deja más de 280 muertos. Rusia denuncia la complicidad de Occidente en los crímenes de Kiev y advierte que miembros del crimen organizado latinoamericano se entrenan con el ejército ucraniano.
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2: Hola, hola, qué gusto volver a encontrarnos. Muchísimas gracias por estar aquí, por escuchar y por abrir este espacio en su semana una vez más. Yo soy Génesis R. Cruz y le doy la bienvenida a esta emisión número 928 del informativo mesoamericano Voces Nuestras. Parece increíble que este informativo ya va a llegar a las 1000 emisiones. Y como cada semana, llegamos hasta usted con un informativo que está construido de manera colectiva y solidaria, con aportes de las personas corresponsales que nos informan desde sus territorios en todo Mesoamérica y en América Latina. Hacemos un recorrido por las noticias, las luchas, las historias que atraviesan nuestros pueblos, por esas situaciones que están sucediendo en nuestras comunidades y que necesitamos dar a conocer y poner en común. Muchísimas gracias por acompañarnos. Empezamos de una vez con los titulares de esta semana. En Guatemala, semillas de lucha. Un testimonio sobre la búsqueda de verdad y justicia frente a la desaparición forzada. En Costa Rica, sobrevivientes realizan pasacalles para exigir un alto a la violencia sexual contra niñas, niños y adolescentes. En El Salvador, familias salvadoreñas en Houston enfrentan temor e incertidumbre por su futuro migratorio. En Nicaragua presentan al obispo emérito de Estelí tras un mes y medio desaparecido por el régimen Ortega y Murillo. En Panamá, visita de alto funcionario militar de los Estados Unidos reabre el debate sobre la soberanía panameña. En México, Radio Guayacocotla, una voz que cumple 61 años caminando con los pueblos. En Costa Rica, San Carlos se convierte en el sexto cantón en declararse territorio libre de violencia sexual contra niñas, niños y adolescentes. En Honduras, alza en el precio de los combustibles y la energía profundiza el deterioro de la economía de las familias. Y en México, el Tribunal Electoral revoca sanción contra comunicador comunitario de Radio Teocelo por presunta violencia política en razón de género.
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3: Bueno, Dori Falcón de Radio Fe y Alegría Venezuela. Desde este otro lado, pues le enviamos un saludo fraterno, solidario, que siga enredando, que siga tejiendo, que siga conformando esas diferentes colores y formas y modos de vida que tenemos en América Latina, y por seguir tejiendo, por seguir avanzando.
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1: En Guatemala.
2: A 30 años de la firma de los acuerdos de paz firme y duradera en Guatemala, Brisna Álvarez nos comparte el resultado de la búsqueda de la verdad sobre la desaparición forzada y el asesinato de su compañero y también de su cuñado. Este libro testimonial, archivístico y fotográfico nos abre una puerta hacia la comparación y el peritaje académico, no solo desde la historia de estas dos personas, sino también de las de tantas y tantos desaparecidos durante la guerra en Guatemala. Valerosa, fuerte y activa, Brisna relata la singularidad de esta investigación que ahora se hace pública. La nota con el corresponsal Herbert Reyes desde Guatemala.

0: A 30 años de firmado los acuerdos de paz en Guatemala, ¿qué importancia tiene escribir libros de memoria y testimonio de personas asesinadas o desaparecidas durante la guerra en este país?
1: Precisamente, más que nunca, es importante compartir historias como las de Marco Antonio Cachac Rodríguez, quien fue forzosamente desaparecido, y luego Carlos Leonel Cachac Rodríguez, que fue ejecutado extrajudicialmente, porque ambos estaban involucrados en la lucha por la construcción de una sociedad que en la cual hubiera justicia, las personas pudiéramos vivir con dignidad y pudiéramos tener acceso a toda, a la satisfacción de todas nuestras necesidades. Carlos y Marco son declarados héroes universitarios porque también fueron activistas dentro del movimiento estudiantil. Y hay un monumento ahí en el Parque de la Memoria Histórica, ahí en la Universidad de San Carlos. Entonces, sus semillas, yo le llamo en el libro Semillas de Lucha, sus enseñanzas eran para que precisamente continuemos por esa lucha para construir esa sociedad que todos queremos. Y los acuerdos de paz fueron un primer intento de llegar a esa sociedad que queremos. Desafortunadamente no se ha logrado cumplir todo esto, todo lo que queríamos, pero al menos los acuerdos de paz abrieron un pequeño espacio para que yo regresara a Guatemala, para que pudiera hacer investigación. De lo contrario, no lo podría haber logrado después de haber sido perseguida políticamente.
0: El daño de la ausencia, el arrebato de un ser querido provoca dolor, tristeza y tantas otras formas de sensaciones emocionales que pueden desbaratar la personalidad de una persona o de una familia. ¿Cómo afectó a ti y a tu familia la desaparición forzada y el asesinato de tus hermanos?
1: Bueno, dentro de la familia hubieron diferentes reacciones. En algunos causó miedo, bueno, yo también tuve miedo, pero y mucho dolor, mucho enojo, mucha rabia al principio, y no rabia y enojo en contra de nuestros seres queridos, sino en contra de las injusticias y las acciones ilegales del Estado al desaparecer forzosamente a Marco Antonio y luego ejecutar extrajudicialmente a Carlos Cachac Rodríguez. Sin embargo, al salir al exilio, se convierte en una necesidad mantener la memoria de estos seres queridos y seguir luchando porque los sueños que ellos tuvieron los sigamos trabajando, o sea, que sigamos trabajando hacia esa meta, hacia esos propósitos y objetivos que tenían personas como ellos. No quiero decir que fue fácil, porque yo a veces sentía que hasta me iba a volver loca. Honestamente lo digo, con tanto dolor y con el hecho de ir a un país totalmente desconocido, donde no se conoce el idioma y hay que buscar la sobrevivencia para sacar adelante a los hijos. Sin embargo, fuimos capaces de poder llenarnos de mucho amor, llenarnos de mucha fuerza y seguir adelante con este trabajo. Tanto así que mis hijos están también muy, muy abiertos y participan en esa construcción de la sociedad que queremos.

0: Brizna, esta investigación no es un trabajo estrictamente testimonial. Se podría decir que es mixto porque recoge archivos y documentos del milenio pasado, informes, telegramas, fotografías, otro tipo de documentación que ha recopilado. ¿Por qué combinar diferentes elementos técnicos y académicos para sistematizar la historia de vida en este libro Semillas de Lucha?
1: Bueno, yo quería no solamente contar mis recuerdos de Carlos y de Maco, tenía toda la intención de utilizar precisamente los mismos documentos del Estado, porque hago uso de los archivos de la Policía Nacional Civil, hago uso también de los archivos de Seguridad Nacional de Estados Unidos que fueron desclasificados y muchas tantas otras publicaciones que coinciden y sirven de base a mis argumentos de que los responsables de hechos como estos fueron precisamente estas estructuras paralelas al Estado que eliminaban a cualquier persona que se atrevía a criticar o a cuestionar el status quo. Entonces, esa es una de mis primeros objetivos, o sea, usar sus propios documentos. Lo otro es para darle un contexto y que las personas que leen los recuerdos, las memorias, puedan meterlo dentro del marco histórico, político y económico del momento en que ocurrieron estas situaciones, y para que no se vea que no es solamente el caso de Maco y de Carlos, sino es el caso de cientos de miles de héroes y heroínas del conflicto armado interno, en las cuales

y fue una táctica dirigida a un partido en especial, al PGT. Entonces, al utilizar todas estas recursos académicos, es para demostrar eso y que se vea cuál ha sido la tendencia o digamos cuáles han sido los planes de gobierno de las dictaduras militares, y luego aún que dijeron que pasábamos a un gobierno civil, seguía siempre detrás toda una planificación para mantener a la gente bajo dominio y opresión.

0: Para concluir, Brisna, la respuesta del Estado de Guatemala a la organización comunitaria, a la academia comprometida, al sindicalismo, a la lucha estudiantil, entre tantas formas de organización, fue el asesinato y la desaparición forzada. ¿En qué modo Semillas de Lucha dignifica la historia de tantas y tantos guatemaltecos que lucharon por una mejor sociedad?
1: Bueno, lo dignifica porque, como mencioné anteriormente, el caso de Maco y de Carlos no es único. Existen muchos elementos comunes y similares en estas historias, y no todas las personas, no todos los familiares tienen la posibilidad de escribir esa historia, de nombrarla, de que el mundo la sepa. Entonces, esta historia hace mención también de otras víctimas del... o este libro, mejor dicho, hace mención de otras víctimas del conflicto armado interno y de su coraje y su valor. El mencionarlos es dignificarlos, el recordarlos también nos ayuda a un proceso de sanación. Entonces, yo estoy convencida de que este es un pequeño aporte que puede servir, por un lado, para dignificar a nuestras víctimas, y por otro lado, para que otras personas pues se animen a contar la historia.
0: Para el informativo mesoamericano Voces Nuestras, reportó desde la ciudad de Guatemala Herbert Reyes.
2: Permítanos una breve pausa en su informativo Voces Nuestras. Las comunidades son guardianas de la vida, cuidando el río, los bosques, el manglar o la tierra donde se cosechan los alimentos. Por eso es importante la organización comunitaria y sus luchas que han permitido detener la minería metálica o la destrucción de nuestros bosques. Solamente comunidades organizadas pueden defender los territorios ante los proyectos de muerte y destrucción. Participa y sigamos construyendo comunidad. Continuamos con el informativo Voces Nuestras. En Costa Rica.
3: El domingo 9 de agosto, las calles de San José, Costa Rica, se llenaron de memoria, arte y voces de personas sobrevivientes de violencia sexual padecida en la infancia y adolescencia. El Movimiento Nacional de Sobrevivientes, Voces Libres contra la Violencia Sexual, recorrió la Avenida Central y otras de las principales calles de la capital para conmemorar el Día de Solidaridad con las personas sobrevivientes de violencia sexual en la infancia o adolescencia.
4: Por todos los niños, las niñas, las personas que han vivido violencia sexual en su infancia, en su adolescencia, porque decimos no más, porque queremos decirles que además de eso no es suficiente estar en contra de la violencia sexual. Hace falta accionar, hace falta manifestarnos, hace falta denunciar, y por eso hoy estamos aquí. Hoy hacemos un grito desesperado para que Costa Rica vuelva a respetar las infancias, para que podamos seguir viviendo en un país seguro.

0: El pasacalles fue una de las acciones desarrolladas durante una semana que también incluyó un foro nacional en la Asamblea Legislativa y el primer encuentro nacional de sobrevivientes, un espacio que reunió a personas sobrevivientes de violencia sexual de distintas edades y territorios, incluyendo a personas provenientes de territorios indígenas.
1: Somos esencias y estamos presentes, con la latencia de nuestras voces. Somos voces fuertes y valientes, voces que no juzgan, voces que acompañan, voces que apalabran, voces que enseñan, voces que inspiran, voces que guían. Nos quieren calladas, sumisas y amapadas, pero nos declaramos voces libres, perseverantes y empoderadas, porque luchamos contra un sistema opresor, un sistema que teme el poder de esta voz. No nos define la culpa, la vergüenza ni el dolor. Acá nos apoyamos y declaramos nuestro valor. Voces nuestras y voces libres. Voces que sueñan que todo es posible.
0: Solo durante el 2024, los servicios de la Caja Costarricense del Seguro Social registraron 13.108 atenciones por violencia sexual contra niñas, niños y adolescentes, mientras que ese mismo año, 9.650 casos por delitos sexuales contra personas menores de edad ingresaron al Ministerio Público. Además, estimaciones citadas por las organizaciones señalan que por cada caso que llega a conocimiento de las autoridades, existen alrededor de 7 que nunca llegan a ser denunciados.
2: Hoy estamos aquí por eso, alzando la voz por aquellas personas que no han podido hacerla, por aquellas personas que han sobrevivido a la violencia sexual en la niñez y en la adolescencia. No podemos seguir permitiendo esto, no podemos seguir invisibilizándolo en nuestros hogares, no importa quién sea, tenemos que levantar la voz y decir no más. Luchemos para que no prescriban los delitos sexuales en nuestro país, para que los niños, las niñas y los adolescentes crezcan libres y sean personas libres de violencia sexual. No más violencia sexual para nuestros niños, niñas y adolescentes.
0: Uno de los principales reclamos del movimiento es avanzar hacia la imprescriptibilidad de los delitos de violencia sexual, fortalecer los servicios de atención integral, recuperar las políticas de prevención como la educación integral en sexualidad, garantizar la protección de las niñas, niños y adolescentes indígenas y detener el debilitamiento de las instituciones responsables de su protección.
3: Que nadie toque a ningún niño o niña. Y si tú, desafortunadamente, tuviste que vivir eso, no es tu culpa. Jamás la fue. No necesitas sentir vergüenza. Vergüenza debe sentir quien te lastimó. Y no estás sola, no estás solo. Estamos contigo. Habemos más y más personas con ese mismo dolor cada día transformándolo, haciendo arte y encontrando formas para que nadie nunca más, ni en Costa Rica ni en Latinoamérica, viva esta violencia.
0: La movilización fue articulada por Voces Libres contra la Violencia Sexual, con el apoyo de Voces Nuestras, el Fondo Centroamericano de Mujeres, Amigos de Costa Rica, A Breeze of Hope y el colectivo regional Resilientes e Inquebrantables. Quienes marchamos lo hicimos desde nuestras propias historias, pero también desde una certeza compartida. Ninguna persona sobreviviente debería de tener que enfrentar sola las consecuencias de una violencia que nunca debió ocurrir.
4: Hoy estoy aquí para recordar a las personas que no han podido hablar, que no nacimos para vivir en el silencio de alguien más. Porque aunque no pueda hablar, porque el dolor no encuentra palabras, yo te creo porque yo estuve ahí. Mi nombre es sobreviviente. Nos quisieron romper, pero aquí estamos.
0: Desde Voces Nuestras en San José, Costa Rica, esta fue una nota de Génesis R. Cruz.
5: Salvador.
0: En Houston, Texas, en los Estados Unidos, familias salvadoreñas viven días de angustia ante la posibilidad de perder sus estatus migratorios y con ello su autorización para trabajar en Estados Unidos. Muchas de estas personas llegaron hace más de 2 décadas y hoy, por supuesto, que tienen sus vidas, sus familias, sus empleos y sus redes de apoyo construidas en ese país. Mientras avanzan sus trámites para renovar documentos, algunas personas denuncian despidos y pérdida de ingresos, incluso después de más de 1 década de trabajar para la misma compañía. Nos vamos hasta Radio YSUK en El Salvador con nuestra compañera Katy Ventura.
6: La incertidumbre sobre el futuro del estatus de protección temporal TPS mantiene en alerta a las familias salvadoreñas en Houston, Texas, muchas de las cuales han vivido y trabajado en Estados Unidos durante más de 2 décadas. El Centro de Recursos para Centroamericanos, Crecen, que acompaña comunidades organizadas en distintas zonas de la ciudad, señala que el temor ya se refleja en la pérdida de empleos y en un aumento de las personas que buscan orientación migratoria. De acuerdo con una representante de Crecen, muchas de las personas beneficiarias del TPS llegaron a Estados Unidos siendo jóvenes y actualmente tienen más de 50 años. Durante este tiempo han trabajado, han pagado impuestos, formado familias, adquirido viviendas o establecido negocios, por lo que una eventual pérdida de su estatus migratorio tendría consecuencias que van más allá de la posibilidad de continuar trabajando legalmente en Estados Unidos. Las personas beneficiarias no están preparadas ni económica ni emocionalmente para regresar al país de donde salieron hace más de 2 décadas, agregó una representante de Crecen. La organización señala que algunas personas ya han recibido notificaciones de sus empleadores para dejar de trabajar, mientras que otras enfrentan dificultades porque, pese a haber realizado sus trámites de renovación, no recibieron físicamente sus permisos de trabajo.
7: Estamos viendo ya las consecuencias en vida real. Muchas personas hicieron lo que se les pidió, se reinscribieron en el programa, solicitaron la renovación de su permiso de trabajo, pagaron sus trámites. Sin embargo, una gran cantidad de ellas nunca recibió la tarjeta física y esto les causó muchas situaciones adversas en sus trabajos. En la oficina comenzamos a recibir testimonios muy dolorosos de personas que llegaron como todos los días a su trabajo y en la entrada se les dijo que ya no podían entrar. Otras recibieron llamadas de recursos humanos, algunas recibieron simplemente un mensaje de teléfono diciendo ya no te presentes a trabajar. Imagínense lo que significa recibir un mensaje así después de 15 o 20 años de estar trabajando. Muchas veces
6: la situación se volvió particularmente más difícil este 5 de agosto, en donde un tribunal determinó que el gobierno podía dejar sin efecto los permisos de trabajo de estas personas, señaló la representante de Crecen. La organización informó que recientemente realizó una reunión comunitaria a la que asistieron alrededor de 130 personas. Según Crecen, varias habían perdido sus empleos o recibido comunicaciones de sus empleadores y acudieron en busca de información sobre sus alternativas que tienen ante la situación del TPS. Antes, muchas personas preguntaban, ¿van a extender el TPS? Hoy las preguntas son mucho más personales y reflejan una verdadera angustia y preocupación por su futuro, dijo la representante de Crecen.
7: Las preguntas que vienen son: ¿puedo arreglar por medio de mis hijos o algún familiar? ¿Mi empleador puede ayudarme? ¿Existe alguna visa o alguna otra forma de poder ajustar mi estatus? ¿Qué pasa si tengo un proceso migratorio pendiente? ¿Hasta cuándo podré seguir trabajando? ¿Qué significa esa carta que nos va a enviar USCIS? También escuchamos preguntas que van mucho más allá de la inmigración y es como, tengo 58 años, ¿quién me va a contratar en El Salvador? Me faltan pocos años para jubilarse, ¿qué va a pasar conmigo y ese dinero que contribuí por tantos años? ¿Qué hago en mi casa? ¿Qué hago si mis hijos se quedan aquí? Esas son las preguntas que muestran la verdadera dimensión humana.

0: de lo que está ocurriendo.
1: Cresen recomienda a las personas beneficiarias revisar individualmente su historial migratorio con abogados o representantes acreditados y evitar acudir a personas que puedan aprovechar la incertidumbre para cometer estafas. El TPS para los salvadoreños continúa programado para finalizar el próximo 9 de septiembre, según información del Servicio de Ciudadanía e Inmigración de Estados Unidos, USCIS. Desde Radio YSUCA en El Salvador, para el informativo Voces Nuestras, informó Katy Ventura.
2: 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Continuamos con el informativo Voces Nuestras.
3: En Nicaragua.
4: El miércoles 12 de agosto, el régimen de Daniel Ortega y Rosario Murillo presentó en una entrevista difundida por los medios oficialistas al obispo emérito de la ciudad de Estelí, Juan Abelardo Mata, quien permanecía desaparecido desde hacía ya un mes y medio. El obispo fue detenido en junio pasado junto a otros religiosos, quienes posteriormente fueron liberados bajo distintas condiciones. Mata, en cambio, fue trasladado a un lugar cuyo paradero no había sido informado públicamente por el gobierno. Ante la falta de información sobre su situación, la Comisión Interamericana de los Derechos Humanos, CIDH, y líderes católicos en el exilio demandaron al régimen de Ortega y Murillo una prueba de vida y garantías para proteger sus derechos humanos. La CIDH también solicitó a la Corte Interamericana de Derechos Humanos ampliar las medidas de protección otorgadas al obispo. Un día después de esta solicitud, el régimen presentó al obispo en una entrevista realizada en una propiedad rural donde, según la versión oficial, estaría viviendo actualmente. Sin embargo, medios independientes no han podido verificar las condiciones en las que él se encuentra. El sacerdote Nils Hernández, desde el exilio, dijo que, si bien se celebra que el obispo Juan Abelardo Mata esté vivo, la entrevista también confirma, a su juicio, que él permanece bajo control del régimen, vigilado y con sus derechos como religioso restringidos.
5: Mira, yo le noto mucha paz y tranquilidad. Creo que nuestras oraciones han estado funcionando. Pero a la misma vez se mira algo más de que él está bajo presión. Él, en realidad, él no puede decir cosas que él pudiera decir. Pero ahí se mira que está la presión. Es lo que yo pude ver en la entrevista. Se le nota un poquito nervioso. Se le nota un poco, aunque él está sonriendo y todo eso. Pero uno puede ver la preocupación en sus ojos. Sus ojos son la ventana del alma de él. Entonces, yo lo que puedo leer desde aquí es de que hay una preocupación de su parte. Y aunque él está haciendo cosas físicas y todo eso, en la presentación que hicieron, eso no lo sabemos nosotros, si él está siendo ultrajado o qué es lo que está sucediendo ahí verdaderamente. Me recuerda lo que dijo Monseñor Álvarez. Monseñor, usted se mira muy bien y todo eso. Y entonces él le preguntó, ¿y vos cómo me mirás a mí? Entonces eso es lo que a mí se me viene a la mente. ¿Cómo lo estamos mirando nosotros desde el exilio? Yo lo miro preocupado. Yo lo miro que está bajo muchísima tensión. Y aunque se lo están dibujando todo, pero si ahí tenía otros camarógrafos, que no sabemos qué es lo que ellos están haciendo para que le puedan dar esa presión a Monseñor. En sí, hay mucha presión y eso yo se lo pude notar en sus ojos. Sus ojos están diciendo todo lo que ellos no están negando.
4: El obispo emérito de Estelí, Juan Abelardo Mata, tiene ya 80.

0: años y ha sido una de las voces críticas frente a las violaciones de los derechos humanos cometidas en Nicaragua. En mayo del 2008 participó junto a otros obispos como mediador en el diálogo con el régimen de Ortega Murillo durante las protestas ciudadanas. En el 2022, el régimen de Ortega confiscó a la Iglesia Católica en Estelí varios colegios y una universidad católica que eran administrados por el obispo Mata, en un contexto de creciente persecución contra la Iglesia y de represalias constantes por sus denuncias sobre las violaciones a los derechos humanos que son cometidas actualmente por el régimen nicaragüense.
1: En Panamá.
0: La visita a Panamá del secretario de Guerra de los Estados Unidos, Pete Hegseth, bajo el argumento de fortalecer en materia de seguridad y combatir el narcotráfico, ha generado preocupación entre organizaciones sociales y gremiales del país. Hegseth participó en actividades militares y observó los ejercicios de Panamax, en los que participan más de 1.700 militares y policías de 21 países. Mientras el gobierno de José Raúl Mulino respalda la cooperación con Estados Unidos, organizaciones panameñas cuestionan las implicaciones que tiene esto para la soberanía nacional, la neutralidad del canal y el papel de Panamá frente a la estrategia geopolítica y militar estadounidense en la región. ¿Cooperación o injerencia? La información con Dania Betsy Batista Guevara desde Radio Temblor Internacional.
2: La visita a Panamá del secretario de Guerra de Estados Unidos, Pete Hegseth, con el pretexto de combatir el narcotráfico y reunirse con militares estadounidenses que participan en el curso de entrenamiento de operaciones en la selva, además de observar los ejercicios de entrenamientos Panamax, los cuales cuentan con la participación de más de 1.700 militares y policías de 21 naciones. Visita que cuenta con el beneplácito del presidente Mulino, quien desde que comenzó su mandato se ha alineado totalmente a los designios de la administración de Trump. Las organizaciones sociales y gremiales observan esta visita con preocupación, ya que la misma sigue en realidad el guión de hegemonía y dominio hacia Latinoamérica y, en el caso de Panamá, tomar control del canal a la vez que pone en peligro su neutralidad y pretende arrastrar al territorio panameño a conflictos internacionales que lleva adelante Estados Unidos con otros países. Escuchemos declaraciones de Diógenes Sánchez, profesor e integrante de la Asociación de Profesores de la República de Panamá, ASOPROF.
3: Sí, bueno, la llegada por segunda ocasión del secretario de Defensa, Pete Hegseth, a Panamá, lo que viene a revelar es que los Estados Unidos sigue teniendo esa mentalidad imperialista de considerar a América Latina como su patrio trasero. Lamentablemente, esta posición de los Estados Unidos cuenta con el beneplácito del presidente de Panamá, que ha permitido violentar la soberanía de nuestro país bajo el pretexto de un encuentro multinacional donde hay varias naciones que están haciendo prácticas militares de defensa del Canal de Panamá. La mejor defensa del Canal de Panamá es su neutralidad, porque el Canal de Panamá es indefendible y la mejor manera de defenderlo es siendo neutral y tratar de ser lo más imparcial posible en los conflictos internacionales, sin que eso no signifique que Panamá adopte posiciones en cuanto a algunos temas específicos, sobre todo que tiene que ver con el tema de los derechos humanos. Pero lamentablemente este tipo de ejercicios militares lo que viene es a reforzar esa mentalidad de guerra que está sembrando el presidente Donald Trump en todo el mundo y que quiere convertir a Panamá en un blanco de ataque de naciones que no tienen absolutamente ningún conflicto con Panamá. Así es que nos parece que es temeraria la visita del secretario de Defensa, Pete Hegseth, porque esta gente solamente están pensando en la guerra y lo que necesita la humanidad en estos momentos tan difíciles es realmente un mundo de hombres y mujeres libres y con un ambiente de paz.
2: Para las organizaciones sociales y gremiales, esta visita vuelve a colocar sobre la mesa una preocupación histórica: el papel de Panamá dentro de la estrategia geopolítica y militar de Estados Unidos en la región. El debate no debe limitarse a la cooperación en materia de seguridad, sino a la defensa de la soberanía nacional, la neutralidad del canal y el derecho de Panamá a decidir su propio rumbo sin convertirse nuevamente en escenarios de intereses militares extranjeros. Desde Panamá, soy Tania Betsy Batista Guevara, Radio Temblor Internacional para el informativo Voces Nuestras.
4: En México.
0: Este 15 de agosto, Radio Guayacocotla, La Voz Campesina, celebra 61 años de hacer comunicación junto a los pueblos nahuas, tepehuas y otomíes en la Sierra Norte de Veracruz. Para conmemorar esta historia de comunicación comunitaria, la radio prepara una jornada con música, un mercadito solidario y un foro para compartir y reflexionar sobre la realidad del país. Pero esta celebración también es una oportunidad para escuchar a quienes han acompañado y construido esta historia durante más de 6 décadas. Escuchemos sus voces en este reporte de Leticia Hernández.
5: Un saludo a quienes nos escuchan en América Latina y el Caribe. Desde la Sierra Norte de Veracruz, en México, queremos compartir una alegría. Este 15 de agosto, Radio Guayacocota, La Voz Campesina, cumple 61 años. 61 años de estar cerca y caminar junto con los pueblos originarios, los pueblos nahuas, otomíes y tepehuas, de escuchar sus historias y de abrir los micrófonos para que la gente pueda contar lo que vive. En Radio Guayacocotla se habla de las fiestas, de la vida en las comunidades, del campo, de la siembra, de las mujeres, de los jóvenes, de la defensa del territorio y también de los problemas que enfrentan los pueblos. Porque para la radio, comunicar también es escuchar, acompañar y estar cerca de la gente. Y después de 61 años, la radio quiere seguir caminando. Quiere seguir haciendo red, encontrándose con otras radios comunitarias, con organizaciones y con quienes desde distintos lugares de América Latina y el Caribe creen que la comunicación puede ayudar a construir un mundo más justo. Por eso, este aniversario también será un momento para encontrarnos. En Radio Guaya habrá música, un mercadito solidario y un foro para hablar sobre la realidad que vivimos en México. En este foro participarán madres buscadoras compartiendo sus historias y sus luchas para encontrar a sus familiares desaparecidos. Y como toda celebración, quisimos escuchar a quienes hacen posible que la radio siga viva. Salimos a las calles a preguntarle a la gente, ¿qué le deseas a Radio Guayacocotla en sus 61 años?
6: Le deseamos a Radio Guayacocotla que siga cumpliendo más años, que siga cumpliendo más de 61 años, acompañando a la gente, acompañándonos y acercándonos a nuestros pueblos, tradiciones y costumbres, tanto con la información que proporcionan como con las músicas y todo lo que nos comentan acerca de las tradiciones y costumbres, para seguir que sigan vivas, que no se pierdan, por mantenernos informados, y queremos que sigan siendo más años de éxito.
7: Muchas felicidades de cumplir 61 años, ahora sí que, porque la gente hace un esfuerzo por estar ahí apoyándonos y más que nada por apoyar a las comunidades. Y pues que cumpla muchos años más y nos da gusto de saber que esa radio siempre nos ha ayudado a donde quiera que vamos, escuchamos la radio y siempre están al tanto de nosotros por cualquier cosa.
8: En nombre de todos los inmigrantes, saludo va para todos los que integran La Voz Campesina, y también felicitar a La Voz Campesina por su 61 aniversario que se celebrará este sábado, deseándole lo mejor de los éxitos para todos y cada uno de ustedes, al igual que para la misma estación. Ojalá y sigan adelante con toda la programación que tienen, con toda la información para todos.
5: Estos son algunos de los deseos para Radio Guaya, que suman historias y que se sigue construyendo todos los días, porque 61 años son muchos caminos recorridos, pero también muchos caminos por andar. Desde Radio Guayacocotla, La Voz Campesina, celebramos y reafirmamos de seguir nuestro camino con los pueblos originarios, seguir escuchando sus voces y también haciendo red. Para Voces Nuestras, les acompañó Leticia Hernández, desde Radio Guayacocotla, La Voz Campesina, en México.
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4: Continuamos con el informativo Voces Nuestras.
1: En Costa Rica,
0: el Consejo Municipal del Cantón de San Carlos, en Costa Rica, aprobó por unanimidad la declaratoria como territorio libre de violencia sexual contra niñas, niños y adolescentes, convirtiéndose en el sexto gobierno local del país en asumir públicamente este compromiso. La iniciativa fue presentada por la regidora independiente Crisly González y contempla una serie de acciones para fortalecer la prevención, detección y atención de la violencia sexual contra personas menores de edad. Entre ellas, desarrollar campañas cantonales permanentes de prevención en coordinación con el Departamento de Desarrollo Social de la Municipalidad, el Patronato Nacional de la Infancia, otras instituciones públicas, organizaciones comunitarias y centros educativos. El acuerdo también establece la capacitación y sensibilización del personal municipal para mejorar la detección y la atención de posibles situaciones de violencia sexual desde un enfoque de derechos humanos.
10: Estuvimos reunidas con una organización nacional que tiene financiamiento internacional, Voces Nuestras, que busca que las municipalidades y los entes gubernamentales generen esta declaración de fuera violencia, ¿verdad?, de niños, niñas y adolescentes en los diferentes cantones del país. Ya hay municipalidades que se están sumando. La idea es que San Carlos también pueda ser parte de este banco de, por así decirlo, de municipalidades que están generando acciones afirmativas para nuestros niños y adolescentes.
0: Mediante la declaratoria, San Carlos asume el compromiso de conmemorar cada 9 de agosto el Día de Solidaridad con las personas sobrevivientes de violencia sexual padecida en la infancia o en la adolescencia y promover acciones de educación menstrual alrededor del 28 de octubre, Día Mundial de la Menarca. La declaratoria también hace un llamado al PANI, al Ministerio de Salud, a la Caja Costarricense del Seguro Social, al Ministerio de Educación Pública y al Poder Judicial para mantener y reforzar los protocolos interinstitucionales de prevención, detección y atención de situaciones de violencia sexual contra personas menores de edad.
10: Nosotros hemos tenido ya diferentes exposiciones en Consejo Municipal, incluso de embarazo de adolescentes, ¿verdad? Y pues yo creo que es necesario seguir generando estas acciones afirmativas desde campañas municipales y también en alianza con lo que es Ministerio Público, también con los colegios y con todos aquellos entes, incluso el Patronato Nacional de la Infancia, para que se puedan generar las acciones necesarias y las comunicaciones concretas para que esto llegue a todas las personas.
0: La incorporación de San Carlos forma parte de un proceso nacional impulsado desde el año pasado por Voces Libres contra la Violencia Sexual, con el apoyo de Voces Nuestras y como parte de una estrategia de incidencia política para llevar esta propuesta a todos los gobiernos locales y colocar la prevención de la violencia sexual en las agendas municipales. Antes de San Carlos, ya se habían sumado Moravia, Goicochea, Belén, Pocosí, Desamparados y otras 15 municipalidades estudian actualmente la aprobación del documento.
1: En Honduras.
0: En Honduras, el aumento constante en el precio de los carburantes y las tarifas de energía eléctrica están encareciendo la vida cotidiana y haciendo cada vez más difícil para muchas familias cubrir sus necesidades más básicas. El incremento de estos y otros costos golpea especialmente el acceso a la canasta básica y reduce los recursos disponibles en los hogares hondureños para hacerle frente a los gastos de cada día. Sobre este deterioro en las condiciones económicas y el impacto en las familias hondureñas, nos amplían desde Radio Progreso.
11: El bolsillo de las y los hondureños sigue siendo golpeado por múltiples factores que se combinan entre el incremento de los combustibles, el costo de la energía eléctrica que impacta en el valor de productos de la canasta básica y servicios, lo que asfixia la economía de miles de familias, significando un desafío fuerte para no poder vivir. Si no se podría salir de las manos al gobierno, señala el coordinador de Artículo 19, Darwin Ponce.
12: Una situación lamentable en primer lugar porque la capacidad adquisitiva del hondureño se ha visto mermada en los últimos meses y en los últimos años. Esto por falta de políticas públicas de parte de los gobiernos y en especial de este para mejorar el tema económico. Nos ha estado golpeando con incrementos indiscriminados a los precios de los carburantes y sobre todo el precio de energía eléctrica. El gobierno esto se le va a salir de las manos porque estamos hablando de que están tocando uno de los aspectos más delicados en una sociedad, que es la comida, el pan, la tortilla.
11: La falta de políticas públicas efectivas por parte del gobierno evidencia la vulnerabilidad de la población ante no solo efectos de conflictos internacionales que aumentan el precio de los carburantes, sino la falta de medidas locales. Dicha situación provoca una crisis económica actual que se acentuaría a futuro, resalta el arquitecto Juan Carlos Rodríguez de la Coalición Patriótica.
13: Ojalá que nos lleve a continuar en esta crisis. Honduras es un país más del mundo y que todos estamos a expensas de lo que esta crisis está generando en impacto inflacionario en las economías de todos los países del mundo. Honduras lastimosamente lo siente más porque tiene una población altamente en porcentaje de carácter pobre y un buen porcentaje también de extrema pobreza. Ellos son los que más sienten el impacto de una crisis como esta, porque no les alcanza su ingreso para poder vivir adecuadamente.
11: Como dato, Honduras se posiciona como el país con la inflación más alta de Centroamérica, mientras naciones vecinas logran contener los índices inflacionarios en márgenes considerablemente bajos, pese a las presiones del mercado internacional de hidrocarburos, explica Dante Mossi, expresidente del Banco Centroamericano de Integración Económica.
14: Está sufriendo una crisis de poder adquisitivo. Somos el país con la inflación más alta de Centroamérica por un mes más, lo que significa que el hondureño promedio no tiene dinero suficiente para comprar la canasta básica. Así que estamos en problemas y tenemos, muchos de ellos vienen de fuera por la crisis del petróleo, pero también es cierto que el gobierno tiene que hacer algo al respecto. En Centroamérica no somos el único país que tenemos problemas de petróleo, pero en Guatemala la inflación no pasa del 2.5% y en Honduras está al doble.
11: Frente a una situación económica compleja y cada vez más crítica, con los factores como la inflación elevada y una disminución

0: disminución en el poder adquisitivo, sectores coinciden en que el Ejecutivo debe asumir un rol proactivo y actuar con congruencia e urgencia. De lo contrario, la crisis económica continuará profundizando la brecha de desigualdad y golpeando a quienes menos tienen.
1: En México, la Sala Superior del Tribunal Electoral del Poder Judicial de la Federación revocó la sentencia que sancionaba al comunicador comunitario Élfego Riveros, de Radio Teocelo en Veracruz, México, por presunta violencia política en razón de género. Con esta resolución, el máximo órgano electoral dejó sin efecto la decisión de la Sala Regional de Xalapa y las determinaciones previas del Tribunal Electoral de Veracruz. El caso ha generado un importante debate sobre los límites entre la protección frente a la violencia política de género y el derecho a la libertad de expresión, particularmente en el ejercicio de los medios comunitarios. La información con nuestra compañera Reina Melchor Rivas desde Radio Teocelo.
2: Este miércoles 12 de agosto, la Sala Superior del Tribunal Electoral del Poder Judicial de la Federación revocó la sentencia emitida por la Sala Regional Xalapa y desecha también los argumentos del Tribunal Electoral de Veracruz, en donde se acusó al comunicador Élfego Riveros Hernández de Radio Teocelo de cometer violencia política en razón de género. Después de una hora de escuchar diversas posturas a favor y en contra, durante el debate de las y los magistrados, el proyecto presentado por el presidente del tribunal, Gilberto de Guzmán Batis García, la decisión fue contundente, declaró la inocencia de nuestro compañero Élfego Riveros.
3: El proyecto concluye que las expresiones en materia de la convocatoria no son suficientes para acreditar violencia política contra las mujeres en razón de género, pues fueron emitidas en el contexto de una entrevista cuyo ejercicio fue el cuestionamiento a una decisión jurisdiccional previa y analizadas de manera autónoma. Haciendo este análisis, no existen elementos suficientes para concluir que constituyeron, pues, una nueva infracción. Finalmente, quiero subrayar que esta conclusión no supone reducir el estándar de protección frente a la violencia política contra las mujeres. Lo que exige la propuesta es que cuando concurre en la crítica de una decisión judicial y el contexto de un medio comunitario, la existencia de la infracción derive, pues, de un análisis integral de las nuevas expresiones y de una motivación reforzada sin que la sanción anterior pueda operar como una presunción automática de responsabilidad.
4: Magistrado presidente, le informo que los asuntos de la cuenta han sido aprobados con la precisión de que en el recurso de reconsideración 619 de 2025, la magistrada Mónica Alice Soto Fregoso vota en contra de la procedencia. Y asimismo, el magistrado Reyes Rodríguez Mondragón también votó en contra de la procedencia y respecto a las consideraciones de fondo, y anuncia la visión de un voto particular en contra.
3: Gracias, secretario. Por lo que hace al recurso de reconsideración 619 de 2025, se resuelve. Primero, se revoca la sentencia impugnada y envía de consecuencia la resolución del Tribunal Electoral de Veracruz. Segundo, se declara la inexistencia de la infracción en términos de la ejecutoria.
2: Se dejan sin efecto los castigos que se pretendían imponer otra vez en su contra. Gana la libertad de expresión. Gana Radio Teocelo y sus audiencias, ganan las radios comunitarias indígenas y afromexicanas. Este hecho sienta un precedente de debate para establecer nuevos criterios y reformas constitucionales en nuestro país. Un fallo transparente que confirma su integridad y respalda el ejercicio de la libertad de expresión. Para Contacto Sur, reportó desde Radio Teocelo en Veracruz, México, Reina Melchor Rivas.
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1: Bueno, y así llegamos al final de esta emisión número 928 del informativo mesoamericano Voces Nuestras. Muchísimas gracias por acompañarnos y sobre todo gracias por seguir haciendo parte de esta conversación que cruza fronteras y conecta nuestros territorios. Cada semana este informativo se construye con muchas voces y con el trabajo solidario de las y los corresponsales, con todas las historias de los pueblos y las comunidades que siguen organizándose, defendiendo sus derechos humanos y construyendo otras formas de vivir y de comunicarnos. Yo soy Génesis R. Cruz y ha sido un gusto, como siempre, compartir este espacio. Nos escuchamos la próxima semana. Hasta entonces.
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1: 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El informativo de Guerra y Paz con Amy Goodman. En Yemen, los combatientes del movimiento Houthi han intensificado su ofensiva contra las fuerzas armadas gubernamentales, lo que ha derivado en feroces enfrentamientos en la provincia de Taiz. Los combates se han cobrado la vida de decenas de soldados del gobierno yemení en las últimas semanas. Según se informa, dichos enfrentamientos han llevado a Arabia Saudí a considerar la posibilidad de apoyar una contraofensiva del gobierno de Yemen para retomar el control de las costas del Mar Rojo, que actualmente están siendo controladas por los hutíes. La reanudación de los combates en Yemen se produce al tiempo que una evaluación no clasificada de muertes de civiles del Pentágono revela que Estados Unidos mató en 2025 a 153 civiles en Yemen y causó heridas a otros 243. En Estados Unidos, familiares de miembros del personal militar están exigiendo al Congreso estadounidense que tome medidas en relación con la creciente crisis de salud mental que afecta a la tripulación del portaaviones estadounidense USS Abraham Lincoln, luego de que se produjeran al menos 6 incidentes en los que varios marineros intentaron saltar por la borda en medio del despliegue prolongado que enfrentan. El portaaviones ha estado desplegado en alta mar durante más de 260 días consecutivos, lo que constituye un récord del registro naval actual, con el objetivo de respaldar los ataques de Estados Unidos e Israel contra Irán. Las familias afirman que los marineros a bordo del portaaviones se han visto obligados a soportar jornadas extremadamente largas, al igual que escasez de alimentos y de suministros básicos como pasta de dientes y jabón. Exfuncionarios estadounidenses dicen que la CIA consideraba poco fiable la información proporcionada por Israel sobre la existencia de un complot iraní para asesinar al presidente Trump durante su regreso a Estados Unidos tras la cumbre de la OTAN celebrada en julio en Turquía. A pesar de eso, el servicio secreto llevó a cabo una operación de engaño encubierta mediante la cual Trump se ocultó en un camión de servicio de comidas para salir del avión presidencial Air Force One y partir de Turquía en un avión militar más pequeño. Visite democracynow.org/es para ver nuestra entrevista con Dan Lamotte, el periodista del periódico The Washington Post, que reveló la noticia. Bomberos del Líbano están acusando a las Fuerzas Armadas israelíes de provocar de manera deliberada incendios forestales en el sur del país. El martes, las Fuerzas Armadas israelíes lanzaron bengalas en una zona boscosa y cuando los bomberos acudieron al lugar para extinguir las llamas, un dron impactó en las inmediaciones y los obligó a retroceder. Según las imágenes de un video y testimonios de trabajadores de los servicios de emergencia del Líbano, las Fuerzas Armadas israelíes han provocado de forma deliberada incendios en olivares y tierras agrícolas desde que se estableció en junio el alto el fuego entre Israel y Hezbollah. En el norte de Gaza, un ataque aéreo israelí mató a una persona e hirió a otras 5. La Agencia de Defensa Civil de Gaza dijo que el ataque tuvo como objetivo un vehículo de transporte de 3 ruedas conocido como tuk-tuk. Mientras tanto, Médicos Sin Fronteras afirma que Israel está bloqueando el ingreso de suministros vitales en Gaza. Estos suministros mantienen en funcionamiento los generadores de los hospitales, las ambulancias, las bombas de agua y los camiones cisterna. El jefe de misión de Médicos Sin Fronteras en Palestina dijo al respecto: "Lo que estamos presenciando en Gaza no es una serie de carencias aisladas, sino una política de desgaste deliberada. Llevamos casi 3 años observando cómo las políticas de Israel obstaculizan la entrada de suministros. Estas políticas no se limitan a retrasar la ayuda, desmantelan los propios sistemas de los que depende la población para sobrevivir". En los territorios ocupados de Cisjordania, decenas de colonos israelíes han estado asediando desde hace 4 días a 3 familias palestinas en la localidad de Kusra, a quienes les han cortado el suministro de agua, electricidad y productos esenciales. Un alto funcionario del Consejo de Seguridad de la ONU dijo el martes que las condiciones en la Cisjordania ocupada han llegado a un punto crítico. Estas fueron las palabras expresadas por una palestina cuya casa ha sido asediada por colonos.
2: Los colonos establecieron un puesto avanzado cerca de la casa, a unos 6 metros de distancia.
3: Desde ese día hemos sido objeto de ataques diarios, noche y día, por parte de los colonos, así como de hostigamiento en la carretera. Intentaron cortar las redes de agua y electricidad muchas veces. Nosotros las arreglamos y 2 días después las vuelven a cortar y atacan a los trabajadores que vienen a hacer mantenimiento.
4: Colombia ha autorizado operaciones militares conjuntas con Estados Unidos para combatir los grupos armados colombianos tras la investidura del presidente de extrema derecha Abelardo de la Esprilia. El miércoles, el secretario de Defensa de Estados Unidos, Pete Hegseth, dio la bienvenida a Colombia a la Coalición de las Américas contra los Cárteles, o A3C, la coalición contra el narcotráfico impulsada por Estados Unidos. Hegseth advirtió que la Corte Penal Internacional podría investigar los ataques de Estados Unidos contra presuntas narcolanchas en el Caribe, que grupos de defensa de los derechos humanos han calificado de ejecuciones extrajudiciales y asesinatos, y pidió a los miembros de la coalición abandonar la Corte Penal Internacional.
5: That's why I strongly encourage every ACCC member.
6: Es por eso que recomiendo encarecidamente a todos los miembros de la A3C abandonar la Corte Penal Internacional y rechazar sus intentos de arrebatarles la soberanía a sus gobiernos y tribunales. Sé que como soldado presté juramento a la Constitución, no a un tribunal internacional falso e ilegítimo.
5: Not some fake and illegitimate international court.
4: El periódico The New York Times informa que pescadores ecuatorianos afirman estar siendo atacados por agresores de habla inglesa equipados con drones. Según la ONU, un barco pesquero lleva perdido en alta mar desde enero, al tiempo que sus 8 tripulantes siguen desaparecidos y se presume que están muertos. Los sobrevivientes de otras 2 embarcaciones afirman que los agresores vestían uniformes idénticos que lucían parches de la bandera estadounidense. Algunos de los pescadores que sobrevivieron a los ataques afirman que los agresores los sacaron de sus embarcaciones a rastras, los interrogaron y los entregaron a la Armada de El Salvador antes de ser liberados. Visite democracynow.org/es para ver nuestra entrevista con Camila Lourdes Galarza, periodista del medio Dropside News, cuyo artículo sobre el tema se titula "Asesinan a la fiscal que investigaba los ataques estadounidenses contra pescadores ecuatorianos y denuncias de tortura". El gobierno de Trump anunció esta semana que pondrá fin al financiamiento federal del Boletín de Calificaciones del Ártico, el informe de referencia sobre cómo la crisis climática está transformando las latitudes septentrionales del planeta. La Oficina Nacional de Administración Oceánica y Atmosférica, NOAA por sus siglas en inglés, ha publicado el informe anualmente durante los últimos 20 años, en los que ha documentado cómo la actividad humana está acelerando el calentamiento del Ártico a un ritmo mayor que en cualquier otra región del mundo. En respuesta al anuncio, el exadministrador de dicha agencia federal, Rick Spinrad, criticó al gobierno de Trump por imponer la ignorancia en el sistema. Por su parte, Melody Brown Perkins, profesora del Dartmouth College e investigadora de las regiones polares, le dijo al periódico The Washington Post: "Es como impedir que tu médico de cabecera te diga cómo estás. Dejar de hacer el seguimiento no evitará que los cambios sigan ocurriendo". Una revisión de las declaraciones financieras del juez de la Corte Suprema de Estados Unidos, Samuel Alito, realizada por la organización

0: demandas en su contra por los daños causados por la crisis climática que estén derivados de sus productos. Coal Accountability y otras organizaciones están pidiendo al Senado que investigue al juez Alito y señalaron que, al ser el único magistrado de la Corte Suprema con acciones en compañías energéticas, debería recusarse en los casos relacionados con esas empresas. El presidente Trump anunció el miércoles que la secretaria de prensa de la Casa Blanca, Karoline Leavitt, dejará su cargo a fin de mes. Leavitt tenía solo 25 años cuando Trump la designó como su secretaria de prensa en noviembre de 2024, lo que la convirtió en la persona más joven en ocupar ese cargo en la historia de Estados Unidos. El mandatario estadounidense dijo que Leavitt dejará el puesto para pasar más tiempo con su familia después de dar a luz su segundo hijo. El portal periodístico The Intercept y la organización Freedom of the Press Foundation presentaron el miércoles una demanda contra el presidente Trump y su equipo con el objetivo de impedir que Truth Social, la red social propiedad del mandatario estadounidense, se lucre con las publicaciones presidenciales que se realicen en la plataforma. Según el plan, Truth Social cobrará hasta $100,000 al mes por el acceso anticipado a las publicaciones del presidente, que con frecuencia provocan volatilidad en los mercados bursátiles. Ben Music, jefe de redacción de The Intercept, dijo al anunciar la demanda: Trump está intentando lucrarse con la privatización de información gubernamental que no tiene derecho a comercializar. No dejaremos que eso suceda. Esto se produce al tiempo que Trump Media and Technology, la empresa propietaria de Truth Social, anunció pérdidas de $238 millones durante el segundo trimestre de este año. Asimismo, el periódico The New York Times informó que el número de visitantes mensuales de Truth Social se redujo en un 36% con respecto al año anterior. El Departamento de Justicia de Estados Unidos arrestó el miércoles a Heidi Beirich, exdirectora financiera de la Organización de Defensa de los Derechos Civiles, Southern Poverty Law Center. Fiscales federales acusaron a Beirich de conspiración para cometer fraude electrónico, conspiración para presentar declaraciones falsas a un banco asegurado a nivel federal y conspiración para cometer lavado de dinero mediante ocultamiento. En abril de este año, el Departamento de Justicia había presentado cargos contra Southern Poverty Law Center en relación con un programa, ahora inexistente, mediante el cual la organización le pagaba a informantes para infiltrarse en grupos supremacistas blancos. El abogado de Beirich afirmó en un comunicado: una sociedad libre y justa no utiliza el sistema de justicia para silenciar a sus oponentes políticos. Heidi Beirich ha dedicado su vida a combatir grupos de odio y movimientos extremistas como el Ku Klux Klan, los neonazis y otros supremacistas blancos. Su trayectoria de décadas en el desmantelamiento de grupos de odio, así como las amenazas de muerte que ha recibido como consecuencia, hablan por sí solas. Por eso es que ha sido imputada. En el estado de Carolina del Norte, la hija de un pastor encarcelado por el Servicio de Inmigración de Estados Unidos afirma que su padre sufrió síntomas similares a los de un derrame cerebral que lo dejaron parcialmente paralizado pocas semanas después de su arresto. Gabriel Johnson dice que solo ha podido hablar brevemente con su padre Gabriel Johnson, de 55 años, desde que fue trasladado a un hospital del estado de Texas el 30 de julio. En un video que se ha hecho viral, la joven afirmó que le preocupa que el estado de salud de su padre siga empeorando debido a la falta de atención médica adecuada.
1: This is not love, this is not care, this is not America.
2: Esto no es amor. Esto no es atención. Esto no es Estados Unidos. Es tortura. Y no solo están intentando sacar a las personas de sus hogares y separar familias, sino que también están tratando de matarlas en el proceso. Por favor, si alguien se encuentra en el estado de Texas o trabaja en el ámbito de la legislación y la reforma migratorias, estoy dispuesta a hacer lo que sea. Solo les pido que me ayuden a traer a mi padre de regreso a Cary, Carolina del Norte.
0: La acción, un agente del Servicio de Inmigración de Estados Unidos, que fue filmado mientras empujaba al suelo a un activista de edad avanzada en un incidente ocurrido el año pasado cerca de la ciudad de Chicago, se declaró culpable de un solo cargo menor de agresión. Adam Saraco fue sentenciado el miércoles a 12 meses de supervisión judicial por la agresión. En diciembre pasado, Saraco ya había completado su turno y se encontraba fuera de servicio cuando agredió al abogado Robert Hell, de 68 años, en el estacionamiento de una gasolinera. Antes de la agresión, Hell había estado filmando cómo Saraco cargaba combustible en su vehículo. Un video ampliamente difundido muestra el momento en que un agente del Servicio de Inmigración de Estados Unidos en la ciudad de Falls Church, estado de Virginia, apunta con un arma a una conductora que increpaba

0: a los agentes que estaban deteniendo a varias personas en una acera cercana. El video filmado por la conductora muestra cómo agentes de inmigración enmascarados la acusan repetidas veces de intentar atropellarlos con su automóvil y amenazan con arrestarla. Cuando ella rechaza sus acusaciones y sostiene que las imágenes de la cámara del vehículo probarán su versión de los hechos, los agentes se alejan.
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3: Viernes 14 de agosto, desde el Ministerio de Medio Ambiente, le deseamos desde ya un feliz fin de semana. Para hoy continúa la influencia de una onda tropical y el flujo del este bastante acelerado que va a provocar alguna probabilidad de lluvias, sobre todo durante la tarde y la noche. Vamos a ver, durante la mañana el cielo despejado a poco nublado, prácticamente sin lluvias en el territorio nacional, pero ya por la tarde podremos observar mayor acumulación de nubosidad y con ello mayor probabilidad de lluvias y algunas tormentas aisladas en la zona norte y al occidente del país. Ya para finales de la tarde y para la noche estamos esperando un nuevo periodo de lluvias y algunas tormentas, sobre todo más enfatizadas en el occidente y algunas de ellas también en el centro de nuestro territorio nacional. Pero para mayor información, manténgase informado de las actualizaciones periódicas que hacemos a través de redes sociales para que usted se dé cuenta en tiempo real de a dónde está lloviendo y hacia dónde se está desplazando esta lluvia. El calor no nos va a dejar, vamos a estar observando que tendremos temperaturas bastante cálidas, sobre todo en horas de mayor insolación. Estamos hablando desde 34 hasta 42 grados Celsius, siempre más cálido al oriente y en la franja costera. Las mínimas estarán rondando entre los 24 hasta los 26 grados Celsius a nivel nacional, siempre más cálido en la franja costera y al oriente del país. Las condiciones en el mar son apropiadas para el turismo y la pesca, pero siempre tenga en cuenta las corrientes de retorno, que es un fenómeno permanente en todas las playas, que puede arrastrarlo y por lo tanto provocarle ahogamiento. Además, ya lo vio, tenemos mareas vivas entre el 12 hasta el 16 de agosto, lo cual estará inundando la parte alta de las playas y también acelerando aún más las corrientes de retorno. Estas serán las condiciones del tiempo que estaremos esperando para todo este día. Y recuerde, el observatorio informa.

Sean todos bienvenidos. En RT llegan las noticias. Cuba rinde homenaje a Fidel Castro con actividades y ceremonias en el centenario de su natalicio. El líder de la revolución fue un referente de la defensa de la dignidad y la soberanía nacional ante los embates del imperialismo. Su legado permanece más vigente que nunca. Las ideas de Fidel son un faro que ilumina a millones de personas en la isla y en todo el planeta. El presidente de Cuba, Miguel Díaz-Canel, en diálogo exclusivo con RT, destacó los valores y la formación del líder revolucionario. Además, en su honor se realizan celebraciones en distintas partes del mundo. Colombia busca recuperarse del trágico terremoto. El gobierno de Abelardo de la Espriella sostiene que la reconstrucción del país será más compleja que la etapa de la atención humanitaria. El sismo deja más de 280 muertos y más de 3.800 heridos. Rusia denuncia la participación de países occidentales en los ataques terroristas de Ucrania. Además, Moscú revela que miembros de los narcocárteles latinoamericanos reciben entrenamiento militar del régimen de Kiev. Empezamos.

0: Cuba celebra por todo lo alto el centenario del natalicio de Fidel Castro. En uno de los teatros más emblemáticos de la isla se realizó un homenaje a la memoria del líder revolucionario. El evento contó con la presencia de Raúl Castro y Miguel Díaz-Canel. Oliver Zamora Oria nos trae los detalles.
1: Una de las actividades más importantes dentro de estas jornadas dedicadas en los últimos días al centenario del líder histórico de la Revolución Cubana, Fidel Castro. Una gala político y cultural que tuvo la gran sorpresa de contar con la presencia del general de ejército Raúl Castro Ruz. Fue una actividad que por la parte cultural corrió a cargo de una de las compañías de teatro infantil preferidas por Fidel, La Colmenita, y que se le unieron también personalidades de ámbitos, de áreas a las que Fidel le dio especial atención: el deporte, la ciencia y también la cultura. Fue una jornada en la que se sintió a Fidel muy presente, se habló sobre el legado de Fidel, la importancia que tiene esta figura en la actualidad. Estas ideas también formaron parte del discurso del presidente Miguel Díaz-Canel Bermúdez.
2: Cuando los historiadores del futuro miren atrás en el tiempo, buscando a Fidel Castro Ruz, al comandante Jerez, ya no verán solo a un hombre, verán a su pueblo y a millones que inspirados en su ejemplar vida, se ganaron un lugar en la historia, enfrentando sin rendirse al más poderoso y sin nada en medio y venciendo.
1: El mandatario cubano también agradeció la presencia de más de 1,000 extranjeros que han venido al primer coloquio Fidel Castro que se ha celebrado en estos días y que estuvieron también aquí en el Teatro Carlos Mar compartiendo con miles de cubanos, militares, incluso personas que trabajaron junto a Fidel Castro. Sus familiares también estuvieron presentes en una jornada, repito, bastante conmovedora, así lo han dicho nuestra cámara.
3: Estuvo a nivel de lo que era Fidel, o de lo que es Fidel, porque Fidel sigue siendo Fidel, excelente.
4: Mira, no sé si se nota, pero me la pasé llorando toda la gala. Es muy emotivo, en buena medida representa, simboliza todo lo que el pueblo digno de Cuba es y da ejemplo al mundo de ello.
5: Yo vi a Fidel en la gala, trabajé mucho con él en las demandas del pueblo de Cuba, en el rescate de Lian, soy jurista, y realmente me sentí muy conmovido, pero además la calidad de la gala, además la parte artística, la sentimental, la revolucionaria, la del futuro.
1: Durante los últimos días, Cuba ha vivido una serie de actividades, de jornadas en homenaje al centenario de Fidel Castro. Una de las más notables ha sido el primer coloquio relacionado con la vida de Fidel, que estará sesionando hasta el próximo día 15 de agosto, en el que se han abordado los diferentes aspectos de la vida del dirigente histórico y también la vigencia de su pensamiento. También la Feria Internacional del Libro ha rendido tributo a esta figura histórica de Cuba y de América Latina. Esta actividad precisamente ha sido parte de todas estas jornadas que ha tenido la idea, la intención de recordar, de validar la figura de un cubano que ha marcado el destino de millones de personas dentro del país y fuera de la isla.
0: Un día como hoy, pero hace 100 años, nació en Cuba un hombre destinado a las grandes hazañas. Fidel Castro Ruz creció en un país para unos pocos, sumido en la miseria, en la injusticia y subordinado a los intereses extranjeros. Sus ideas fueron el arma fundamental que derrocó al régimen oprobioso de Fulgencio Batista. La revolución, cuyo espíritu reflejaban los periódicos, fue el hito de un pueblo valiente y que puso por sobre todas las cosas la defensa de la dignidad y la soberanía nacional.
6: Y cuando una causa, una idea, se hace conciencia de todo el pueblo, no hay fuerza en el mundo capaz de destruirla.
0: El camino no fue fácil. Estados Unidos nunca aceptó ni la llegada de una revolución socialista ni la presencia de un líder antiimperialista. Así lo demuestran los cientos de atentados contra Fidel y el bloqueo ilegal que se mantiene hace más de 6 décadas. Sin embargo, el estoicismo de los cubanos inspiró a Fidel e hizo de la resistencia uno de los pilares de su discurso.
7: Hay algo que no nos gusta. Y no nos gusta que nos amenacen. No nos gusta que traten de intimidarnos. No nos gusta.
0: Fidel empoderó a toda una nación. La revolución significaba el derecho de Cuba a decidir su propio destino.
8: Con la verdad se hizo esta revolución. Con la verdad se alcanzó el triunfo.
0: Su figura representa la resistencia de una pequeña y valiente nación que hizo posible lo imposible y pasó de no tener nada a ser referente en educación, salud, ciencia, cultura y deporte. El proceso transformador que encabezó en Cuba trascendió las fronteras de la isla. Sus enseñanzas se convirtieron en un faro que iluminaría a millones de personas en todo el mundo. Hoy, su legado permanece más vigente que nunca.
8: Hasta la victoria siempre.

0: El presidente de Cuba, Miguel Díaz-Canel, compartió con RT sus recuerdos sobre Fidel Castro. Destacó las cualidades más inspiradoras del máximo líder de la revolución. En particular, resaltó su ética y su entusiasmo. Asimismo, señaló que incluso en los tiempos más difíciles, Fidel pensaba solo en la victoria.
1: Fidel te daba posibilidades de conversar, de participar incluso en una discusión, un debate, en una exposición de ideas. Y te escuchaba con un detenimiento tremendo, yo diría que con una mirada profunda, casi que buscando con la mirada lo que las palabras de uno no eran capaces de expresar. Y para nada era una actitud fingida, porque tuve posibilidades de cosas que conversé con él o que expuse delante de él, que después en otro momento las recordó y las traía de nuevo a colación. O sea que con mucho respeto seguía también lo que uno compartía en una conversación con él. Cuando alguien criticaba a un enemigo, si en esa crítica o en esa burla había algo que rayara la ética, Fidel tomaba una posición enseguida que asombraba. O sea que una conducta totalmente coherente. Fidel siempre pensaba en la victoria. Fidel, hasta cuando había algo que salía mal o cuando había una supuesta derrota, Fidel convertía al revés en victoria, y no es una consigna, lo hacía, lo demostró. Y siempre tenía las salidas y siempre estaba pensando con optimismo y siempre estaba buscando cómo ese optimismo también compartirlo y con ese optimismo entusiasmar a los demás.
0: Las celebraciones traspasan las fronteras de la isla y los actos de homenaje tienen lugar en varios rincones del planeta. Las ideas del máximo líder de la revolución siguen vivas y unen a las naciones que buscan defender su soberanía y un orden mundial multipolar. Veamos imágenes en nuestro siguiente material.
2: Fidel es una de las figuras públicas y políticas más destacadas de nuestro tiempo, que cambió el destino de su país. Su nombre está inscrito en la historia mundial para siempre.

0: También llegó el mensaje de la copresidenta de Nicaragua, Rosario Murillo. Destacó el papel inspirador de Fidel Castro para otras naciones de la región, donde sigue viviendo el optimismo del líder revolucionario.
1: Una cualidad que tanto destacaba el comandante Fidel, optimismo. Aquí vive Fidel, en su pueblo y en nuestros pueblos, y en esta América nuestra, de soles ardientes, de almas intensas, de seres humanos valientes, que vibramos en los esplendores de nuestros más elevados ideales, sentimientos y lucha por la justicia, por la verdad verdadera, por la paz que exige, que reclama dignidad.
0: Han pasado más de 60 años desde la primera gran tribuna internacional de Fidel Castro ante la ONU. El soldado de las ideas denunció claro y sin rodeos las agresiones estadounidenses contra los pueblos del mundo. Desde entonces, los señalamientos del comandante se convirtieron en los ejes de acción que encauzaron el camino de Cuba y su revolución. Su firme posición antiimperialista lo volvió objeto de múltiples ataques, de los cuales salió ileso gracias a su ímpetu revolucionario. Elena Villar nos amplía.
2: Si hay un país en el que Fidel Castro ha dejado huella, ese es Estados Unidos. Quizá el evento más crucial en esa relación fue el primer discurso de Fidel Castro en la Asamblea General de la ONU en Nueva York.
3: Por primera vez, la opinión pública mundial descubrió a Fidel Castro como un comunicador excepcional. Si bien ya se había dirigido a multitudes en Cuba antes de esa ocasión en Nueva York, así como grupos relativamente pequeños en los Estados Unidos en 59. El discurso de septiembre de 1960 fue la primera vez que el mundo pudo ver y escuchar a Fidel Castro en acción.
2: La intervención de Castro no solo fue impactante por su duración récord de casi 4 horas y media, también por desafiar directamente el dominio de Estados Unidos en su propia casa, entre todos los siguientes, algunos todavía hoy con la misma validez que entonces. La defensa de los países pobres, alegando que el subdesarrollo es causado por la explotación de las grandes potencias. La denuncia del intervencionismo extranjero y la política de dominación estadounidense, sobre todo de América Latina. La reivindicación de la soberanía y la autodeterminación, pidiendo explícitamente a Estados Unidos la devolución de Guantánamo. La lucha contra el colonialismo, apoyando la independencia de los países africanos. El llamado a la paz y el desarme, cuestionando un mundo bajo la permanente amenaza nuclear. Esto es lo que se oyó en numerosas ocasiones desde los asientos de las delegaciones de países no alineados con Estados Unidos. Washington y sus aliados recibieron sus palabras con silencio o directamente hostilidad. Una inquina que no quedó solo en el plano dialéctico y diplomático. Si hay algo que obsesionó durante años a Estados Unidos, fue acabar con la vida de Fidel Castro.
4: Hay constancia de más de 600 planes atentados contra Fidel, contando del año 59 al año 2000. Existieron planes a veces increíbles, ¿no? Como uno que se preparó cuando la visita de Fidel a Nueva York, donde se utilizaron tabaco contaminado con una sustancia que podía causarle la muerte solamente de inhalar el humo, y lo dejaron sobre la mesita de noche del hotel donde él estaba. En esa visita a Nueva York le prepararon alrededor de 4 atentados diferentes en ese lugar.
2: Un traje de buceo contaminado, una concha marina explosiva, un batido envenenado, mafias, sicarios. Los métodos de la CIA para acabar con Fidel Castro fueron tan inauditos que durante mucho fueron tachados de rumores o invenciones cubanas. Sin embargo, la veracidad de los complots fue confirmada por archivos secretos desclasificados por la propia agencia en 2007. Estados Unidos tuvo la firme convicción de que si Castro desaparecía, con él también la revolución. El dirigente murió por causas naturales en 2016 y Cuba sigue siendo socialista.

0: Ya supera 280 el número de fallecidos en Colombia pasados 4 días del devastador terremoto. El presidente Abelardo de la Espriella afirma que las labores de búsqueda continúan. Asegura que pese a lo complejo de la situación se están utilizando las capacidades nacionales e internacionales.
1: La situación es compleja, pero estamos utilizando toda nuestra capacidad y la capacidad que ha llegado de otros países y que se ha implementado tan pronto se aplicó el protocolo. Nuestra prioridad es salvar vidas. Son seres humanos los que se encuentran bajo los escombros. Y no tengo sino palabras de agradecimiento y reconocimiento para los héroes de Colombia, soldados, policías, miembros de la defensa civil, rescatistas, bomberos.
0: Desde el gobierno también reconocieron que el tiempo para encontrar sobrevivientes se agota. Además, anunciaron que se trabaja en un nuevo plan conjunto con el sector privado para realizar trabajos de reconstrucción a nivel nacional. Al mismo tiempo comunicaron sobre subsidios para las rentas, alivios en los servicios públicos y diagnósticos para el restablecimiento de las viviendas. En tanto, el departamento de Chocó ya dio por terminadas las tareas de rescate y trasladó esfuerzos a labores humanitarias y de reedificación.

0: ante la tragedia que afectó a miles de personas, los voluntarios se unen para ayudar tanto a las víctimas como a los héroes que participan en las operaciones de rescate. Camila Lozano Delgado está en Cali y nos cuenta sobre una olla comunitaria que sirve como gesto de solidaridad y empatía.
1: El último informe de Presidencia reportó más de 260 personas fallecidas, cerca de 3.500 heridos y casi 500 desaparecidos. Además, declaratoria de una emergencia económica. Esta situación no solamente conmueve a todo el país, sino también mueve la solidaridad que se refleja en espacios comunitarios como estos de unidad alimentaria, representada en la olla comunitaria, una práctica indígena y campesina que lleva generaciones en este país.
2: Para las personas que realizan esta actividad de búsqueda, de rescate y demás, es necesario y es indispensable tener un alimento caliente, un alimento recién preparado, un alimento de calidad que les dé fuercita para seguir buscando. Y digamos que lo que ha hecho la ciudadanía es entender que la labor de rescate no es solamente levantar el bloque de cemento, sino todo el cuidado que se tiene que generar alrededor, el cuidado de la vida que se tiene que generar alrededor pues de esta actividad.
1: Jóvenes, colegas se han sumado a la iniciativa llevando mercados, leña y turnos de cocina de horas y horas seguidas. No hay distinción, vecinos, damnificados, rescatistas y curiosos comparten la misma fila y el mismo plato.
3: Entonces me motivó, no tengo dinero, pero me motivó venir aquí a ayudarles para poder alimentar a esas personas que no están trabajando y trasnochan 24 horas trabajando ahí.
4: Hay muchas mujeres fuertes que están allá, claramente, en las piedras, cargando escombros, sacando escombros. Y hay otras mujeres que estamos acá. Y creo que funcionamos, digámoslo así, al nivel de lo que nos gusta hacer, de lo que podemos hacer y de lo que sabemos brindar.
5: Ha sido muy bonito, ha sido un proceso de unirnos, de trabajar todos en conjunto, de hacer más, de sentirnos como seres humanos, de que estamos hechos, de vamos a colocar ese granito de arena. Aquí no somos quienes más importantes, sino que todos vamos a ayudar, vamos a hacer esto, vamos a lavar platos o vamos a conseguir comida, vamos a trabajar entre todos a sacar escombros.
1: En medio de las labores de búsqueda, una comida completa y de hogar se convierte en el soporte para quienes esperan encontrar a sus familiares, soportar el dolor de quienes lo perdieron todo y alentar a quienes trabajan en las labores de rescate.
2: Y la olla comunitaria es la posibilidad de encontrarnos, de fortalecer ese tejido comunitario y darle también como un encauce a esa solidaridad que ha estado tan presente en Cali.
1: En los últimos años, este modelo se convirtió en símbolo de resistencia durante los paros y las protestas sociales. Hoy esa misma lógica de solidaridad se traslada a la emergencia, alimentar a quien lo perdió todo, pero también a cualquiera que llegue con hambre y quiera sentarse a comer. Camila Lozano Delgado, RT, Colombia.
0: También ciudadanos mexicanos llegan a centros de acopio a donar diferentes suministros para las familias afectadas de Colombia. Su ayuda se suma a los dos aviones de las Fuerzas Armadas de su país que llegaron a la nación damnificada con casi 20 toneladas de alimentos. Pese a las palabras del gobierno de Abelardo de las Priegas sobre la ayuda internacional, la presidenta de México, Claudia Sheinbaum, asegura que brigadas de rescate de su país no pudieron arribar ante la falta de aprobación por parte de Bogotá.
6: Ayer comenté que a Colombia habían ido los rescatistas, la brigada de rescatistas del ejército, pero no. Pidieron certificación por parte de Colombia, pues están certificados, pero ahora piden otra certificación. Entonces estamos llevando a través de aviones Hércules, despensas, insumos médicos y otras cosas que solicitan. Pero sí, para aclarar que la brigada de la Secretaría de la Defensa Nacional de Rescatistas pues no fue aprobada por el gobierno de Colombia, está lista para salir en cualquier momento. Bueno, han ido a 98 países a rescatar y a trabajar por la gente, solidariamente.
0: Desde Moscú denuncian la participación directa de los países de la OTAN en las actividades terroristas de Kiev. Destacan que aparecen cada vez más evidencias de que Occidente comparte con Ucrania datos sobre objetivos prioritarios en la infraestructura rusa. Además, indica que Kiev recluta y entrena a criminales latinoamericanos que se desempeñan como mercenarios en sus filas. Recalcan que los grupos delincuenciales reciben drones y otro armamento a través del régimen de Zelensky. Subrayan que esto provoca un aumento de la amenaza del terrorismo a nivel mundial. Agregan que aún los curadores de la cúpula de Kiev enfrentan las consecuencias de este problema. Al respecto, se expresó la representante oficial de la Cancillería rusa, María Zakharova. Remarca que es evidente dónde se aplicará la experiencia adquirida por los mercenarios entrenados por Ucrania.
1: A través de la censura occidental volvió a aparecer una imagen sombría donde integrantes de los narcocárteles latinoamericanos se someten a entrenamiento militar en filas de las Fuerzas Armadas de Ucrania en calidad de mercenarios. Según se señala, desde el 2024 hasta 2026, miles de hombres de América Latina recibieron tal capacitación. Muchos murieron, algunos todavía participan en los combates. El régimen de Kiev ayudó a regresar a casa a quienes integran organizaciones criminales, incluidos aquellos con experiencia en el manejo de drones. Ahora está claro dónde los miembros de los narcocárteles que se oponen a las autoridades legítimas y las fuerzas del orden utilizarán la experiencia adquirida. También hay un proceso contrario. Según se informa, más de 500 instructores ucranianos llegaron a los países de América Latina.
0: Moscú y Kiev realizan un intercambio de cuerpos de militares fallecidos en combate. Ucrania recibe más de 260 cadáveres, mientras que a Rusia regresan los restos de 24 caídos. Mientras tanto, desde Moscú afirman que el régimen de Kiev retrasa el intercambio de prisioneros porque no les resulta beneficioso. Sostienen que los ucranianos son material de desecho para Zelensky. Paralelamente, la defensora del pueblo de Rusia publica listas con casi 500 prisioneros que esperan ser canjeados. Señaló que Moscú está dispuesto a entregarlos en cualquier momento, sin embargo, Kiev se niega a intercambiarlos. Además, desmintió las especulaciones de Ucrania sobre la presunta falta de deseo de Rusia para llevar a cabo el proceso. Y Rusia denuncia que la Unión Europea viola el derecho internacional al detener navíos rusos y entregar sus beneficios a Ucrania. El canciller Sergei Lavrov sostuvo que Moscú se preserva el derecho a responder de manera recíproca. Aseguró que Rusia pondrá entre sus objetivos a los barcos de los países que adopten la piratería como política.
7: Y все суда, которые... Todos los buques que no obedezcan a la Unión Europea, bajo cualquier bandera, han sido declarados flota fantasma. Este es un camino muy peligroso, porque declaran que sus decisiones están por encima del derecho internacional. Se han permitido a sí mismos no solo detener e inspeccionar los buques, sino también apoderarse de la carga y venderla para obtener algún beneficio, y transferir ese beneficio a Ucrania para que continúe fortaleciendo su régimen nazi. El presidente de la Federación de Rusia, Vladimir Putin, dijo de manera muy clara y mesurada que responderemos a este robo, a esta piratería, de manera espejo. Escogeremos los objetivos nosotros mismos. Los objetivos serán los buques que operen en interés de los países que han proclamado el robo y la piratería como su política oficial.
0: Brasil anuncia el inicio del proceso de aplicación de medidas recíprocas contra Estados Unidos. La decisión responde a los aranceles impuestos por la Casa Blanca a las importaciones del gigante sudamericano. El gobierno brasileño califica el accionar de Washington como injustificado y arbitrario. Reafirma que defenderá su postura en todas las instancias correspondientes. Asimismo, anuncia que adoptará medidas para proteger a los sectores afectados y buscar la apertura de nuevos mercados. Por su parte, la Cancillería de la Nación Latinoamericana notificó la decisión al gobierno de Donald Trump. Además, solicitó consultas diplomáticas con el fin de atender la disputa a través del diálogo. Vamos con más noticias en nuestra sección en breve. Se registra una fuerte explosión en una fábrica de municiones cerca de Roma. El siniestro estuvo precedido por un incendio. Las imágenes son impactantes. Las autoridades locales informan que no hay víctimas y la situación está bajo control. Las instalaciones pertenecen a una empresa franco-alemana de defensa que exporta a decenas de países. Ucrania es uno de los principales destinos de su producción. En Chile trasladan a casi 300 presos a una cárcel de máxima seguridad en la localidad de Talca. El presidente José Antonio Kast monitoreó las acciones en el marco del inicio del operativo Cancerbero. La iniciativa fue una promesa de campaña y replica la estrategia de Nayib Bukele en El Salvador. En paralelo avanza el proceso de creación del polémico registro único de actos vandálicos, criticado por la oposición. El presidente de Bolivia, Rodrigo Paz, y autoridades de Brasil dieron inicio al plan Fronteras Seguras. La estrategia busca desarticular organizaciones criminales transnacionales que participan en operaciones de narcotráfico y contrabando en la frontera. Se prevé la cooperación de efectivos policiales y el despliegue de unidades especializadas en las zonas limítrofes. El mandatario boliviano subrayó que una mayor seguridad permitirá reactivar el comercio y el turismo en la región. Lo prometido es deuda, titulares. Cuba celebra con actos el centenario del nacimiento de Fidel Castro. Las ideas del líder revolucionario iluminan a millones de personas en todo el mundo. El presidente de Cuba, Miguel Díaz-Canel, compartió con RT sus recuerdos del comandante en jefe, a quien homenajean con celebraciones que incluso trascienden las fronteras de la isla. El gobierno de Colombia indica que la etapa de la reconstrucción tras el terremoto será la más compleja. El sismo deja más de 280 muertos. Rusia denuncia la complicidad de Occidente en los crímenes de Kiev y advierte que miembros del crimen organizado latinoamericano se entrenan con el ejército ucraniano.
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2: Cerremos los ojos e imaginemos la primera vez que fuimos a un estadio. El pasto, el ruido, tu viejo gritando un gol a todo pulmón con la garganta rota. Ahora abre los ojos. El estadio sigue ahí, la cancha sigue ahí. Pero ese lugar ya no existe como lo conocías. Ya no es solo un estadio. Ahora parece la sucursal de un casino. Y lo más perverso no es lo que le hicieron al deporte. Lo más perverso es lo que nos hicieron a ti, a mí y a todo el que decide registrarse en una plataforma de apuestas deportivas. Dejamos de ser hincha y nos volvimos en un número para esa casa. Ahora quiero mencionar algo importante y seguramente me echaré de enemigo a esas casas de apuesta. Implicará que esas casas ni nos volteen a ver en el futuro. Pero créeme, espero que al finalizar haya valido la pena. Porque tú sabes que muchos de los creadores de contenido con canales pequeños como nosotros recibimos apoyo económico de estos sponsors. Sobre todo, canales deportivos como este. Aspiramos a recibir de casas de apuesta un patrocinio. Es por eso que lo que haré a continuación será echarme de enemigos a esas casas de apuestas. Porque en los próximos minutos vamos a desenmascarar cómo operan y cómo podrían tener conflicto de intereses al patrocinar a un equipo, una liga e incluso a una selección nacional. Buscaremos esclarecer y responder preguntas que la industria más rica del deporte paga millones por esconder. Verás por qué las televisoras y los expertos en apuestas que te dan pronóstico ganan dinero cuando tú pierdes. Y solo cuando tú pierdes. Descubriremos qué pasa exactamente en las computadoras de una casa de apuestas el día que empiezas a ganar. Y te adelanto algo, no te van a aplaudir. Y por último, si una liga entera cobra del mismo negocio que vive de sus resultados, ¿quién nos garantiza que el partido es legal? Y ya sabes, todo con datos oficiales, sentencias firmes y documentos de reguladores, porque como les he dicho, es fácil soltar DAT por soltarlos. Pero esa es pereza intelectual. Esto es la dictadura de las apuestas. Voy a empezar con un ejemplo muy simple, un ejemplo del barrio. Seguro estoy que en la carnicería de tu colonia hay una báscula, le pones un kilo y marca un kilo con 50 gramos. Nadie lo nota, nadie reclama, nadie dice nada. Pero esa báscula trucada tiene nombre técnico. Se llama Vigorish, el Juiz o la comisión oculta que no sabías que existía y este es el corazón matemático de toda casa de apuesta del planeta. Ahora piensa en un volado de águila o sol, como decimos en mi país. Posibilidades de ganar 50 y 50, pero eso es un mundo justo. Si apuestas 100 y aciertas, te pagan 200. Pero tal parece que las casas de apuesta no viven en un mundo justo. La casa, en lugar de pagarte los 200, te paga 191. Suma las probabilidades que te están cobrando. No dan 100, dan 104.8%. Ese 4.8 sobrante no existe en la realidad. Existe solo en tu bolsillo, pero que va camino al de ellos. En las cuotas americanas estándar, necesitas acertar el 52.38% de tus apuestas solo para quedar tablas. Y eso si apostaras la misma cantidad en cada una de tus apuestas con momios idénticos, lo cual casi nunca ocurre. Y todo se complica si no solo apuestas por águila o sol, sino también apostaras porque la moneda quedara parada. Pero entonces, la casa te cobra una comisión por jugar un volado con tu propia moneda. Y aquí viene lo que casi nadie entiende. La casa no apuesta contra ti. La casa es un mesero con una charola. No le importa qué plato pidas, solo que la charola quede equilibrada. Si mucho dinero entra al favorito, baja su cuota, pero sube la del rival. Reparte el peso en sus momios, después cobra el peaje. Gane quien gane, te cobra. A las casas de apuesta no les importa el resultado, les importa su comisión. En 2024, tan solo en Estados Unidos, se apostaron legalmente cerca de 150 mil millones de dólares en diferentes deportes. ¿Sabes cuánto retuvieron la casa de apuestas? Un promedio del 9.3%, 13.700 millones sin patear un balón, sin correr un metro, sin lanzar un balón o encestar una canasta. Para pronto, sin sudar. Ese esquema es la báscula del carnicero que te mencioné al inicio, pero a escala planetaria. Porque el negocio moderno ya no es el resultado del partido, es el micromercado que las casas de apuesta han creado. Las casas de apuesta diseñaron todo tipo de apuestas. El próximo córner, la próxima amarilla, el número de córners, el próximo saque de banda. Apuestas que duran 30 segundos o menos y se renuevan como cigarros. El chiste es su comisión, porque es ahí, en ese micromercado, donde el margen de la casa engorda todavía más. Y ahí, Justo ahí se abre la puerta del infierno, porque para amañar un micromercado no necesitas comprar un equipo de tu deporte favorito, necesitas comprar un segundo, una acción, una decisión clave. Ejemplo, en Londres, en agosto de 2010, un periodista encubierto graba a un agente llamado Mazhar Majed, prediciendo el momento exacto en que unos lanzadores de cricket de Pakistán cometerán faltas técnicas puntuales. Un no ball, primera bola del tercer over y sospechoso, así ocurre. Los lanzadores eran Mohammad Amir y Mohammad Asif. El movimiento fue milimétrico, calculado, pero el partido no cambió, el resultado no cambió. Así no se levantan sospechas. Pero alguien, en algún lugar del mundo, cobró. A este fenómeno o a este amaño se le llama spot fixing, el amaño quirúrgico de las acciones que ocurren en el deporte. No amañas la guerra, vendes el dato de que un soldado disparará al aire a las 3:05 de la tarde. Es una modalidad de apuesta en la que intentas predecir un evento hiper específico e insignificante en un momento exacto. ¿Esto te suena familiar cuando lo ves anunciado a mitad de tu partido? Por cierto, de ese partido hubo 3 jugadores que terminaron suspendidos por años e incluso presos. El capitán del equipo, 2 años y medio de cárcel. El más joven tenía 18 años. Pero, ¿crees que fue un caso aislado? Déjame demostrarte que no lo es. El tenis tiene un sótano que no sale en televisión ni en los medios de comunicación masiva. Un sindicato de apostadores corrompió a más de 180 jugadores en 35 países. A un tenista egipcio le pagaron $4,000 por perder un set 6-2. Escuchaste bien. Youssef Houssam recibió $4,000 por arreglar ese partido. En el escalón más bajo del circuito, donde los jugadores no llegan a fin de mes, la enorme mayoría de los atletas de partidos sospechosos de un solo trimestre salió de ahí. Y desde mi punto de vista, puede ser que la pobreza es la mejor socia del amaño. Porque aquí quiero escuchar tu opinión. ¿Crees que jugadores con contratos con empresas internacionales se atreverían a aceptar un soborno y sacrificar todo lo que han ganado? ¿Crees en mi idea de que esa pobreza es la que los orilla a arreglar partidos? Quiero leerte, déjalo en los comentarios. Y si estás pensando, bueno, esos amaños de partido pasan lejos en deportes que no veo, quiero que mires el pecho de la camiseta de tu equipo. Escuches los comerciales que salen cuando termina tu partido. Porque la pregunta ya no es quién apuesta. La pregunta es quién firma los cheques de toda tu liga. Hagamos lo que hacen los analistas serios y de los cuales seguimos su ejemplo. Vamos a seguir el dinero, no las declaraciones que no nos dan respuesta alguna. Tampoco los comunicados de juega responsable. Vayamos tras el dinero. Porque desde 2021, FanDuel y DraftKings, las dos casas de apuesta más grandes de Estados Unidos, son socias oficiales de la NBA. Una alianza que en el deber ser no debería existir. Y te diré más adelante por qué. Sport Trader, el gigante suizo de tecnología y estadística, tiene la exclusiva mundial de los datos oficiales de la NBA hasta 2031. Cada movimiento, cada lesión, cada estadística de rastreo corporal de los jugadores se convierte en tiempo real en un producto para apostar. El feed oficial viaja segundos antes que tu televisión. Tú ves el partido, pero ellos ven el futuro. ¿Y qué ocurre en la NFL? Contrató a una empresa de datos de apuestas para vigilar las mismas apuestas. El socio comercial es también el policía. Por eso es que cuando el sistema truena, truena de verdad. El 20 de marzo de 2024, un jugador marginal de la NBA, John Ty Porter, sale del partido a los 3 minutos alegando enfermedad. Minutos antes, alguien había apostado $80,000 a que Porter rendiría muy poco. Premio potencial, $1.1 millones. La liga lo investigó y lo baneó de por vida. Y Porter se declaró culpable de fraude ante la justicia federal. Pese a eso, aún no ha recibido su sentencia definitiva por parte del Tribunal Federal, ya que su audiencia de dictamen de condena fue postergada. Ahora, fíjate en la ironía, porque la NBA expulsó al obrero, que en este caso fue Porter. Sin embargo, renovó con el casino. Otro caso, Calvin Ridley, receptor de la NFL, apostó $1,500 estando fuera del equipo. Un año entero de suspensión. $1,500, una fracción microscópica de lo que la liga factura con sus socios de apuestas. La lección es clara, el pecado no es el juego. El pecado es jugar sin licencia corporativa. Porque es cierto, las casas de apuesta o los casinos no tienen la culpa, pero quizá deberían alejarse de los patrocinios a las ligas de las que depende su negocio para no levantar suspicacias. Pero esto no es exclusivo de Estados Unidos. Europa ya vivió esta fiebre. En España, apenas hace unos años, 32 de los 42 clubes profesionales tenían acuerdos con casas de apuesta. El Real Madrid llevaba en el pecho la marca de bwin desde el año 2007 hasta mediados de 2013. ¿Y sabes qué pasó? El Estado dijo basta. Aprobó el Real Decreto 958/2020 de comunicaciones comerciales de las actividades de juego, la cual prohíbe de manera absoluta que las casas de apuestas patrocinaran camisetas, estadios o indumentaria deportiva en todo el país. Estableció que los anuncios comerciales de apuestas y casinos en televisión, radio y plataformas de video digital solo se puedan emitir legalmente en la franja horaria que va desde la 1 de la mañana hasta las 5 de la mañana, con el fin de proteger a los menores de edad de la exposición a estos contenidos. Y justo este decreto confirma lo que les mencionaba arriba, sobre ser patrocinador del deporte del cual generas ingreso. Y antes de seguir con los casos, dime, ¿qué opinas de que la casa de apuesta en donde juegas patrocine a tu equipo favorito y posiblemente a toda la liga? Por su parte, Inglaterra, la cuna del fútbol y de las casas de apuesta, hizo su versión de lo que te mencioné en España. Los clubes de la Premier acordaron quitar los logos de las casas de apuesta del frente de la camiseta a partir de esta temporada. 70 millones de libras al año en juego. Eso es aproximadamente lo que deberían pagar las casas de apuesta en promedio por querer participar como patrocinador. Suena valiente hasta que miras la letra chiquita del contrato. El logo se quitó del pecho, pero ¿sabes qué? Se cosió en la manga y en las vallas y en el estadio. No fue una renuncia, fue una mudanza a un lugar menos visible. Y lo pongo entre comillas porque esa imagen sigue ahí, sigue patrocinando a los equipos. Y si me escuchas desde México o eres paisano mío que vive en Estados Unidos y sientes un amor por el América, por Cruz Azul, por el Guadalajara, déjame decirte y desnudar la realidad de las casas de apuesta en el deporte. México va en el sentido contrario. Vamos al revés. Las 18 franquicias de la Liga MX tienen un patrocinio de casa de apuestas. Una sola operadora de este negocio patrocina a la Liga MX. Y lo peor, a la selección nacional. Además, y lo peor, es que es dueña de uno de los equipos de la Liga MX. El que reparte las cartas también juega una mano. Sus directivos dicen que no hay conflicto de intereses. Yo no voy a acusar a nadie, no hace falta. Las acciones hablan por sí sola. Solo te dejo la pregunta sobre la mesa y quiero que respondas con la brutalidad y honestidad de lo primero que te venga a la mente. En cualquier otro negocio del mundo, ¿alguien aceptaría ese arreglo? ¿Aceptarían que una casa de apuestas sea dueña de un equipo? Te la dejo botando de tu lado de la cancha. Por otro lado, cuéntame tu peor experiencia con una casa de apuestas. La cuenta que te limitaron, el retiro que nunca llegó, el bono con trampa. Y si nunca has apostado, cuenta qué te salvó de entrar en ese mundo del que después es muy difícil salir. Este canal vive de una sola cosa, de que seamos muchos los que ya no nos tragamos el cuento. Si eso te representa, suscríbete. Aquí no te vendemos pronósticos, aquí te contamos quién los vende y por qué. Pero sigamos, que viene lo peor. ¿Por qué las televisoras y los influencers que te dan sus pronósticos deportivos tampoco les importa el resultado de sus predicciones? Es una realidad y no es una teoría conspirativa. Es un modelo de negocio con nombre y contrato. Se llama afiliación y comercialización. Y tiene dos sabores. El primero va ligado a los influencers, que se dedican a afiliar nuevos clientes desde sus links de promoción. A esto se le llama CPA, y que es, literal, costo por acción o costo por adquisición. La casa de apuestas le dice al influencer, te pago una vez por cada cliente que me traes, lo que lo convierte en un cazarrecompensas. Entrega al cliente incauto a la casa de apuestas, cobra su comisión y se acabó. No le importa si pierdes en esa apuesta que te recomendó. Él ya ganó. El segundo es el que debería quitarte el sueño, porque es aún más peligroso. Se llama Revenue Share. Seguro estoy que en los últimos años has visto programas de 30 minutos o más que solo se dedican a eso, a reunir expertos para darte sus predicciones durante todo el programa.
0: Yo sé que por el momento, ojo, por el momento que vienen estos dos equipos, todos deberían de irse con el ambos anotan, o sea, un partido de goles, porque ya no le tenemos el

0: gigantes, porque así lo han diseñado. Se llama Net Gaming Revenue, pero es literalmente el dinero perdido por los usuarios. Tradúcelo al idioma del barrio: ganan por tu derrota. El panelista experto que te dio la cuota fija del domingo cobra una comisión por tu derrota, para siempre. Por eso es que ves a estos panelistas invitándote a realizar apuestas con poca probabilidad, los llamados parlay.
1: El día de hoy te voy a enseñar cómo apostar en un partido de NFL. Es muy sencillo, no te preocupes.
0: Pero ¿y las grandes cadenas? ESPN, la cadena deportiva más grande del deporte mundial, lanzó su propia casa de apuestas con un acuerdo de $2,000 millones. Le fue mal de inicio, un fracaso absoluto, ya que apenas rascó el 3% del mercado. ¿Y sabes cuál fue la moraleja corporativa? Ninguna. Cambió de socio, se afilió con DraftKings y metió al nuevo casino y socio dentro de su propia pantalla. A partir de ese movimiento, la cadena integró las cuotas, estadísticas y enlaces de apuestas de DraftKings de forma directa en todos sus programas de televisión, su sitio web y su aplicación móvil. La misma voz que te narra el partido o te da el resumen y las noticias deportivas del día, tiene un socio que factura cuando tu quiniela pierde. ¿Quieres saber cómo trata esta industria a sus propios socios comerciales? Un afiliado, el director de operaciones de la compañía Bojoco, fue el encargado de presentar públicamente los alarmantes resultados del estudio. Auditó sus contratos premium del 45%. Después de las deducciones ocultas en el contrato, el porcentaje real era apenas de 23.91. Casi la mitad se iba evaporada en la letra chica del contrato. Imagínate, si así le hacen al socio, el cual les ayuda a que el negocio crezca, imagina qué te hacen a ti, que tu contrato es el que hiciste cuando abriste una cuenta para comenzar a apostar. Por eso, desde mi punto de vista, el análisis deportivo se pudrió. El negocio que no debería patrocinar al deporte se corrompió y solo le interesa generar ingreso con tu derrota. Porque, repito, el incentivo no es que aciertes, el incentivo es que apuestes con el corazón, que le metas al clásico del fin de semana porque tu equipo tiene que ganar. Nadie te regala una cuota fija porque quieran, te las regalan porque tu esperanza cotiza para ellos y tu decepción cuando ves el resultado también. Y esto trae otro problema que va más ligado al deporte, más relacionado al producto. Estas empresas son las que más se benefician en que haya una saturación de partidos en el mundo. Terminó el mundial, que comience la liga antes de que termine la final. Arrancamos otro torneo sin importar que haya otro en marcha. Pero la saturación del producto es tema para otro video. Lo que buscamos en el canal es identificar cómo opera toda la maquinaria alrededor del deporte que más ama. Porque estos análisis podrían sonar que estamos en contra del fútbol, pero para nada. Amamos a este deporte y es por eso que nos resulta triste ver todo lo que está ocurriendo. Pero como no tenemos la verdad absoluta, te invito a debatir con educación y sobre todo con fundamentos. Pero, ¿y qué pasa cuando le ganas al casino? ¿Qué pasa en sus computadoras el día que tus números salen en verde? Cuando alguien encuentra la falla del sistema y se convierte en ganador, agárrate, porque aquí es donde esta historia deja de ser un negocio turbio y se convierte en una absoluta confesión. Primero, revisemos el tamaño de la tragedia para que te sigas espantando. La cifra que circula en la propia industria de apuestas deportivas dice que entre el 95 y 98% de los apostadores pierden dinero a largo plazo, porque a corto plazo puedes obtener resultados que te sacan del apuro o que de momento te hacen sentir ganado. Pero seamos honestos con los datos sobre el porcentaje, porque este canal no inventa. No hay un censo académico único que lo confirme. Es la estimación del propio sector que calcula que apenas un 3 a 5% es rentable. Podría ser más o podría ser menos, es algo que quizá no se le está prestando atención porque al sistema no le conviene. Pero no necesitas creerle a ellos, créele a la aritmética que ya vimos al inicio. Si la casa retiene el 9.3% de todo lo apostado y tú necesitas acertar el 52.38% solo para empatar, la montaña juega en tu contra desde el primer peso. Y vamos a suponer e imaginar que eres la excepción de este sistema, que estás en ese 3 a 5%, estudias el previo del juego, encuentras errores en las cuotas, craqueas al sistema y ganas de manera sostenible. ¿Sabes qué hace el sistema? Te detecta. Los algoritmos de perfilamiento marcan tu cuenta como la de un jugador sharp, un ganador rentable, pero un jugador que es un problema para el sistema. Pero esto no lo dice un resentido en un foro o un jugador que lucubra teorías conspirativas. Lo dice la Comisión de Juego de Reino Unido. Con datos de 2025 de casi 15 millones de cuentas activas, las casas de apuesta restringieron 640 mil cuentas. ¿Y quiénes eran? El 46.78% de las cuentas castigadas iban ganando, eran rentables. Entre el total de apostadores, solo el

0: 25% gana. Este reporte oficial de la Comisión Reguladora se convirtió en una prueba irrefutable a nivel mundial de que los algoritmos de las plataformas están diseñados no solo para detectar conductas adictivas, sino algo mucho más agresivo. Sus softwares de alta calidad estaban diseñados para limitar, asfixiar y expulsar a los apostadores que demuestran ser matemáticamente rentables. Al 62% de los restringidos les recortaron el máximo de apuestas. A más de un tercio de esos los dejaron apostando entre el 1 y el 9% de lo que apostaban antes. Cuentas limitadas a cantidades ridículas y sus retiros se congelaban en verificaciones que duran una eternidad. Y yo lo traduzco de una forma: no puedes sacar el dinero que ya entró al sistema. Las promociones que antes tenían desaparecen de su pantalla, como por arte de magia. En la jerga le dicen gobbing, en el barrio le decimos de otra forma: te corren por ganar. E insisto, si encuentras la falla en el sistema, te corren. El propio jefe del regulador británico lo resumió con una frialdad que da escalofríos. Ser un apostador exitoso, dijo, no es una característica protegida por la ley antidiscriminación. O sea, pueden echarte por ganar. Y créeme, así lo hacen. Lo hacen todos los días en todas partes del mundo. Y ahora, mira la otra puerta del casino. Porque mientras al ganador lo expulsan, al que se hunde, lo miman, lo consienten, lo incentivan para que no se vaya y siga apostando. La casa de apuestas ha diseñado programas VIP para los socios, regalos, bonos e incluso un gestor personal en los niveles más altos. El regulador británico multó con 13 millones de libras a Caesars Entertainment, una operadora cuyos clientes VIP incluían a un cliente que perdió 240 mil libras en 13 meses. Pero, ¿y cuál era la particularidad de ese cliente? Se había registrado en el programa oficial de autoexclusión, que es una lista donde los adictos a las apuestas deportivas piden voluntariamente que se les prohíba seguir jugando y perdiendo cuando llegan a un tope trazado por la misma comisión. Por otro lado, tenemos el caso de una niñera que gastó todos sus ahorros. El casino la catalogó como cliente VIP. Sí, a una niñera de clase trabajadora la invitó a eventos exclusivos, permitiéndole gastar todos los ahorros de su vida sin auditar de dónde sacaba el dinero, pero sobre todo si sus ingresos correspondían con el nivel de juego. Otra casa, William Hill, dejó a un hombre gastar 20 mil libras en 20 minutos sin hacerle una sola pregunta. El regulador ventiló que las alertas de control contra apuestas peligrosas eran inexistentes. La investigación culminó en una multa récord de 19.2 millones de libras, que es, hasta la fecha en la que estoy grabando el video, la más grande en la historia de la Comisión del Reino Unido. Con estas multas, obligaron o trataron de que la industria se portara bien. Sus clientes VIP cayeron un 70%. Y es ahí en donde está el negocio. Claro, desnudo. Expulsan al que cuenta las cartas y le sirven otra copa al que se está ahogando. Y esto ya no es un problema de señores que juegan o exclusivo a personas adultas. En España, uno de cada tres jóvenes de 18 a 25 años que jugaron en el último año lo hizo en apuestas online. De todos ellos, el 12.45% ya presentaban síntomas de juego problemático. 12.5 de cada 100 apostadores presentan problemas de apuestas. Muchachos que todavía no terminan la carrera y ya tienen un acreedor en el bolsillo, abierto las 24 horas, listo para que arriesgues el poco dinero que te queda. Y todo esto disfrazado de aplicación deportiva. Y aquí va a salir el sabelotodo de siempre en los comentarios, a decir: un momento, a nadie le ponen una pistola en la cabeza para abrir la aplicación y apostar sus ahorros. Cada quien es dueño de su libertad. Y es verdad, nadie te obliga. Pero dime una cosa, si una corporación diseña una jaula milimétrica, estudia tus debilidades, la decora con los colores de tu equipo, te mete al casino dentro de la pantalla de tu celular y hackea tu mente para que no puedas mirar a otro lado, ¿no crees que es culpa de ambos? ¿Tú por caer y de él que está armando la trampa? ¿Esto es libertad o es una cacería de clientes? Te leo en los comentarios. Y sinceramente, como alguien que también cayó en la trampa de ese sistema, pero que pudo salir del mismo con quizás raspones mínimos, te diré que salir y entender todo lo que te estoy explicando es difícil, porque siempre tienes esa dosis de dopamina, esa dosis de adrenalina en cada una de las apuestas que realizas. Pero ahora vamos con lo que ocurre en los vestidores cuando los actores principales del espectáculo conocen las fallas del sistema y que no hay regulaciones, porque esto son anomalías que ocurren desde hace muchos años. El 23 de marzo de 1980 en Italia, los partidos terminan y la Guardia di Finanza entra a los estadios. Se llevan a los jugadores aún con el uniforme puesto, todavía sudados. El escándalo se llamó Totonero. futbolistas vendiendo partidos a una red de apuestas ilegal. El Milán y la Lazio descendidos. Y una ironía que solo el fútbol escribe. Paolo Rossi, una de las máximas figuras del fútbol italiano, fue suspendido 2 años por ese escándalo y volvió justo a tiempo para ser el héroe del Mundial del 82. El país lo perdonó entre lágrimas, pero a la estructura que lo produjo nadie la tocó. Y 26 años después, el escándalo deportivo más famoso de la historia italiana, Calciopoli. Y aquí trataremos de ser más preciso que la mayoría, porque la precisión también es una daga. Calciopoli no fue un escándalo de apuestas, fue una red de influencia para elegir árbitros a modo. Algo así o similar a lo que ocurre en el caso Negreira. Que por cierto, suscríbete para que no te pierdas cuando lancemos la investigación de esos dos casos de amaño. Regresando a la idea de Italia, la Juventus perdió 2 títulos obtenidos durante ese lapso y bajó a Serie B. Castigo ejemplar y sin precedentes. Que si fue suficiente, te lo dejo a tu criterio. Pero escucha esto, nadie fue condenado por amañar un solo partido. ¿Entiendes lo que eso significa o por qué mencionamos esto? Lo menciono porque para torcer al deporte ni siquiera hizo falta una casa de apuestas. Bastó una agenda telefónica. El deporte ya tenía el sistema inmune por el suelo cuando el casino tocó la puerta. Las casas de apuesta lo que hicieron fue dar más tentación a esos amaños de partido. Y verás por qué lo digo. En 2011, otra red de amaño, pero ahora con sindicatos internacionales de apuestas involucrados, junto con capitanes y divisiones enteras bajo sospecha, fue bautizado con un nombre que no puedo pronunciar. La investigación de la Fiscalía de Cremona descubrió que una mafia con ramificaciones internacionales en Singapur y Europa del Este controlaba e influía en los mercados europeos a través de apuestas ilícitas masivas. Pero en medio de todo esto, un rayo de luz. Simone Farina, un defensa del montón, rechazó 200.000 euros por venderse y fue a denunciar el amaño. Sus revelaciones permitieron la detención inicial de 17 personas implicadas y el mundo entero lo aplaudió. Fíjate qué retrato de la época en la que vivimos. El honesto fue noticia por ser honesto. Y llegamos al presente, porque seguro estoy que pensarás, eso fue hace muchos años. Sandro Tonali, el niño que creció idolatrando al Milan, jugando en el Milan, fue encontrado apostando sobre el Milan. En sus resultados, en su rendimiento, 10 meses de suspensión en 2023. Y su compañero de generación, Nicolò Faioli, se fue 7 meses, con deudas de juego de más de 3 millones de euros. Y según su propio testimonio, amenazas de que le romperían las piernas. No eran villanos de película, eran veinteañeros millonarios y enfermos, criados en la primera generación que tuvo el casino en el bolsillo desde los 15 años. Por eso, creo que la participación de las casas de apuesta como patrocinadores del deporte es peligroso. Y cualquier acción, por buena que pudiera parecer, termina levantando suspicacias. El claro ejemplo es lo que ocurrió recientemente en la selección mexicana en el Mundial 2026. Después de ganarle a Ecuador, el polémico influencer y apostador estadounidense Stephen De Leonardis, conocido como Stevie Wildall, ingresó a la concentración del equipo. Como él había apostado 2 millones de dólares a favor de México y ganó una fortuna, decidió compartir la recompensa regalándole un lote de relojes Rolex presidenciales a cada uno de los jugadores y cuerpo técnico. Un regalo valuado en 1 millón de dólares en total. Al principio los jugadores celebraron, pero la directiva de la Federación Mexicana de Fútbol y el Vasco Aguirre tuvieron que frenar la euforia de inmediato. Obligaron a los futbolistas a devolver los relojes de manera inmediata, y no fue por capricho. Está sustentado en el artículo 20 del Código de Ética de la FIFA, que prohíbe estrictamente que los futbolistas o federativos acepten dádivas, obsequios o incentivos de alto valor económico que no tengan un fin puramente simbólico. Aceptar relojes de lujo de manos de un apostador profesional que lucró con el resultado del partido abría la puerta a una investigación por posible amaño de partido o conflicto de intereses, poniendo en riesgo la descalificación de México en su propio mundial. Además, la marca oficial de la selección es Hublot, lo que provoca un choque comercial. Y como creo ya me extendí mucho en el video, cerraremos con la imagen del inicio, el estadio de tu infancia, el pasto en donde jugabas, el grito de tu viejo cantando el gol de su equipo favorito. No perdimos el deporte, porque ese nos sigue apasionando a muchos de nosotros, pero ahora nos los cambiaron por fichas de juego, por momios de apuesta. El partido sigue existiendo, pero ya no es el centro. Es el pretexto para una maquinaria muy bien aceitada. La cancha es el escaparate para que tú seas el inventario. Cada córner es un producto financiero. Cada lesión es un dato en venta y una potencial ganancia. Cada muchacho de 19 años con una aplicación en el bolsillo es, indudablemente, una cuenta por cobrar. Y sin embargo, escucha esto, ya sea verlo o practicarlo, ya que desde mi particular punto de vista, el deporte es tan hermoso y necesario porque es lo que permite reforzar nuestro tejido social. La casa de apuestas gana con tu impulso, con tu amor al deporte, con tu corazón caliente. ¿Sabes qué es lo único contra lo que su algoritmo no puede? Un aficionado lúcido, uno que ve el partido y ve la trampa, uno que ya no confunde amar al equipo con ignorar la trampa del sistema. La lucidez, amigo mío, es la única apuesta donde la casa no gana, porque esta historia, la del dinero comiéndose al deporte, no empezó con las apuestas y me temo que tampoco va a terminar ahí.
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2: Hace poco más de un año se debatía la posibilidad de que el Mundial de Fútbol del 2030 se juegue con 64 selecciones en lugar de las 48 que originalmente se tenían pensadas. Pero la realidad es que pasados los meses las cosas cambiaron bastante. Se terminó el Mundial de 2026 y ahora la próxima meta será el campeonato de conmemoración del centenario de la Copa del Mundo. 100 años se van a cumplir desde el inicio de la competencia más importante del deporte más popular del mundo, y por eso mismo se espera que dicha gesta sea única e irrepetible. Porque a lo largo de la historia se jugaron mundiales buenos, mundiales regulares y hasta malos, pero el del 2030 no puede fallar, es un torneo más que importante para toda la historia del fútbol. Y por eso mismo, a falta de todavía 4 años para que comience dicha edición, uno podría pensar que los preparativos ya están en marcha y que el ambiente de fiesta ya se puede sentir entre la gente. Pero no, para nuestra sorpresa, la realidad es que hoy en día nada de eso sucede. Es más, me animaría a decir que nos encontramos en las antípodas de cualquier ambiente de celebración y expectativa. ¿Y por qué? Bueno, porque a la fecha en la que estamos actualmente, se habla del Mundial de 2030, pero no de forma muy positiva que digamos. A pesar de que todavía falte mucho tiempo de espera, este mundial que viene en camino pinta para convertirse en uno de los más polémicos, si no el más polémico de toda la historia. Y a ver, el término de mundial más polémico ya se hizo costumbre según cuál sea el siguiente campeonato. En su momento se habló de que Qatar organizaba el mundial con más polémicas. Después, cuando este se terminó, se dijo que el de Norteamérica era el más polémico, y así avanzamos en el tiempo y afirmamos que el siguiente será todavía más y más polémico. ¿Qué es lo que pasa? ¿Será que es todo una exageración o será de verdad que el mundial de 2030 se perfila para ser más polémico de lo que fueron Qatar y Norteamérica juntos? Bueno, acá ustedes ya saben que no me gusta vender humo ni exagerar las cosas. Yo digo en este lugar lo que pienso desde mi punto de vista. Pero entonces, ¿por qué creo que el Mundial del 2030 podría llegar a ser el más complicado de entender? Bueno, hay mucho que hablar acá el día de hoy, así que acompáñenme a este debate. A ver, primero que nada, hablemos de lo que ya sabemos todos. El Mundial del 2030 tendrá como sedes principales a España, Portugal y Marruecos. Por segunda vez, el torneo será organizado en 3 países distintos, con la diferencia de que ahora 2 de las 3 sedes están en un continente y confederación diferentes a los de la restante sede, siendo 2 de la UEFA y 1 de la CAF. Y ya con eso solo nos podemos dar una idea de que la organización del campeonato será muy distinta a lo que fueron, por ejemplo, la de Corea y Japón en 2002 o bien la de Norteamérica en 2026. Y es que al tener ahora como coorganizadores a miembros de 2 confederaciones diferentes, se complica de cierta manera la forma de planificar este torneo. Hace falta una cooperación más que importante entre Portugal y España desde el lado de UEFA y de Marruecos desde CAF. Porque por más cerca que estén estos países geográficamente hablando, las diferencias a la hora de pensar en cómo organizar este torneo resultan ser bastante diferentes una a la otra. Y en ese sentido, desde Marruecos se animan a hacerle frente a las 2 organizadoras europeas. Pero ojo, que eso no es todo, debido a que a las 3 sedes principales del torneo también hay que sumarle la presencia de Argentina, Uruguay y Paraguay como, cito, anfitrionas conmemorativas del centenario. O básicamente, cada uno de estos 3 países sudamericanos tendrá la posibilidad de organizar un partido como local en el próximo Mundial. Por lo que mientras que casi todo el torneo se juega en España, en Portugal y Marruecos, los sudamericanos nos quedamos solamente con las migajas. Una decisión que, a mí sinceramente, no me parece nada acertada.
3: Pero no porque busque sacarle protagonismo a las demás sedes, no me malinterpreten, sino porque al contrario, antes de organizar un solo partido hubiera preferido directamente no organizar nada. Sobre todo porque hace que el sistema de rotación continental le impida a Sudamérica convertirse en sede de alguno de los siguientes campeonatos del mundo. Pero bueno, ya está, ¿qué le vamos a hacer? Como podemos ver, este mundial tiene mucho de qué hablar. Dos sedes europeas, una sede africana y tres sedes sudamericanas para un solo partido. Todo esto es comparable con poner un montón de frutas en una licuadora o un montón de ropa en una lavadora. El mundial del 2030 no tiene una postura definida. Es más bien una mezcla de muchas partes que hoy en día no logran ponerse muy de acuerdo. Y se preguntarán, ¿por qué no se ponen de acuerdo? Bien, a continuación vamos a repasar cómo es la situación actual del Campeonato del Mundo a falta de 4 años. Eso sí, de acá a unos meses la situación podría llegar a cambiar, así que tómense con pinzas todo lo que voy a decir a continuación, porque para la espera del Mundial el tiempo pasa muy pero muy rápido. Primero hablemos sobre las sedes principales de este campeonato, es decir, España, Portugal y Marruecos. El panorama que tenemos con respecto a estas tres organizadoras resulta ser bastante complejo. No tanto desde el lado de España y Portugal, que son dos federaciones hermanas de Europa que no parecerían tener demasiados inconvenientes en compartir la sede, sino de todo lo que se dice acerca de la tercera organizadora de este torneo, Marruecos. Y es que, como se dijo anteriormente, es un miembro de la CAF, una confederación que hoy en día piensa de forma bastante diferente que la UEFA en varias cosas. Y teniendo ahora Marruecos prácticamente un tercio de la organización del campeonato, le da la posibilidad de alzar la voz y de competir contra las dos organizadoras de Europa. La mayor diferencia que hay hoy por hoy entre la CAF y la UEFA es en la forma en la que se mira la figura del actual presidente de FIFA, Gianni Infantino, siendo apoyado por la primera de estas confederaciones pero resistido por la segunda. Más adelante en el resumen voy a hablar con más detalles sobre lo importante que puede llegar a ser esta cuestión a futuro. Pero a lo que busco llegar con esto ahora es que pese a ser las sedes de un mismo mundial, hoy por hoy la relación entre las federaciones de España y Portugal con Marruecos resulta ser una bastante distante. Como que sí, por un lado, qué lindo que vamos a organizar el mundial todos juntos, pero por otro, 2 minutos después ya están peleando de vuelta. Y la mayor muestra de que esta pelea es real es la disputa por quién debería organizar la final, si es que se hace en España como originalmente se tenía pensado o si se hace en Marruecos. Verán, desde que se anunciaron las sedes, la FIFA nunca confirmó de manera oficial en cuál país o bien en cuál estadio se jugará el partido decisivo. Todo parecía indicar que ese lugar sería España, en el Bernabéu, en el Camp Nou, había muchas posibilidades, pero era en España. ¿Pero qué es lo que sucede ahora? Mientras desde el país ibérico confiaban en asegurarse la final, desde Marruecos se está trabajando muy seriamente para competir y quedarse con ese partido tan importante. Y para ello se está construyendo actualmente el Estadio Hassan II en Casablanca, un recinto que contaría con la capacidad para nada menos que 115.000 espectadores, convirtiéndose así en el estadio más grande de todo el mundo, incluso superando al rumgrado 1 de mayo de Corea del Norte que actualmente cuenta con dicha distinción. Desde Marruecos confían que en cuanto esté listo se juegue allí la final del torneo, algo de lo cual España y a una mayor extensión, la UEFA, no estarían para nada de acuerdo. ¿Y qué piensa la FIFA de todo esto? De momento no confirmó nada al respecto y prefiere mantenerse en silencio. Debido a que favorecer ahora mismo a una de las dos posturas podría costar votos de cara a la próxima elección que tendrá la Casa Madre del Fútbol en marzo de 2027. Infantino apunta a buscar una reelección contando con un apoyo mayoritario de CAF, pero no así de UEFA, la confederación de la cual despierta más críticas, y cualquier decisión apresurada que se tome ahora mismo podría ser decisiva para después. Por eso mismo, de momento es todo cautela. Mientras tanto, Marruecos y España compiten por ver quién de las dos se queda con la gran final. A todo esto también hay que agregar que la noticia que surgió en la última semana de que el Mundial podría llegar a pasar a manos de privados generaría mucha polémica y en su mayoría la respuesta de las federaciones fue negativa. Desde las europeas oponiéndose completamente a otras confederaciones que de manera más tibia manifestaron estar preocupadas por esta decisión. Pero en resumen, la idea no le gustó a nadie y rápidamente se descartó, pero igual dejó mucha tela para cortar e intensificó todavía más las diferencias que hay entre FIFA y algunas confederaciones en la actualidad. Ahora bien, ¿qué onda con Sudamérica? ¿Qué papel juega la Conmebol en todo esto, sabiendo que tres de sus miembros serán sedes especiales del centenario de la competencia? La cuestión es así. Desde la casa madre del fútbol sudamericano se piensa ir todavía más allá, siendo estos los máximos impulsores para la idea de que el torneo aumente de 48 a 64 equipos. ¿Y por qué la Conmebol querría todo esto? Es simple. A mayor cantidad de participantes, también mayor es la cantidad de partidos. Y si el torneo se juega con 64 selecciones, entonces Argentina, Uruguay y Paraguay no buscarían organizar apenas un solo encuentro por sede, sino que intentarían que se juegue una fase entera del campeonato en Sudamérica. ¿Quién iba a decir que esas migajas no iban a ser suficientes, no? ¿Quién lo diría? Por eso mismo es que en Sudamérica la postura es clara. Quieren 64 participantes y quieren más partidos. Y la FIFA no le cierra la puerta a esta posibilidad para nada. De hecho, la deja siempre ahí en el tintero. Gran parte de la razón por el apoyo de Conmebol hacia la actual gestión va por ese lado. Y similar a la CAF, desde Sudamérica la imagen del presidente Infantino resulta ser en su mayoría bastante positiva. Pensando en una futura elección, todo parecería indicar que Sudamérica es territorio seguro para que Infantino se asegure los votos. No son demasiados, pero algo es algo, y a esos hay que sumarles también el apoyo prácticamente unánime de los miembros de la CAF. En cuanto a Asia y Oceanía, las opiniones ahí son más divididas. Algunas apoyan la gestión actual de Infantino, mientras que otras no tanto. Será cuestión de hacer números y ver de qué lado se inclina la balanza en ambos casos. CONCACAF, por su parte, se muestra todavía más distante, siendo México una de las pocas federaciones de las cuales manifestaron apoyar la actual gestión de la FIFA. El resto de CONCACAF no parece muy convencida con Infantino y será una gran tarea para él y para su gestión la de intentar ganar votos ahí. En cuanto a Europa, ni hace falta decir que ahí es donde aparecen sus mayores detractores. Las diferencias entre FIFA y UEFA existieron desde siempre, pero ahora parecen más caldeadas que nunca. El 2027 será un año bisagra para la FIFA por todo esto que sucede. Dependiendo de cuál sea el resultado de la votación y si Infantino continuará o no en su cargo, mucho tendrá que ver con lo que será el Mundial del 2030. Hoy por hoy son todas dudas, y mientras pasan los meses y la elección se acerca, la organización del próximo campeonato del mundo resulta ser un auténtico campo de batalla. ¿Quién ganará? ¿Quién organizará la final? ¿Se jugará con 48 o con 64 equipos? Nadie lo sabe ahora mismo, es todo incertidumbre. De acá a los próximos años sabremos bien la respuesta. Por ahora solo nos queda sentarse y esperar. Nosotros, después de todo, somos al igual que a la hora de mirar los partidos, los espectadores de todo esto. En fin, eso es todo por el día de hoy. Ahora les pregunto, ¿qué opinan ustedes acerca de la situación actual del Mundial del 2030? ¿Dónde creen que se terminará jugando la final y cómo creen que será finalmente el gran torneo?
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4: Durante décadas, Centroamérica ha vivido el fútbol con una intensidad mucho mayor que la calidad de su infraestructura. En San Salvador, Tegucigalpa, San Pedro Sula, San José, Ciudad de Guatemala y Ciudad de Panamá, existen estadios que se llenan para una eliminatoria. Clásicos que paralizan ciudades y selecciones capaces de convertir una grada de concreto en una auténtica caldera. Pero una cosa es organizar un partido internacional, y otra muy diferente es recibir durante más de un mes a 48 selecciones, millones de visitantes, miles de periodistas y la operación comercial más grande del deporte. Entonces, ¿Centroamérica podría albergar una Copa del Mundo? Actualmente no. Pero a largo plazo, mediante una candidatura conjunta y una transformación regional sin precedentes, sí podría hacerlo. La edición de 2026 utilizó 16 estadios repartidos entre Canadá, Estados Unidos y México. La FIFA pidió una capacidad neta mínima de 40.000 espectadores para los partidos normales, 60.000 para las semifinales y 80.000 para el encuentro inaugural y la final. El terreno debe medir 105 por 68 metros, estar perfectamente nivelado y dejar suficientes espacios alrededor para jugadores, árbitros, cámaras, fotógrafos y publicidad. Además, FIFA exige rutas de evacuación, dos perímetros de seguridad, instalaciones accesibles, áreas de prensa, hospitalidad corporativa, energía de respaldo, iluminación para televisión, centros de operaciones, zonas médicas y transporte capaz de mover decenas de miles de personas sin paralizar la ciudad. Por eso el problema centroamericano no se resolvería levantando algunas filas adicionales de concreto. Habría que intervenir estadios, aeropuertos, carreteras, hoteles, transporte público, telecomunicaciones y sistemas de seguridad al mismo tiempo. Una candidatura viable tendría que ser compartida por Guatemala, El Salvador, Honduras, Nicaragua, Costa Rica, Panamá y, al menos políticamente, Belice. Ninguno podría hacerlo por separado. La región necesitaría una organización supranacional, una especie de comité mundialista centroamericano con presupuesto, legislación y autoridad operativa propia. También tendría que establecer una visa regional para visitantes, aduanas rápidas, vuelos especiales y corredores terrestres seguros. Sobre el papel, existen 16 recintos que podrían funcionar como punto de partida. Esto no significa que estén listos. Algunos solamente necesitarían una remodelación profunda. Otros tendrían que ser prácticamente demolidos y reconstruidos. El proyecto que más cambia el panorama regional es el nuevo Estadio Nacional de El Salvador. Se construye en San Salvador con apoyo del gobierno chino y tiene una capacidad proyectada de 50.000 espectadores. Las obras comenzaron formalmente durante 2023 y la terminación se plantea alrededor de 2027. Por diseño sería un recinto específico para fútbol, con dos niveles de graderías y una franja corporativa entre ambos. Sería el primer estadio centroamericano concebido desde el inicio con condiciones modernas de hospitalidad, prensa, accesibilidad y operación internacional. En un mundial podría recibir partidos de grupos, 16avos, octavos y quizá cuartos de final. Sin embargo, sus 50.000 lugares no alcanzarían para una final bajo los parámetros utilizados en 2026. Convertirlo en un estadio de 80.000 requeriría modificar seriamente el proyecto y probablemente sería más costoso que construir otro recinto. El Cuscatlán es el gran templo futbolístico existente en Centroamérica. Inaugurado en 1976 y conocido como el Coloso de Montserrat, tiene una capacidad aproximada de 44.836 espectadores, aunque algunas fuentes y eventos han manejado cifras superiores. Su forma cerrada y la cercanía de la afición lo convierten en uno de los escenarios con mejor ambiente de la región. En términos de aforo, ya se encuentra cerca del mínimo mundialista. El problema sería la capacidad neta después de instalar plataformas de televisión, áreas de prensa, zonas VIP y espacios de seguridad. Necesitaría nuevas butacas, accesibilidad integral, renovación de sanitarios, vestidores, sistemas eléctricos y rutas de evacuación. Pero remodelado correctamente, podría albergar fase de grupos y eliminatorias tempranas. El Olímpico Metropolitano de San Pedro Sula fue construido para los Juegos Centroamericanos de 1997. Con una capacidad de 40.000 espectadores, es un inmueble de gran escala, con pista de atletismo, vestidores, palcos y una estructura más abierta que la de otros estadios centroamericanos. Por terreno disponible y tamaño de la ciudad, sería uno de los mejores candidatos para ampliarse a 55.000 o 60.000 lugares y recibir una semifinal. No obstante, requeriría techo parcial, mejores áreas corporativas, nuevos accesos, climatización de espacios interiores, iluminación de máxima calidad y una renovación completa de los servicios para aficionados. El calor y la humedad de San Pedro Sula también obligarían a programar partidos nocturnos y diseñar protocolos especiales para jugadores y espectadores. La llamada Joya de la Sabana es el estadio que más se aproxima actualmente a una infraestructura internacional moderna. Fue inaugurado en 2011, tiene una cancha de 105 por 68 metros y un aforo de más de 35.000 espectadores. Cuenta con techo parcial, pantallas, espacios deportivos interiores, pista de atletismo y oficinas para federaciones. Ya organizó el partido inaugural y la final del Mundial Femenino Sub-17 de 2014, por lo que posee experiencia directa en torneos FIFA. Para un Mundial masculino tendría que crecer al menos a 40.000 localidades netas. Una ampliación a 55.000 o 60.000 permitiría pensar en una semifinal, pero modificar su estructura dentro del Parque Metropolitano La Sabana sería complejo. Su mayor ventaja es San José, aeropuerto cercano, hoteles, servicios y la red turística más desarrollada de la región. El Estadio Nacional Chelato Uclés de Tegucigalpa fue inaugurado en 1948 y ampliado décadas después. Actualmente se le atribuye una capacidad cercana a 35.000 espectadores. En años recientes se reconstruyeron sectores deteriorados, se colocaron miles de butacas y se trabajó sobre una superficie compuesta mayoritariamente por césped natural reforzado. Estas mejoras permiten que continúe recibiendo partidos internacionales, pero todavía está lejos del nivel operativo de una Copa del Mundo. Su ubicación urbana complica los perímetros de seguridad, estacionamientos, zonas televisivas y circulación de autobuses. Una candidatura tendría que reconstruir graderías, crear un anillo exterior, modernizar completamente la iluminación y aumentar el aforo a unos 45.000. Podría ser la sede principal de Tegucigalpa para grupos y 16avos de final. El Rommel Fernández fue remodelado y reinaugurado en mayo de 2024. Las autoridades panameñas aseguraron que las obras incorporaron especificaciones exigidas para partidos internacionales, pero su aforo, cercano a 32.000 personas, sigue siendo insuficiente para un mundial. Aún así, Ciudad de Panamá sería probablemente la base logística más fuerte de toda la candidatura. Tiene conectividad aérea, capacidad hotelera, servicios financieros y una ubicación estratégica entre el norte y el sur de la región. Por eso el complejo del Rommel sería el lugar natural para construir el gran estadio del torneo. Más que colocar asientos provisionales, lo sensato sería reemplazarlo o transformarlo en un recinto de entre 75.000 y 80.000 espectadores. Ese hipotético Estadio del Canal podría recibir la inauguración o la final, acompañado por nuevas conexiones de transporte masivo y una zona exterior completamente reorganizada. El estadio Jorge Mágico González fue sometido a una remodelación de más de 22 millones de dólares para los Juegos Centroamericanos y del Caribe de 2023. Actualmente posee una capacidad cercana a 30.000 espectadores, pista de atletismo, mejor iluminación y condiciones de seguridad superiores a las que tuvo durante décadas. Su ubicación en San Salvador y el peso simbólico de llevar el nombre del mejor futbolista salvadoreño lo convierten en una sede atractiva. Para entrar a un mundial tendría que ampliarse hasta 40.000 o 45.000 lugares, crear espacios de hospitalidad y prensa, mejorar la protección contra la lluvia y separar por completo las circulaciones de atletas, medios y público. Sería una excelente sede de grupos, aunque la cercanía con el Cuscatlán y el nuevo Estadio Nacional obligaría a justificar tres recintos mundialistas dentro de una misma zona metropolitana. El histórico coloso de la Zona 5 de Ciudad de Guatemala fue inaugurado en 1950 y tiene una capacidad aproximada de 26.116 espectadores. Su historia es inseparable de la selección guatemalteca, pero también de la tragedia de 1996, cuando una avalancha humana antes de un partido eliminatorio provocó decenas de muertes. Esa memoria convierte la seguridad en una obligación especialmente delicada. Para un mundial no bastaría con renovar vestidores o instalar butacas. El Doroteo necesitaría una reconstrucción estructural casi total, reducción de puntos ciegos, salidas más amplias y una explanada capaz de manejar dos perímetros de control. La ciudad de Guatemala, por población, aeropuerto y servicios, debería tener uno de los estadios principales. Un Doroteo reconstruido para 55.000 o 60.000 personas podría recibir cuartos de final e incluso una semifinal. El Estadio de La Paz, en Honduras, es uno de los casos más extraños de la región. Su construcción comenzó en la década de 1980, pero el proyecto permaneció abandonado durante casi 37 años. Su estructura fue concebida para aproximadamente 25.000 personas y en años recientes recibió césped sintético, pista y algunas mejoras para volver a utilizarse. Para un mundial sería, en realidad, un terreno con una base estructural más que un estadio listo para crecer. Habría que revisar el concreto, construir nuevas graderías, instalar césped natural o híbrido, crear vestidores, palcos, centros médicos, prensa y accesos. Su transformación a 40.000 lugares podría dejar una infraestructura importante en una ciudad intermedia, pero su capacidad hotelera y conectividad serían problemas más difíciles de resolver que el propio estadio. El Ricardo Saprissa tiene alrededor de 23.112 localidades y fue inaugurado en 1972. Es uno de los estadios más temidos de la CONCACAF por su diseño cerrado, su afición y la sensación de presión que genera sobre el visitante. Deportivamente sería una sede magnífica, pero operativamente, una pesadilla. Está incrustado en una zona urbana de Tibás, con espacio limitado para nuevos anillos de seguridad, estacionamientos de autobuses, televisión y hospitalidad. Ampliarlo a 40.000 lugares sin perder su carácter exigiría reconstruir buena parte de las graderías y reorganizar todo el entorno. En un mundial hipotético podría recibir encuentros de grupos, pero solo después de una transformación comparable a construir un estadio nuevo dentro del antiguo. Su valor estaría en conservar el ambiente futbolístico costarricense, algo que el más cómodo Estadio Nacional no reproduce de la misma manera. El Israel Barrios de Coatepeque, en Guatemala, fue inaugurado en 2011 y tiene una capacidad de 20.000 espectadores. Una de sus virtudes es que fue construido específicamente para fútbol, sin pista de atletismo, con césped natural y una cancha de 105 por 72 metros. Esa configuración permitiría acercar las graderías y conservar una buena visibilidad. Sin embargo, convertirlo en sede mundialista requeriría duplicar su aforo, levantar una cubierta, crear áreas técnicas y transformar los accesos. El problema principal estaría fuera del estadio. Coatepeque necesitaría hoteles, hospitales, zonas de entrenamiento y mejores conexiones con aeropuertos. Sería una sede regional interesante para evitar que todo el torneo se concentrara en las capitales, pero probablemente sería una de las inversiones menos rentables después del Mundial. El Juan Ramón Brevé Vargas de Juticalpa tiene un aforo aproximado de 20.000 personas y es la casa de Olancho FC. El estadio ya ha recibido finales del fútbol hondureño y representa el crecimiento de una plaza alejada de Tegucigalpa y San Pedro Sula. Para utilizarlo en una Copa del Mundo tendría que ampliarse a 40.000 asientos, instalar sistemas eléctricos redundantes, nuevas zonas de televisión y una superficie preparada para soportar varios partidos en pocas semanas. Juticalpa necesitaría además una inversión enorme en alojamiento, carreteras y servicios médicos. Sería complicado justificar económicamente un estadio tan grande después del torneo, por lo que la solución más lógica sería una estructura modular, 25.000 asientos permanentes y alrededor de 15.000 desmontables. El Francisco Morazán de San Pedro Sula tiene una capacidad operativa cercana a 18.000 espectadores, aunque algunos registros históricos manejan cifras mayores. Es un estadio tradicional, compacto y ubicado dentro de la ciudad. La renovación de su superficie ayuda al fútbol cotidiano, pero no resuelve sus limitaciones estructurales. Para un mundial tendría que ser demolido casi por completo y reconstruido con 40.000 localidades. Tener dos estadios en San Pedro Sula no sería necesariamente un exceso. La ciudad podría funcionar como un clúster mundialista, con el Olímpico para encuentros grandes y el Morazán para partidos de grupos. Sin embargo, eso exigiría una red hotelera ampliada, transporte entre ambos recintos y planes rigurosos contra el calor. Si el presupuesto fuera limitado, este sería uno de los primeros estadios que podría salir de la candidatura. La Casa de Alajuelense fue inaugurada en 1942 y actualmente dispone de unos 17.895 lugares. Existe una ventaja geográfica importante. Alajuela se encuentra cerca del principal aeropuerto costarricense, lo que permitiría mover selecciones y aficionados sin cruzar completamente San José. El club ha estudiado proyectos de un nuevo estadio de aproximadamente 24.000 o 25.000 lugares, pero para un mundial tendría que elevar la meta hasta 40.000. La solución razonable no sería agrandar indefinidamente el Morera Soto, sino construir un nuevo recinto en las afueras, conectado con el aeropuerto y diseñado para reducirse después del torneo. Nicaragua también tendría una pieza propia dentro de una candidatura centroamericana, el Estadio Nacional de Fútbol Dignidad, proyecto anunciado para reconstruir y ampliar el actual Estadio Nacional. La obra contempla una inversión aproximada de 40 millones de dólares y elevaría la capacidad del recinto hasta 23.000 espectadores. El Dignidad representaría un salto enorme para el fútbol nicaragüense y podría recibir eliminatorias, torneos juveniles y competiciones regionales bajo estándares de FIFA y CONCACAF. Sin embargo, sus 23.000 localidades todavía estarían lejos de las aproximadamente 40.000 plazas netas requeridas para una Copa del Mundo masculina. Para entrar en los 16 estadios de un Mundial centroamericano, tendría que ampliarse nuevamente, probablemente mediante graderías modulares, además de instalar césped natural o híbrido, si las condiciones de la edición así lo exigieran. Por su ubicación en Managua, cerca de la principal concentración hotelera, institucional y aeroportuaria del país, sería el candidato más lógico para convertir a Nicaragua en una sede mundialista. El Óscar Alberto Quiteño de Santa Ana tiene una capacidad aproximada de 17.500 espectadores, y es la casa de FAS, uno de los clubes más importantes de El Salvador. Se ha anunciado un proyecto de remodelación con una inversión cercana a los 17 o 18 millones de dólares para mejorar vestidores, graderías, accesos y áreas de servicio bajo parámetros internacionales. Ese proyecto sería apenas el primer paso. Para recibir un mundial necesitaría más del doble de asientos, nuevas instalaciones televisivas, espacios VIP y un sistema completo de transporte. Santa Ana aportaría equilibrio territorial y permitiría llevar el torneo al occidente salvadoreño, cerca de Guatemala. Su estadio podría crecer mediante una combinación de graderías permanentes y temporales, evitando dejar a la ciudad con un recinto de 40.000 lugares difícil de llenar después. Una candidatura verdaderamente centroamericana debería incluir al menos un estadio nuevo de 40.000 en Belice, algo que suena difícil, ya que los estadios de este país son aún más pequeños que los del resto del territorio. Pero entonces, ¿qué le faltaría a la región para poder ser una sede mundialista? El principal obstáculo para que Centroamérica organice un mundial sería económico y estructural. La región necesitaría un estadio de 80.000 espectadores, dos de alrededor de 60.000 y al menos 13 con más de 40.000 localidades netas, lo que obligaría a ampliar o reconstruir casi todos los recintos actuales. Además, harían falta campos de entrenamiento, hoteles, hospitales, centros de prensa, aeropuertos con mayor capacidad y sistemas de transporte público capaces de mover a miles de aficionados. Muchos estadios también están rodeados por viviendas y calles estrechas, lo que dificultaría instalar los perímetros de seguridad y las zonas logísticas exigidas por FIFA. El otro gran desafío sería político. Los gobiernos tendrían que mantener el proyecto durante varias administraciones, transparentar inversiones multimillonarias y repartir de forma equilibrada los partidos más importantes. Centroamérica necesitaría entre 15 y 20 años de planificación, financiamiento internacional y una candidatura conjunta que entendiera el Mundial como un proyecto de integración económica, turística y de infraestructura. La región todavía no cuenta con los estadios necesarios, pero sí posee la pasión, las ciudades y la ubicación geográfica para intentarlo. La Copa del Mundo solo sería posible cuando los países centroamericanos demostraran que pueden trabajar y organizarse como una sola región.
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6: Muchos saludos, América Latina y el Caribe. Bienvenidos y bienvenidas a una emisión más del informativo Contacto Sur de este viernes 14 de agosto del año 2026. Como siempre, agradecemos la sintonía desde sus emisoras y le agradecemos también a la red de corresponsales de Aler que hacen posible este informativo. Desde Radio Guayacocotla en México, les acompaña Miguel Ángel Rodríguez. Comenzamos los titulares. En Bolivia, exigen al vicepresidente que cumpla su oferta electoral de créditos para viviendas. En Panamá, secretario de Guerra de Estados Unidos visita Panamá. En México, artesanos y artesanas denuncian abusos y despojo del patrimonio ñañú. En Honduras, fuerte deterioro de la economía ante alza de los carburantes. En Perú, controversias entre transportistas y municipalidad por los costos del pasaje.
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6: Comenzamos en Bolivia. Le exigen al vicepresidente que cumpla su oferta electoral de facilitar créditos para viviendas destinadas a sectores pobres. Rodrigo Fernández de la red Herbol de La Paz Bolivia nos informa.
7: Ante las críticas de políticos y el cuestionamiento social, el vicepresidente boliviano Itman Lara aclaró que durante la época electoral nunca habría ofrecido regalar casas de dos pisos, sino que su propuesta habría sido mejorar las viviendas sociales a crédito de anteriores gestiones. El vicepresidente boliviano cree que se trata de una campaña de desprestigio hacia su persona.
8: Cuando yo en campaña hablaba de casa de dos pisos, me refería: si usted accede a un crédito de vivienda social, ¿por qué el gobierno le tiene que obligar a que la casa sea del modelo que el gobierno quiere? ¿Por qué le tienen que obligar a pintar su casa del color del movimiento al socialismo en ese entonces? Ahora el presidente las casas, las viviendas sociales, las pinta del color del MIR, ¿no? Yo me refería a eso. Cuando decía casa de dos pisos, si mi capacidad económica con el crédito de interés social me da para tener una casa de dos pisos, la puedo tener. Al final la voy a pagar, no me la están regalando. A eso me refería. Yo sé que hay gente que hace mofa de eso, pero a eso me refería.
7: Sin embargo, los registros de la propuesta de Itman Lara en época electoral indican lo siguiente.
9: Para todos aquellos que no tienen casa propia y siguen viviendo en alquiler o anticrético, les tengo la siguiente propuesta. Vivienda para todos, cero cuota inicial. El Estado cubre toda la construcción y el objetivo de nuestro gobierno será darle vivienda a todos los bolivianos y bolivianas, tanto del área urbana como del área rural. Y vamos a hacer mejores construcciones que las viviendas que dio Evo Morales. Vamos a hacer construcciones de dos pisos con buen material de calidad. Ya les he dicho, cero cuota inicial, garantizada con la banca para que usted tenga su casita propia y ya no pague alquiler y su platita no sea al agua. ¿Qué les parece?
7: Para Contacto Sur desde Herbol, Bolivia, Rodrigo Fernández.
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6: En Panamá, secretario de Guerra de Estados Unidos visitó el país con el pretexto de combatir el narcotráfico y reunirse con militares estadounidenses que participan en el curso de entrenamiento de operaciones en la selva. Diana Betsy Batista Guevara, desde Radio Temblor Internacional, nos da la información.
11: La visita a Panamá del secretario de Guerra de Estados Unidos, Pete Hegseth, con el pretexto de combatir el narcotráfico y reunirse con militares estadounidenses que participan en el curso de entrenamiento de operaciones en la selva, además de observar los ejercicios de entrenamientos Panamax, los cuales cuentan con la participación de más de 1.700 militares y policías de 21 naciones. Las organizaciones sociales y gremiales observan esta visita con preocupación, Escuchemos declaraciones de Diógenes Sánchez, profesor e integrante de la Asociación de Profesores de la República de Panamá, ASOPROF.
1: Lo que viene a revelar es que los Estados Unidos sigue teniendo esa mentalidad imperialista de considerar a América Latina como su patrio trasero. Lamentablemente, esta posición de los Estados Unidos cuenta con el beneplácito del presidente de Panamá, que ha permitido violentar la soberanía de nuestro país bajo el pretexto de un encuentro multinacional donde hay varias naciones que están haciendo prácticas militares de defensa del Canal de Panamá. Pero lamentablemente este tipo de ejercicios militares lo que viene es a reforzar esa mentalidad de guerra que está sembrando el presidente Donald Trump en todo el mundo y que quiere convertir a Panamá en un blanco de ataque de naciones que no tienen absolutamente ningún conflicto con Panamá. Así es que nos parece que es temeraria la visita del secretario de Defensa Pete Hegseth, porque esta gente solamente están pensando en la guerra, y lo que necesita la humanidad en estos momentos tan difíciles es realmente un mundo de hombres y mujeres libres y con un ambiente de paz.
11: Para las organizaciones sociales y gremiales, esta visita vuelve a colocar sobre la mesa una preocupación histórica: el papel de Panamá dentro de la estrategia geopolítica y militar de Estados Unidos en la región. El debate no debe limitarse a la cooperación en materia de seguridad, sino a la defensa de la soberanía nacional, la neutralidad del canal y el derecho de Panamá a decidir su propio rumbo sin convertirse nuevamente en escenarios de intereses militares extranjeros. Desde Panamá, soy Diana Betsy Batista de Guevara, Radio Temblor Internacional, para leer Contacto Sur.
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6: Vamos a México. Artesanos y artesanas del Valle del Mezquital en Hidalgo denuncian abusos y despojo del patrimonio ñañú. Maribel Vázquez desde Radio Sinaca nos informa.
12: Un saludo para toda la gente de América Latina y el Caribe que se acompaña de este informativo de Aler. Hoy compartimos la voz de Antonia Domingo Ambrosio, de la comunidad La Vega, municipio de Cardonal, en Hidalgo. Ella pertenece al colectivo Guardianes de la Cultura Ancestral y nos platica sobre la defensa que están realizando para la conservación de su patrimonio ñañú, que ha sido saqueada por personas ajenas a la comunidad, las cuales se han apropiado de elementos culturales, registrándolos como propios sin el permiso ni la consulta a los pueblos que por años han cuidado del mismo.
13: Llevamos casi 4 años en la cual hemos levantado la voz mediante una denuncia pública, lo cual hasta la fecha pues no hemos podido ver. Ahora sí que la justicia no se ha visto la resolución de nuestros haberes de poder liberarla totalmente, ya que hemos sido víctima de estos tipos de abuso mediante instituciones gubernamentales y empresaria de la persona que ha estado utilizando sin el permiso, sin la consulta, para poder sacar estos a la luz de una empresaria, de aprovechar de lo que nosotros tenemos como resguardo, como parte de nuestro patrimonio, en donde se registró sin autorización del pueblo. El pueblo ñañú es algo que se tiene que respetar, que se tiene que resguardar. Es un compromiso del pueblo mismo de transmitir de las generaciones en generaciones para que no se pierda estos saberes, así como en el Valle del Mezquital, lo que vemos también en varios estados de la República, vienen sufriendo lo mismo, y pues la cual pues esperamos también que se levante la voz para defender lo que le pertenece. Pues que no nos dejemos llevar por unos cuantos peso, o no nos dejemos llevar por mediante engaños o etcétera, ¿no? Que es lo que se está viviendo en estos tiempos.
12: Con información de la comunicadora Diana Ramírez del Valle del Mezquital, les reportó Maribel Vázquez desde Radio Comunitaria Chinaca en la Sierra Nororiental de Puebla, en México.
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6: Ahora vamos a Honduras. la capacidad adquisitiva de las familias hondureñas continúa deteriorándose de manera crítica por las constantes alzas en el precio de los carburantes y el incremento en las tarifas de la energía eléctrica. Desde Radio Progreso tenemos la información.
14: El bolsillo de las y los hondureños sigue siendo golpeado por múltiples factores que se combinan entre el incremento de los combustibles, el costo de la energía eléctrica que impacta en el valor de productos de la canasta básica y servicios, lo que asfixia la economía de miles de familias, significando un desafío fuerte para no poder vivir, sino subsistir. Y esta situación se podría salir de las manos al gobierno, señala el coordinador de Artículo 19, Darwin Ponce.
15: Una situación lamentable en primer lugar porque la capacidad adquisitiva del hondureño se ha visto mermada en los últimos meses y en los últimos años. Esto por falta de políticas públicas de parte de los gobiernos y en especial de este para mejorar el tema económico. Nos han estado golpeando con incrementos indiscriminados a los precios de los carburantes y sobre todo el precio de energía eléctrica. El gobierno esto se le va a salir de las manos porque estamos hablando de que están tocando uno de los aspectos más delicados en una sociedad, que es la comida, el pan, la tortilla.
14: La falta de políticas públicas efectivas por parte del gobierno evidencia la vulnerabilidad de la población ante no solo efectos de conflictos internacionales que aumentan el precio de los carburantes, sino la falta de medidas locales. Dicha situación provoca una crisis económica actual que se acentuaría a futuro, resalta el arquitecto Juan Carlos Rodríguez de la Coalición Patriótica.
16: Ojalá que nos lleve a continuar en esta crisis. Honduras es un país más del mundo y que todos estamos a expensas de lo que esta crisis está generando en impacto inflacionario en las economías de todos los países del mundo. Honduras lastimosamente lo siente más porque tiene una población altamente en porcentaje de carácter pobre y un buen porcentaje también de extrema pobreza. Ellos son los que más sienten el impacto de una crisis como esta, porque no les alcanza su ingreso para poder vivir adecuadamente.
14: Como dato, Honduras se posiciona como el país con la inflación más alta de Centroamérica, mientras naciones vecinas logran contener los índices inflacionarios en márgenes considerablemente bajos.

0: Está profundizando la brecha de desigualdad y golpeando a quienes menos tienen.
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2: Y finalizamos en Perú. La rebaja de los pasajes en el transporte urbano causa dificultades entre los transportistas, el municipio y la ciudadanía. Andrés Javier Mamani, desde Radio Yaraví, nos da la información.
3: Saludos, amigos de Aler. En la ciudad de Arequipa, desde la pandemia, se cobra el pasaje en transporte urbano un sol cada viaje. Este pasaje está sujeto a un convenio entre la Municipalidad Provincial y los transportistas que integran el Sistema Integral de Transporte, donde dice que los transportistas no pueden subir el pasaje en forma unilateral. Pero el pasaje de un sol 30 fue aprobado por la Municipalidad Provincial en marzo del presente año. Y el día 7 de mayo, el alcalde Víctor Hugo Rivera es vacado por el Jurado Nacional de Elecciones. Asume a la alcaldesa Rosy Bosco. Ella, al asumir, promete a la ciudadanía arequipeña volver el pasaje a un sol. Esta posición de la alcaldesa ha causado problemas entre los transportistas, municipio y ciudadanos. Los transportistas realizaron paralizaciones el lunes y martes de esta semana, dejando sin servicio al 65% de la población. El martes se suspenden las labores escolares por falta de este servicio. La alcaldesa amenaza aplicarles el contrato del Sistema Integral de Transporte, donde hay una cláusula donde dice no pueden dejar al ciudadano sin servicio. Por lo tanto, serían retirados de todo servicio. Por su parte, los transportistas de Transcaima y otras ya han dicho que esta semana presentarán un proceso de arbitraje. Indicó el gerente de esta empresa, Patrick Vilca, dijo que la empresa mantendrá el pasaje de un sol 30. Señaló que el anuncio de la alcaldesa sobre la reducción del precio del pasaje no está de acuerdo a la realidad. Nos mantendremos con el precio del pasaje, un sol 30. No tenemos temor frente a esta amenaza de la alcaldesa, porque el tránsito libre traería más problemas a la ciudad. No habría pasaje escolar, pasaje universitario, no tiene cartas de fianza ni seguro, aclaró. Veremos qué sucede en los próximos días. Desde Arequipa, Radio Yaraví, informó a Andrés Javier Mamán.
2: Hasta aquí llega este informativo Contacto Sur de Aler de hoy, viernes 14 de agosto del año 2026. Finalizamos la semana con la información compartida por nuestra red de corresponsales de Aler desde los diferentes territorios de América Latina y el Caribe. Gracias por su sintonía, nos escuchamos nuevamente el próximo lunes. Desde Radio Guayacocotla en México, se despide Miguel Ángel Rodríguez.
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1: Viernes 14 de agosto, desde el Ministerio del Medio Ambiente, le deseamos desde ya un feliz fin de semana. Para hoy continúa la influencia de una onda tropical y el flujo del este bastante acelerado que va a provocar alguna probabilidad de lluvias, sobre todo durante la tarde y la noche. Vamos a ver, durante la mañana el cielo despejado a poco nublado, prácticamente sin lluvias en el territorio nacional, pero ya por la tarde podremos observar mayor acumulación de nubosidad y con ello mayor probabilidad de lluvias y algunas tormentas aisladas en la zona norte y al occidente del país. Ya para finales de la tarde y para la noche estamos esperando un nuevo periodo de lluvias y algunas tormentas, sobre todo más enfatizadas en el occidente y algunas de ellas también en el centro de nuestro territorio nacional. Pero para mayor información, manténgase informado de las actualizaciones periódicas que hacemos a través de redes sociales para que usted se dé cuenta en tiempo real de a dónde está lloviendo y hacia dónde se está desplazando esta lluvia. El calor no nos va a dejar, vamos a estar observando que tendremos temperaturas bastante cálidas, sobre todo en horas de mayor insolación.

0: Estamos hablando desde 34 hasta 42 grados Celsius, siempre más cálido al oriente y en la franja costera. Las mínimas estarán rondando entre los 24 hasta los 26 grados Celsius a nivel nacional, siempre más cálido en la franja costera y al oriente del país. Las condiciones en el mar son apropiadas para el turismo y la pesca, pero siempre tenga en cuenta las corrientes de retorno, que es un fenómeno permanente en todas las playas, que puede arrastrarlo y por lo tanto provocarle ahogamiento. Además, ya lo vio, tenemos mareas vivas entre el 12 hasta el 16 de agosto, lo cual estará inundando la parte alta de las playas y también acelerando aún más las corrientes de retorno. Estas serán las condiciones del tiempo que estaremos esperando para todo este día. Y recuerde, el observatorio informa.
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2: La comida chatarra contiene altos niveles de grasas, sales, azúcares, que en exceso pueden resultar perjudiciales a la salud, derivando en desnutrición u obesidad por la baja aportación nutricional de este tipo de alimentos. Además de que la predisposición genética de algunas personas puede resultar en enfermedades del corazón, gastritis, diabetes, trastornos óseos, ansiedad, hipertensión e incluso cáncer. De acuerdo a cifras de la Organización Mundial de la Salud, anualmente mueren 2.8 millones de personas en el mundo por complicaciones asociadas a la obesidad o sobrepeso. México ocupa el segundo lugar de los países con mayor índice de obesidad en su población, con 30%, superado por Estados Unidos, con 33.8%. Uno de cada cinco niños tiene problemas de sobrepeso u obesidad. Hay más de 5 millones de niños que sufren de estos padecimientos, lo que es derivado del alto consumo de productos sin valor nutricional como frituras, refresco, dulces, entre otros. Por ejemplo, para quemar las 250 calorías de un refresco de cola, se requiere correr alrededor de 50 minutos. Los alimentos de verdadero valor nutricional deben contener fibra, proteínas, carbohidratos, vitaminas y minerales que requiere el cuerpo.
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Yo creo en muchas cosas que no he visto. Y ustedes también, lo sé. No se puede negar la existencia de algo palpado, por más etéreo que sea. No hace falta exhibir una prueba de decencia de aquello que es tan verdadero.

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2: Los océanos son acumuladores térmicos. De día absorben los rayos solares y de noche los devuelven, calentando así la atmósfera que nos rodea.
3: Los océanos son como la piel del mundo. El frío cósmico ya hubiera penetrado en nuestra casa planetaria si no estuviera bien protegida por los mares.
2: Una inmensa piel azul, un abrigo de agua, envuelve y cuida de todos los seres vivos.
3: Pero la piel azul del mundo tiene manchas, desgarrones, cada vez se ensucia más.
2: Plásticos, latas, vidrios, llantas, derrames de petróleo, aceites usados, relaves de minería, venenos agrícolas, todo va a parar al mar.
3: Desde los años de la Revolución Industrial, hemos utilizado los océanos como vertedero de desechos químicos, incluso radioactivos.
2: En el fondo de los mares hay en este momento decenas de miles de barriles con sustancias como plutonio o mercurio.
3: El hogar de los peces, desde el invisible plancton hasta el colosal tiburón ballena, la morada de los corales y las algas, el mundo azul de las tortugas y los delfines, se ha convertido en una cloaca gigante, un enorme basural.
0: No recibimos la tierra en herencia de nuestros antepasados, sino en préstamo de nuestros hijos e hijas.
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6: ¿Qué tal amigos? Buenas tardes. ¿Cómo está usted? En esta tarde bonita de viernes, estamos finalizando una semana más y esperamos que usted haya disfrutado muchísimo todas sus actividades laborales. Y ahora pues vamos al descanso, ¿verdad? Para las personas que tienen descanso a los fines de semana. Es un verdadero gusto saludarles desde ya. Feliz fin de semana para todos. Iniciamos con mucho sabor, con mucha alegría, con mucho optimismo, porque de eso se trata. Yo soy René Rivas, estaré acompañándole las próximas horas. Y usted puede activar la línea telefónica 2243-1578. Puede también escribirnos al 6997-2400, que es nuestro número de WhatsApp. Usted nos puede dejar ahí sus mensajes, sus peticiones musicales, sus felicitaciones a los cumpleañeros, el reporte del tráfico. Todo lo que usted quiera a través de nuestros números de contacto. Vamos en ruta hasta eso de las 5:30 de la tarde. Muchísimas gracias a las personas que nos sintonizan en su lugar de trabajo, a los que nos sintonizan también en sus residencias. Y también queremos saludar a los buenos amigos de la cima 1, 2, 3, 4, 5 y 6. No, ¿verdad? No hay 6. Bueno, arrancamos. Vamos a responder esa llamada.

Bien, estamos llegando a las 3 de la tarde con 39 minutos. Usted sintoniza el 92.1 Radio La Clave y esperamos que la esté disfrutando tanto como nosotros. Así que vamos complaciendo rápidamente. Por ahí nos habían solicitado este tema a cargo del Grupo Niche, con mucho gusto. 2243-1578-6997-2400, nuestro número de WhatsApp.

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1: ¡Qué bárbaro, maestro! ¡Claro que sí! Bien, nosotros continuamos con más música a esta hora de la tarde. Saludos especiales para mi querido Miguelito Ramírez, director y fundador de la orquesta Son Latino. Llegó, maestro. Bien, nosotros vamos con más música. Nos están solicitando a través de los diferentes puntos de contacto, número telefónico y número de WhatsApp, ¿verdad? Así que nosotros encantados de poder complacerle, de poder disfrutar junto a usted de cada uno de los temas que solicita. Y vamos a tratar de hacer una tarde amena, una tarde alegre, una tarde disfrutada, así como tiene que ser, ¿verdad? Seguimos.

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1: Viernes 14 de agosto, desde el Ministerio del Medio Ambiente, le deseamos desde ya un feliz fin de semana. Para hoy continúa la influencia de una onda tropical y el flujo del este bastante acelerado que va a provocar alguna probabilidad de lluvias, sobre todo durante la tarde y la noche. Vamos a ver, durante la mañana el cielo despejado a poco nublado, prácticamente sin lluvias en el territorio nacional, pero ya por la tarde podremos observar mayor acumulación de nubosidad y con ello mayor probabilidad de lluvias y algunas tormentas aisladas en la zona norte y al occidente del país. Ya para finales de la tarde y para la noche estamos esperando un nuevo periodo de lluvias y algunas tormentas, sobre todo más enfatizadas en el occidente y algunas de ellas también en el centro de nuestro territorio nacional. Pero para mayor información, manténgase informado de las actualizaciones periódicas que hacemos a través de redes sociales para que usted se dé cuenta en tiempo real de a dónde está lloviendo y hacia dónde se está desplazando esta lluvia. El calor no nos va a dejar, vamos a estar observando que tendremos temperaturas bastante cálidas, sobre todo en horas de mayor insolación. Estamos hablando desde 34 hasta 42 grados Celsius, siempre más cálido al oriente y en la franja costera. Las mínimas estarán rondando entre los 24 hasta los 26 grados Celsius a nivel nacional, siempre más cálido en la franja costera y al oriente del país. Las condiciones en el mar son apropiadas para el turismo y la pesca, pero siempre tenga en cuenta las corrientes de retorno, que es un fenómeno permanente en todas las playas, que puede arrastrarlo y por lo tanto provocarle ahogamiento. Además, ya lo vio, tenemos mareas vivas entre el 12 hasta el 16 de agosto, lo cual estará inundando la parte alta de las playas y también acelerando aún más las corrientes de retorno. Estas serán las condiciones del tiempo que estaremos esperando para todo este día. Y recuerde, el observatorio informa.
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Estamos llegando a las 4 de la tarde con 8 minutos. Muchísimas gracias a usted por continuar en sintonía. Seguimos disfrutando, por supuesto, complaciendo a todas esas peticiones que usted nos solicita a través de nuestro número telefónico y a través de nuestro número de WhatsApp. ¿Qué más quería comentarle? Ah, sí, fíjese que es importante que usted de vez en cuando salga por ahí a darse una vueltecita, ¿verdad? Para darle otro rumbo al pensamiento y para no sentir la monotonía a veces de las actividades. Por eso nosotros estamos invitándole para este próximo 28 de agosto, ya que la Pop Orquesta estará haciendo un tributo sinfónico de cumbia de Los Ángeles Azules, Grupo Cañaveral y Sonora Dinamita, entre otros. Esto será en las instalaciones del Teatro Luis Poma. Así que ahí le dejamos la invitación para que usted haga un alto en el camino, como dice el Grupo Nietzsche, y se vaya a disfrutar y a pasarla bien. Se han reportado también de Ayutuxtepeque, ya se reportaron de La Cima, aún no se reportan. Se han reportado también de Santa Tecla, Miguelito Ramírez, que por ahí anda en algún lugar de San Salvador a esa hora de la tarde. Y a todos los que están escribiéndonos, muchísimas gracias. Houston no se ha reportado en esta tarde, pero les enviamos un saludo caluroso y un abrazo enorme. Esperamos que tengan un bonito fin de semana, ¿verdad? Que lo disfruten al máximo. Sabemos pues que las actividades a veces cansan, pero es necesario realizarlas. Me han solicitado música de Tony Vega y Gilberto Santa Rosa, y esto titulado Un tipo con suerte. Ojalá algún día, ¿verdad, Miguelito? Nosotros.

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1: Bien, estamos llegando a las 4:31 PM. Juan Carlesquín, qué gusto saludarlo, papá. Ya viene su tema con todo. Solo permítame antes colocar esta canción que ya la tenía ahí en lista, ¿verdad? Así de que ya vamos a programarle la suya. Un verdadero gusto poder saludarle. Saludos especiales para Claudita también. Esperamos que estén disfrutando al máximo la tarde de viernes. La antesala para un nuevo fin de semana, ¿verdad? A disfrutarlo. Por ahí hay salsa el día de mañana en el Centro Histórico con algunas agrupaciones muy buenas, así de que ahí les dejamos el dato. ¿Qué más? Bueno, nada más soltar esa canción y disfrutarla.

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6: Estamos llegando a las 5 de la tarde con 5 minutos. Continuamos con buena música. Gracias a todos los que se han estado reportando. Vamos al último bloque correspondiente a este día viernes. Quiero comentarles que el próximo 15, o sea el día de mañana, en el programa Son del Salvador, tendremos como invitada a Abby Navarro. Estaremos conociendo parte de su historia musical, su trayectoria, y también estaremos conociendo la información que va para el Festival de la Punta del Este a representar a nuestro país. Así de que nosotros desde ya le deseamos todo lo mejor. Vamos a seguir muy de cerca este suceso para llevarlo a usted y podamos pues conocer de primera mano todo lo que se va a dar en el mes de octubre allá en este tremendo festival. Vamos con más. 5

Bien, ahí tenemos tremendo tema a cargo del poeta de la salsa, Rubén Blades, que dicho sea de paso, hoy estará realizando su concierto allá en Chile, en su gira de despedida. Ya pues son algunos pocos conciertos los que quedan para poder disfrutar de este tremendo baluarte de la música, de este tremendo artista, de este tremendo cantante que definitivamente pues ha dado tantas emociones a través de sus canciones. Y pues vamos a extrañar mucho, por supuesto, que ande por ahí siempre dando lo mejor de sí a través de cada uno de sus conciertos. Fíjense que el día de mañana tengo entendido de que la salsa VIP se estará presentando en las instalaciones del restaurante Cha Cha Cha. Así de que ese es el dato que tengo por acá. Se lo estamos ahí trasladando para que vaya a disfrutarlo, para que vaya a pasárselo bien, porque de eso se trata, ¿verdad? Y mientras tanto, nosotros continuamos con más música.

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1: Iniciamos la información. La municipalidad declaró no al lugar la solicitud de Sabino Ramos, sindicalista y gestor cultural del Panchimalco, argumentando la supresión de su plaza y su reestructuración. La defensa legal presentó un recurso de revocatoria al sostener que no existió un proceso formal de despido y que la relación laboral se mantiene vigente. Beatriz Díaz nos informa.
2: La alcaldía municipal de San Salvador Sur rechazó la solicitud de reinstalación laboral y el pago de salarios no percibidos a favor de Sabino Ramos, reconocido sindicalista y gestor cultural del distrito de Panchimalco. Ramos busca reincorporarse a sus labores tras haber permanecido detenido durante 4 años bajo el régimen de excepción, medida que impidió su asistencia al puesto de trabajo de manera involuntaria. Según la notificación recibida por la Defensa Técnica el pasado 11 de agosto, el Consejo Municipal justificó la negativa, alegando que la plaza que ocupaba el trabajador se encontraba inactiva y que posteriormente fue suprimida a raíz del proceso de reestructuración municipal. Sin embargo, el abogado defensor, Guillermo García, cuestionó la validez jurídica de esta postura, al señalar que la comuna no ha presentado ningún acuerdo formal ni resolución específica que certifique la supresión legal de dicho puesto.
3: Y me fue entregado dicho acuerdo en el cual establece de que declara no al lugar. No al lugar el reinstalo de don Sabino porque la plaza... Ahí están todos los argumentos donde menciona de que estuvo inactiva y entonces, y que por el reestructuración de los distritos, entonces esa plaza había que suprimirla prácticamente, pero no hay ningún acuerdo de eso, ¿verdad? Entonces, y que debido a que él estuvo privado de libertad y que todo lo demás, todos los argumentos que plantean en este dicho acuerdo.
2: Ante esta resolución, la representación legal de Ramos interpuso un recurso de revocatoria por la vía administrativa para que la misma corporación municipal revise el caso y revierta la decisión. García argumentó que nunca se tramitó un proceso previo de suspensión ni de despido justificado, por lo que legalmente la relación de trabajo entre la municipalidad y el gestor cultural continúa vigente.
3: He presentado un recurso de revocatoria para que el Consejo Municipal conozca, ¿verdad? Para que el mismo Consejo Municipal conozca y con base a los elementos que le he planteado y la base legal y los procedimientos que ahí establece, pues el mismo Consejo rectifique y revoque ese acuerdo de no reinstalar, ¿verdad? Entonces, que eso es lo que buscamos. Entonces, este es el primer paso, porque lo estamos haciendo ante la misma autoridad administrativa que ha emitido el acuerdo, ¿verdad? Entonces, una vez ellos nos notifiquen cuál es el resultado del recurso, con base a eso vamos a activar otras instancias.
2: De mantenerse la negativa del Consejo Municipal, la defensa adelantó que acudirán a instancias de mediación institucional antes de iniciar un proceso judicial. Entre las alternativas contempladas destacan la Procuraduría para la Defensa de los Derechos Humanos, PDDH, mediante su área especializada en personas adultas mayores, el Ministerio de Trabajo y Previsión Social, en apego a la Ley de Atención Integral para la Persona Adulta Mayor, y la Procuraduría General de la República. Para la radiorrevista informativa Voces en Contacto, les informó Beatriz Díaz.
1: Gracias, Beatriz. El déficit hídrico prolongado que afecta a la región centroamericana pone en grave riesgo la seguridad alimentaria en el campo salvadoreño. Representantes del sector agrícola advierten cuantiosas pérdidas en los cultivos de maíz y señalan que la falta de precipitaciones por más de 3 semanas aboca a las comunidades rurales a una situación de emergencia socioeconómica. Manuel Rodríguez, desde Radio Tehuacán, nos informa.
4: La sequía que se vive en la región centroamericana ha afectado diferentes cultivos, especialmente el maíz, ya que en algunas zonas del Salvador ya lleva más de 20 días sin lluvias. Ángel Flores de Milpa nos habla sobre esta situación.
5: Las zonas rurales del Salvador enfrentan una crisis humanitaria y productiva debido a sequías meteorológicas prolongadas y consecutivas en este año 2026, lo que mantiene al 16% de la población total, más de 1 millón de personas, en inseguridad alimentaria aguda bajo la fase 3 de crisis. crisis, según el análisis de la Mancomunidad Trinacional Fronteriza Río Lempa. Esta situación golpea con dureza el corredor seco del país, en especial la región oriental y sectores vulnerables como Chalatenango y el Bajo Lempa, donde la ausencia de lluvias ha superado los 22 días consecutivos en lo que va de a mediados de julio a inicio del mes de agosto. Los pequeños agricultores de subsistencia sufren la pérdida masiva de sus cosechas de maíz y frijol, siendo esta la base de la dieta nacional.
4: También los mencionó que frente a esto, los afectados sufren falta de políticas del Estado para minimizar y que no afecte la seguridad alimentaria en la zona.
5: Frente a esto se suma la ausencia de políticas de Estado estructurales, integrales y sostenibles para el agro, limitándose la respuesta oficial a subsidios directos fragmentados como el bono agrícola o planes de contingencia reactivos de emergencia que no resuelven la vulnerabilidad climática ni la dependencia de las importaciones. Según agencias internacionales como la FAO, una de cada tres hogares rurales recurre a estrategias de afrontamiento de crisis o emergencia, reduciendo porciones de comida o vendiendo sus pocos activos productivos. Por otro lado, mientras el 12% de la población rural no tiene acceso a agua potable, el Estado prioriza inversiones e infraestructuras inmobiliarias y agroindustriales de alto consumo hídrico, como la caña de azúcar o megaproyectos en el oriente del país, agravando el estrés en las comunidades locales. El Salvador sufre una alta dependencia de importaciones, comprando al extranjero hasta el 90% de su hortaliza y gran parte de sus granos básicos, eliminando la autonomía alimentaria local. La pérdida de la soberanía alimentaria en El Salvador consolida un monopolio de importaciones que enriquece a élites empresariales ligadas al poder político. Al abandonar la producción agrícola nacional, el país se ha vuelto profundamente dependiente del mercado exterior. Esta situación beneficia directamente a grandes conglomerados importadores, los cuales aprovechan sus vínculos con funcionarios públicos para asegurar ventajas comerciales, exenciones arancelarias y contratos preferenciales. Como resultado, mientras el campesinado local cae en la quiebra y la población enfrenta precios cada vez más altos, estos grupos de interés concentran el control del suministro de alimentos, transformando la necesidad básica del hambre en un negocio privado de alta rentabilidad política y económica.
4: Diferentes organizaciones están trabajando en alternativas para aparear un poco esta situación, pero que no son suficientes. De Radio Tehuacán, en Tecoluca, San Vicente, les informó José Manuel Rodríguez.
1: Cada 12 de agosto se conmemora esta fecha global orientada a visibilizar el papel fundamental de las juventudes en la construcción de sociedades más justas e inclusivas. La conmemoración enfatiza la necesidad de abrir espacios de participación activa y garantizar derechos fundamentales para la población joven. Bessy Ramírez desde Radio Sensunat con la nota.
6: Cada 12 de agosto se conmemora el Día Internacional de la Juventud, una fecha que reconoce el papel fundamental de las nuevas generaciones en la construcción de sociedades más justas, inclusivas y sostenibles. En este marco vamos a conversar con José Hernández sobre cuál es la situación actual de las juventudes en el país.
7: Como juventudes en este Día Internacional, 12 de agosto, Día de la Juventud, los jóvenes todavía seguimos enfrentando diversos desafíos, ¿verdad? Alrededor del país. Uno de los que podríamos mencionar más recurrente es la falta de oportunidades para el desarrollo personal de las juventudes. Aquí hablamos sobre todo de la falta de empleo, falta de acceso a estudios de educación básica, de bachillerato, incluso universitario, que puedan permitir que los jóvenes puedan garantizar una mejor calidad de vida para ellos y para sus familias. Otra de las problemáticas que nosotros, que cabe recalcar, es también la prevalencia de los embarazos en adolescentes, ¿verdad? En adolescentes que siguen aquejando a nuestras niñas y a nuestras jóvenes dentro de las áreas de, tanto en el área rural como en el área urbana. Esto que nos quiere decir, ¿verdad? Que falta todavía la implementación de una educación integral en sexualidad que pueda garantizar que los jóvenes y las jóvenes puedan desarrollar una vida según sus etapas.
6: ¿Cómo ven los temas ambientales desde las juventudes? ¿Qué retos tienen también en esta área?
7: Uh-huh. Ese es un fenómeno bastante interesante porque nuestras juventudes ahora en día podemos ver que gracias al auge de las redes sociales puede haber un despertar más masivo de conciencia entre los jóvenes que los lleven a proteger y a preservar y a defender los bienes naturales con una mayor conciencia. Eso no quiere decir que sigue habiendo todavía una gran necesidad de crear conciencia ambiental dentro de las juventudes para que ellos puedan ser los nuevos guardianes de sus bienes naturales.
6: ¿Qué llamado hacen para que se dé un verdadero cumplimiento de los derechos de la juventud a nivel de país?
7: Nosotros también ahí vemos la necesidad de poder tener juventudes que puedan acceder a puestos de toma de decisión, ¿verdad? Porque al final del día los que conocemos nuestras necesidades somos nosotros mismos, y también hacemos un llamado a dejar de lado el tema del adultocentrismo, ¿verdad? Aquella necesidad de que solo los adultos tienen razón, sino que también los jóvenes tenemos la capacidad de poder decidir sobre nuestro futuro y sobre nuestras propias decisiones de vida.
6: Para Hernández, el Día Internacional de la Juventud también es un espacio propicio para hacer un llamado a escuchar y valorar las voces de las nuevas generaciones, fortalecer sus capacidades y abrir espacios para su participación en los diferentes ámbitos de la sociedad.
1: Gracias, Bessy. Vamos a una pausa. No nos cambien.
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1: Gracias por sintonizar Voces en Contacto, en una producción conjunta entre Edilberto Escobar y el equipo de prensa local de Radio Victoria, conmemora este día el nacimiento del santo salvadoreño. El programa especial aborda la vigencia de su pensamiento profético y la memoria histórica que permanece viva en los territorios de Cabañas. Edilberto, adelante, los micrófonos de Voces en Contacto son suyos.
10: Saludos, Eduardo, muchas gracias por la oportunidad de compartir también con la audiencia de la radio revista Voces en Contacto. Desde Radio Victoria vamos a compartir con ustedes una producción especial que hemos preparado en este día. Y es que cada 15 de agosto El Salvador recuerda el nacimiento de Óscar Arnulfo Romero y Galdames. Han pasado ya 109 años desde aquel 15 de agosto de 1917 en el que nació en Ciudad Barrio San Miguel. Aunque su vida terminó violentamente un 24 de marzo de 1980 cuando fue asesinado mientras celebraba una misa en la capilla del Hospital La Divina Providencia, pero su historia no terminó aquel día. Porque cada año, en distintos lugares del Salvador, personas y comunidades vuelven a pronunciar su nombre. Algunas lo siguen recordando desde los templos, otras desde las comunidades rurales y algunas desde sus organizaciones. También desde espacios emblemáticos como el Hospital La Divina Providencia, donde todavía se acompañan a personas que enfrentan cáncer y que ha sido un legado muy importante que nos dejó San Romero de América. Pero, ¿qué significa Monseñor Romero para quienes nunca lo conocieron? ¿Qué recuerdan de él quienes escuchaban sus homilías o conocieron incluso sus mensajes desde las comunidades? ¿Y cómo se mantiene vivo el legado más allá de estas fechas conmemorativas? Hoy buscamos traerles un poco estas respuestas. Y es que la vida de Monseñor Romero estuvo marcada por diferentes momentos: sacerdote, obispo y pastor. El hombre que comenzó a denunciar públicamente la violencia, la pobreza y las injusticias que enfrentaban las mayorías empobrecidas en El Salvador. Su palabra fue escuchada por miles de personas a través de la radio, a través de sus homilías, y también fue cuestionada por quienes consideraban incómodos sus mensajes, hasta el 24 de marzo de 1980, cuando fue asesinado mientras oficiaba una misa. Cuatro décadas después, continuamos recordándole. Y a continuación, Roxana Laínez nos ha preparado una nota muy importante para conocer un poco más sobre el legado de Monseñor Romero y cómo la comunidad lo sigue recordando.
11: Yo pongo mis pies, sé que ya los puso Cristo. Y ha dejado un gran calor de amor, porque aunque ve allí señales de sangre, de espinas, de escupidas, de polvo, de dolor, sé que son los pasos del amor que va dando el Señor, y que todo aquel que lo sigue no va siguiendo a un tirano, va siguiendo al Salvador, al verdadero Mesías.
12: Óscar Arnulfo Romero nació el 15 de agosto de 1917 en Ciudad Barrios, departamento de San Miguel, El Salvador. Santos Romero fue su padre y Guadalupe de Jesús Galdames su madre. Su padre trabajaba como empleado de correos y telegrafista, mientras que su madre se dedicaba al cuidado del hogar. Desde muy joven mostró interés por la vida religiosa y posteriormente ingresó al seminario para prepararse como sacerdote. Fue ordenado sacerdote en 1942 y durante los años siguientes desempeñó diferentes responsabilidades pastorales dentro de la Iglesia Católica Salvadoreña. En 1977 fue nombrado arzobispo de San Salvador. Su llegada al cargo ocurrió en un periodo de creciente conflicto social y político en El Salvador. Ante la violencia y las injusticias que afectaban principalmente a las comunidades pobres, Monseñor Romero comenzó a alzar con mayor fuerza su voz para denunciar las violaciones a los derechos humanos. A través de sus homilías y mensajes radiales, defendió a campesinos, trabajadores y familias que sufrían la violencia. Por su compromiso con los sectores más vulnerables, fue conocido como la voz de los sin voz. Desde el púlpito hizo llamados a la paz, a la justicia y al respeto de la dignidad humana. Monseñor Romero también se preocupó por acompañar a la familia de las víctimas y denunciar públicamente los abusos y asesinatos que ocurrían en el país. Su labor pastoral lo convirtió en una figura de gran importancia para quienes buscaban justicia y protección en medio de un periodo de profunda crisis nacional.
11: Y en nombre de este sufrido pueblo, cuyos lamentos suben hasta el cielo cada día más tumultuosos, les suplico, les ruego,
0: Les ordeno, en nombre de Dios, cese la represión.
12: El 24 de marzo de 1980, mientras celebraba una misa en la capilla del Hospitalito La Divina Providencia en San Salvador, Monseñor Romero fue asesinado. Su muerte provocó una gran conmoción en El Salvador y en otros países, y con el paso de los años, su figura se convirtió en un símbolo internacional de la defensa de los derechos humanos, la paz y la justicia. Décadas después de su muerte, el mensaje de Monseñor Romero continúa siendo recordado por la población salvadoreña en comunidades de diferentes partes del país, incluyendo el departamento de Cabañas. Muchas personas consideran que sus enseñanzas siguen teniendo vigencia, especialmente su llamado a defender la dignidad humana, ayudar a los más necesitados y trabajar por una sociedad más justa.
13: Creo yo que en este tiempo que estamos viviendo actualmente, el mensaje de Monseñor Romero se vuelve de nuevo presente y deberíamos de recordar y meditar y quizás practicar y aplicar todo ese mensaje de justicia, de respeto al que Monseñor Romero siempre nos llamó. Y que creo que como pastores de la iglesia están invitados a eso, porque nuestro Señor Jesucristo, cuando vino a esta tierra, pues precisamente en ningún momento marginó, en ningún momento discriminó, en ningún momento hizo de lado a los más pobres, a los más necesitados.
14: Él a través de su mensaje nos habla a denunciar toda clase de injusticia, ya que pues como podemos ver, los abusos y los atropellos no terminan. En nuestro país aún siguen ahí cometiéndose en la actualidad y pues hay iguales o peores que en el tiempo de San Óscar Arnulfo Romero, y eso es algo pues que preocupa, pero a la vez no debemos de recordar el gran mensaje de nuestro santo, porque él fue claro, practicar la justicia y la paz a través de la palabra de Dios.
15: Que en la actualidad implica traducir su defensa de la dignidad humana y su opinión preferencial en los pobres, en acciones muy concretas contra las injusticias modernas. Su legado de Monseñor no es solo histórico, sino una guía ética para defender la verdad, los derechos humanos y la justicia social. Entre sus enseñanzas fueron, y es una frase que nunca se me olvida, ser voz de los sin voz, que significa denuncia la injusticia. Él jamás callaba ante los atropellos de derechos humanos. Ahora significa alzar la voz contra la impunidad, la violencia, la pobreza y la marginación.
16: Este Monseñor Romero, pues esta voz debe de prevalecer como una voz profética de que defiende la dignidad humana, la justicia social y la defensa de los más oprimidos, que era el mensaje de Monseñor Romero, ¿verdad? Y sigue vigente también como un llamado a la acción por cambio de estructura de nuestro país, que garantice la justicia social, la libertad y pues un respeto profundo a la vida. Entonces Monseñor sigue vivo.
12: Su reconocimiento dentro de la Iglesia Católica también avanzó con los años. El 23 de mayo del 2015, Monseñor Romero fue beatificado en San Salvador. Posteriormente, el 14 de octubre del 2018, fue canonizado en la Plaza San Pedro en Roma por el Papa Francisco, convirtiéndose oficialmente en San Óscar Arnulfo Romero. La Iglesia Católica lo reconoce como mártir. La biografía de San Óscar Arnulfo Romero está marcada por su transformación en un pastor cada vez más comprometido con las personas que sufrían. Fue descrito como un sacerdote de carácter bondadoso, dedicado a la oración, al servicio pastoral y al acompañamiento de las comunidades. Su legado no se limita a sus discursos o a su reconocimiento religioso. Para muchas personas representa el compromiso de no permanecer indiferente ante la justicia y de utilizar la voz para defender a quienes no pueden ser escuchados. A 109 años de su nacimiento, la figura de San Óscar Arnulfo Romero continúa formando parte de la memoria histórica de El Salvador. Su mensaje de paz, justicia, solidaridad y defensa de los derechos humanos permanece vivo entre quienes consideran que sus palabras todavía tienen mucho que enseñar a las nuevas generaciones.
0: ¡Vive Monseñor Romero! ¡Cese la represión!
10: Y han pasado 4 décadas, pero el legado de Monseñor Romero continúa siempre muy presente en las comunidades, tal como nos ha mostrado en esta producción nuestra compañera Roxana Laínez, a quien agradecemos, por supuesto, por haber conversado con la población y traernos estos datos importantes. Y bueno, mañana es esa gran festividad de la que estamos hablando hoy, 109 años del natalicio de Monseñor Óscar Arnulfo Romero, y en este marco distintas organizaciones y comités romerianos realizan actividades para conmemorar pues un año más del natalicio de Monseñor Romero. Beatriz Díaz nos cuenta más sobre una importante actividad que realizará Encuentro Romeriano. Adelante, Beatriz.
17: Con el propósito de resguardar y dinamizar el legado de San Óscar Arnulfo Romero en el contexto actual, el colectivo Encuentro Romeriano llevará a cabo una jornada de reflexión, arte y convivencia en conmemoración de los 109 años de su natalicio. La cita está programada para este sábado 15 de agosto a partir del mediodía en el Auditorio Elba y Celina de la Universidad Centroamericana José Simeón Cañas. Esta cuarta edición, organizada por el colectivo, se desarrolla bajo el lema «Resucitemos en Romero». Y toma como eje reflexivo la frase profética del santo: el profeta es incómodo a las sociedades que no están con Dios. Julio Flores, integrante del equipo gestor, explicó que la iniciativa surge ante la necesidad de evitar que el pensamiento de Romero quede relegado a una simple referencia histórica, promoviendo que su opción por los vulnerables vuelva a ser un referente activo de fe y compromiso social.
18: Bueno, hoy vivimos un momento difícil de extravío, donde incluso el mensaje cristiano no impacta como debería de impactar. El ejemplo de Monseñor Romero ha perdido mucho peso como elemento de vida, ¿verdad? Y queremos recuperarlo. Cerramos con otro lema importante: resucitemos en Romero. Es decir, Romero no va a resucitar si nosotros no nos levantamos.
17: La programación dará inicio con una colecta de alimentos no perecederos y una mesa compartida, concebida como un gesto de solidaridad frente a las dificultades económicas que afrontan los hogares salvadoreños. Posteriormente, se celebrará un acto litúrgico ecuménico de carácter abierto para personas de distintas denominaciones cristianas e identidades que se reconozcan en el pensamiento romeriano.
18: Hace 4 años nosotros hicimos la primera celebración del natalicio y hoy vamos a la cuarta celebración del natalicio. En estos 4 años hemos reflexionado mucho sobre el pensamiento de Monseñor Romero y hemos ampliado nuestra reflexión también teológica y cristológica. Este año uno de los puntos centrales que llevamos en el evento es inaugurar nuestro primer congreso de definición como Encuentro Romeriano. Estos aspectos no se van a desarrollar precisamente en el evento, sino que vienen de manera posterior.
17: Entre los momentos centrales de la jornada, destaca la inauguración del primer congreso de definición del colectivo, espacio donde abordarán la construcción comunitaria, la laicidad de su trabajo y su opción por la teología latinoamericana de la liberación. El evento concluirá en horas de la tarde con un foro teológico-político y una agenda cultural con expresiones artísticas locales. Les informó Beatriz Díaz.
10: Gracias a Beatriz Díaz por contarlos también y traerles la información sobre la actividad del día de mañana, que si usted tiene la oportunidad, pues sería también oportuno de participar para conocer más sobre el legado de Monseñor Romero y también seguir esos pasos solidarios que él nos ha dejado. Y en este marco del 109 años del natalicio, hay información muy importante, información que también nos alegra, y es que Monseñor Romero podría ser declarado doctor de la Iglesia, ha informado el sacerdote Vicente Chopin.
17: El teólogo y sacerdote diocesano Vicente Chopin informó que, mediante una reciente circular, el arzobispo pidió a los párrocos oración ante la posibilidad de declarar a Monseñor Romero como doctor de la Iglesia. Para el sacerdote, ser declarado doctor de la Iglesia representa un reconocimiento de gran relevancia para la Iglesia y para el Salvador, aunque advirtió que el valor de esta iniciativa no debe quedarse únicamente en el título, sino en la aplicación de su pensamiento a la realidad actual. Chopin explicó que la declaración de doctor de la Iglesia es un proceso que no se concede a cualquier santo y que requiere, entre otros elementos, un aporte intelectual y teológico significativo a la tradición cristiana.
2: Actualmente, son pocas las figuras reconocidas con este título dentro de la Iglesia Católica. A su juicio, en el caso de San Óscar Romero, uno de los posibles campos de reconocimiento podría estar relacionado con la dignidad humana, los derechos humanos y la defensa de las personas más vulnerables, debido a la profundidad de su pensamiento y a la dimensión universal que ha adquirido su legado.
19: Primera cosa, doctores de la Iglesia son pocos, fíjese. Andan en torno actualmente como serán unos 38 aproximadamente. Dos, casi todos, o creo que todos, son primero canonizados, son santos. Son primero santos, declarados santos y después doctores. El otro elemento importante es que tenga un aporte intelectual, teológico a la tradición cristiana. Que sea un aporte no común, sino un aporte distinto. Entonces, en el caso de Romero, la pregunta sería, mira, ¿y Romero en qué área podría ser declarado doctor? Por ejemplo, puede ser en la parte de los derechos humanos, fíjese, de la dignidad humana. De los derechos humanos puede ser declarado doctor. Debe haber un reconocimiento público también de su legado. O sea, debe haber no solo en el país, sino en una región. Y yo creo que Romero sobrepasa la región centroamericana.